0: un equipo, son chicos y van a seguir siendo chicos y tendrán altos y bajos y después veremos cuando estabilicen el rendimiento para qué están realmente. Ahora, no hay una, o yo por ahí soy muy ciego y puede ser, la verdad que puede ser, pero yo no distingo a qué quiere jugar Diego Martínez. ¿Qué es lo que pretende? Yo con Kudelka sabía que quería jugar Huracán. Después puede salir bien o puede salir mal. Y ahí es otra discusión. Ahora, vos entendés a qué quiere jugar un equipo. Vos ves cuál es la idea del equipo. Vos ves que si los rendimientos estuviesen bien, la idea se plasma. Acá yo no lo sé, no lo supe hoy, ni con Sarmiento, ni con Riestra. Con San Lorenzo un poco, tampoco tanto, pero se alcanzó para ganar, un triunfo histórico, no le vamos a sacar ni un gramo de merecimiento. Este equipo hoy convirtió su segundo gol en el Ducó, en todo lo que va del campeonato. El primero se lo hizo en la primera fecha a Banfield, y hoy de penal, que hay que meterlo, está bien, hay que meterlo, lo convirtió Nacho Puceto. Entonces, me vuelvo a preguntar a qué juega. Si Diego Martínez, por lo menos él lo sabe. Tal vez yo no lo sepa porque soy un ignorante. No lo soy. Pero vamos a suponer que sí. ¿Y qué pasa que no se plasma? ¿Y qué pasa que no se ve en el campo de juego? ¿Y por qué? ¿Dependés solamente de Caicedo? Entonces algo estás haciendo mal. En fin. ¿Qué pasa por abajo, Romé? Si pasa algo. No pasa nada.
1: Bien, la simpleza de Caicedo, ¿no? Debajo de la cabina.
0: Sí.
1: Bueno. De Continental.
0: A ver.
1: No, pero para con los chicos, ¿eh?
0: Ah, sí, sí.
1: No. Otro jugador.
0: No, pensé que ibas a elogiar la humildad de Caicedo.
1: No. Para con los chicos.
0: Hoy cuando llegué también me sentí humilde, ¿eh?
1: Los chicos lo llamaron.
0: Y soy yo.
1: Solicitó.
0: Cuatro de copa.
1: Sí, solicitaron una foto, él fue.
0: Se acercó.
1: Se acercó Caicedo.
0: Sí.
1: Es el mejor jugador de Huracán. Es el mejor.
0: Él y Galíndez, yo creo que Galíndez también. No hay que olvidarse que Huracán ha sumado muchas veces gracias a Galíndez también.
1: Sí, señor.
0: A los goles de Caicedo y a la banca de Hernán Galíndez, que aparte no juega justamente con una defensa que es un dechado de virtudes.
1: Uh-huh. Estamos esperando por la conferencia de prensa de Diego Martínez, también va a hablar el técnico Forestello. Estamos hasta las 22 con el fútbol continental. Hoy empataron 1-1 Riestra y Vélez. Hoy ganó Gimnasia a Central. Hoy empataron aquí 1-1 Estudiantes Río Cuarto y Huracán. Y se vienen más partidos a esta hora, Dieguito.
2: Sí, correcto, Leo, en un ratito nada más, Atlético Tucumán Belgrano, se presenta el campeón del fútbol argentino allí en el José Fierro, ya enseguida con formaciones confirmadas en ambos lados, también en el Kempes, sí. Talleres de acá Córdoba.
1: Acá Caicedo está buscando un papel que se le perdió. Sí, ¿no? Estaba buscando un papelito recién, sí. Caicedo.
0: Esperemos que no sea un papelito con valores.
1: A ver si lo encontró, me parece, a ver.
2: ¿Qué dice el papelito?
1: Y no sé, dígame usted.
2: Talleres de Córdoba, Central Córdoba, sí, con formaciones confirmadas, ¿eh? El equipo de Sampaoli, que viene a empatar contra Central 2-2 el último día lunes, y solo ganó uno. La T con un Zain en el arco, línea de tres con Augusto Jot, vuelve Catalán y Valentín Fanzendini. En la mitad de la cancha, Chamorro, Ortiz, Galarza y Baez, y el tridente ofensivo con Valentín De Pietri, el brasileño Rick y Agustín Álvarez como número 9. Por su parte, Central Córdoba, el equipo de Eduardo Domínguez, que también viene de caer contra Tigre, 2-1 en victoria. Alan Aguerre en la valla, línea de 5 en el fondo con Fernando Martínez, Moyano, Maciel, Mancilla y el paraguayo Darío Cáceres. En la mitad de la cancha juega Lucas González, Vera, Iacobelis y adelante Diego Barrera y Ezequiel Naya. Promesa de buen partido en el Kempes. Talleres Central Córdoba de Santiago del Estero. Dirige el amigo Nicolás Ramírez, que ha tenido un mal desempeño en Avellaneda en el Racing Boca 1-1.
1: Bien, el tema del ascenso en la B Nacional. Para a ver si Romina tiene algo por zona baja. Romina, nos vas diciendo si hay conferencia de prensa. ¿Qué se cuenta por ahí? Bien. Ya en un ratito estaremos seguramente con Romina de la Fuente. Contame del ascenso, Diego.
2: En la Primera Nacional perdió el líder del grupo B, Tristán Suárez. Lo ganaba gol de Guzmán, lo dio vuelta Atlético Rafaela en zona de clasificación al reducido. 2-1 para la Crema, Yegros y Joel Bonifacio. Los goles del equipo santafesino. Otra derrota de Chicago. Perdió en Libertad el Torito contra Midland, 2-0, Luna y Rossetti, los goles del Funebrero. Ganó Ciudad de Bolívar 1-0 a Defensores de Belgrano, gol de Nahuel Sherry sobre la hora y victoria de Colegiales en Munro 1-0 contra Maipú de Mendoza. Galardi en contra para el tricolor. Ayer perdió Chacarita sobre la hora ante Gimnasia y Tiro de Salta 1-0. Chaca en zona de descenso, al igual que Güemes y Chicago, 2 puntos del Funebrero. Defensores de Belgrano y Acassuso descienden en el grupo A. Tristán Suárez 48, Gimnasia de Jujuy 45, Temperley 43, Atlanta tiene 42, gran chance para el Bohemio mañana contra San Martín de San Juan. En el grupo A, Ferro 52, Morón 46, Colón 45. Mientras que en la Primera B perdió el puntero Excursionista, ganó el escolta Arsenal 3-0-2. Del Villero empieza a hablar Rubén Furestelo. Si querés lo escuchamos al Yagi, al técnico estudiante de Río Cuarto. Leo,
3: dale. Pero bueno, más allá de esa situación, como decís vos, vinimos diferentes, vinimos con la seguridad que nos había dado el partido de San Lorenzo, más allá de la haber ganado. Nos paramos ante un rival que bueno, como lo dice acá, una parte de característico que tiene el entrenador de frente, sabiendo que suma mucha gente a la tarde, que dobla muy bien por los costados. Hemos creo que de forma inteligente, más allá del penal que cometimos un minuto, lo fuimos a buscar. Creo que el primer tiempo, como decís vos, tuvimos un mejor organizado y llegamos con más energía. El segundo tiempo arrancamos también con la misma predisposición, tuvimos un par de minutos y después fuimos parando con el correr del tiempo. Hay algo que se hicieron, que vamos mejorando, que evidentemente no tenemos demasiado margen por lo que ha pasado con la anterioridad, pero sí estamos haciendo partidos cada vez más competitivos y nos sentimos que en cualquier momento viene el triunfo y nos sentimos que vamos a estar así hasta el final. Hemos explicado lo que tiene que ver con, considerablemente, lo que tiene que ver con lo convertido en nuestro arco, y tenemos que transitar sobre más evoluciones del juego como para poder ganar a los rivales.
4: Buenas noches, Maxi de Vidal para Radio Nacional Deportes de Vélez. Con toda esta descripción donde manifestás que van evolucionando favorablemente, ¿confías que se pueden quedar en primera?
3: Vamos a hacer lo necesario. Primero, semana a semana. Queremos saber primero cómo valorarnos entre nosotros mismos y dar lo mejor de cada uno para ser competitivos. Lo estamos logrando, hemos mejorado, vuelvo a repetir. Y veremos a ver si estamos en un tránsito de un par de triunfos que nos permita no solamente potenciar a las energías que tienen los chicos. Los chicos están haciendo un máximo esfuerzo. A partir de que lo emocional se quiebre por un resultado de 3 puntos, considero que vamos a hacer cada vez más difíciles al lugar que vayamos. Entonces vamos a intentar llegar con oxígeno y ser lo que algún día nos enseñaron cuando arrancamos en esto. Buscar siempre la posibilidad de ser mejor, buscar siempre la posibilidad de competir entre nosotros y sobre todo las cosas, no bajar nunca la pasión y lo hermoso que es transitar por primera división. La maravilla que es que en este caso el estudiante de aeropuerto esté participando en primera división y que todos nosotros tengamos por lo menos la parte es adorable que tenemos cada uno cuando nos dedicamos a trabajar de esto y ser bien competitivos con el rival de todo lo que tenemos. La verdad que estoy contento porque nos están entregando todo, estoy de alguna manera insatisfecho, pero siempre uno quiere más y lo único que deseo es que los jugadores no transiten sobre un equilibrio emocional que nos permita luchar cada partido y ver después si realmente considerablemente somos lo suficientemente competitivos como para ir creciendo de la manera en la cual vienen creciendo.
0: Bueno, ahí está Forestelo. Romy, no sé si estás por allí, si podemos establecer el contacto con la conferencia de prensa. No sé si ha terminado tampoco la palabra del técnico de Estudiantes.
5: Bueno, estamos transitando.
0: No, la verdad se escucha bastante mal.
5: Si lo tuvimos, si lo hemos tomado, si lo hemos tratado, si lo hemos tratado, si lo hemos tratado,
0: No, no, está bien, no se escucha, no se identifica. A ver, Romy, si salís de ahí, de la zona de conferencia, ya en un rato entregaremos para el resumen final, y contame, bueno, primero salí, siempre es un incordio salir de una sala llena de periodistas, donde hay que hablar en voz baja, porque aparte están todos al aire, ¿viste? Y el sonido por ahí no es bueno, pero como para semblantear, vos que has estado allí en la zona de los pupitres, que está de cara a la gente de Huracán, ¿cómo se ha vivido y cómo se está viviendo ahora mismo todo lo que está rodeando lo futbolístico de Huracán, que no es para nada bueno? Que no es para nada bueno. A ver si la tengo a Romina, a ver si ha logrado salir de allí. Bueno, ya la vamos a tener. No se escucha bien, lamentablemente suele suceder en unos cuantos clubes, no solamente en Huracán, también sucede en Independiente, a veces el sonido no es de lo mejor, a veces incluso es hasta mejor hacer una rueda de prensa y que se escuche bien, e incluso la posibilidad de preguntar varias veces que una conferencia. Pero bueno, mi querido Diego, ya se viene, Romina, interrumpís en el aire cuando estés, ya se viene entonces lo que el prejuicio diría que es un 0-0 cantado entre Zielinski y Falcioni.
2: Sí, en el José Fierro, Atlético Tucumán y Belgrano de Córdoba, el campeón del fútbol argentino contra el Atlético Tucumán, vivo todavía en la Copa Argentina, ya con formaciones confirmadas, ¿eh?
0: A ver, cuente cómo va el Deca y cómo va la B.
2: Nicolás Lamendola juega como arquero. Perdón, vamos de vuelta, no, porque acá tengo.
0: Lamendola, pero un amigo le dijo lo mono.
2: No, perdón, mala mía. Ingolotti en el arco. Sí. Con la casaca número uno. En defensa están Clever Ferreira. Tengo acá un lío con el tema del parado. Di Plácido. Es
0: que, ahí está.
2: Clever Ferreira.
0: Cuatro. Ferreira.
2: Galván. Y Luciano Vallejo.
0: Vallejo.
2: Ahí está. En la mitad de la cancha lo vamos armando con Leonel Vega, Lautaro Godoy. ¿Qué más tenemos por acá? Renzo Tesuri.
0: Sí, volante.
2: Claro, exactamente. Y en la ofensiva, Franco Nicola, el número 10, el uruguayo.
0: ¿Cómo corre ese uruguayo, eh?
2: Lamendola ahora sí.
0: Sí.
2: Y el loco, Leandro Loco Díaz.
0: Muy bien.
2: Con la número 9. En Atlético Tucumán, mientras que el equipo de Zielinski, ahora hacemos el parado táctico, el campeón del fútbol argentino que viene de quedar eliminado en Copa Argentina y que viene de perder contra Defensa y Justicia en Córdoba, en el arco Thiago Cardoso, el uruguayo, en defensa en el sector izquierdo va a estar Adrián Sporle, Licha López, Alcides Benítez. Y el número 4, bueno, ya lo tengo por acá, Leo Morales.
0: Ahí está, mirá, ahí está.
2: Leo Morales, lo voy armando de a poquito porque tenemos un lío acá en la planilla. En la mitad de la cancha, Ramiro Hernández. Va a estar el mudo Franco Vázquez, hoy jugará de 5, de número 10. El mudo Vázquez. Está también González Metilli.
0: ¿Cuántas dudas tiene
2: Adrián Lucho? Sánchez.
0: Sí, muchas.
2: Sí. Y en la delantera, si ustedes estuvieran en esta planilla.
0: No, por suerte no la tengo, claro, porque claro. Soy ordenado.
2: Y en la delantera,
0: sí.
2: Ubita Fernández.
0: Mira.
2: Y me perdí por acá.
0: Y Pacerini.
2: Y Rigoni. No juega Pacerini.
0: Emiliano Rigoni.
2: En el día de hoy.
0: Rigoni de delantero.
2: Sí. José Fierro, 21-15. En 15 minutos van a arrancar Atlético Tucumán Belgrano de Córdoba. Con arbitraje de Sebastián Martínez Beligoy.
0: Mirá, completo el cuadro, ¿eh? Mirá.
2: Y en el VAR estará la querida Salomé.
0: ¿Qué te han parecido los arbitrajes este fin de semana?
2: Malísimo. Ayer en el Boca Lanús, Dóvalo horrible. Tendría que haber expulsado a Leonel Flores. Desde la cancha se vio que era para roja. No entiendo por qué lo amonestó, ni tampoco por qué no lo llamaron.
0: Prepárense para un debate. No. Si alguien me viene a decir que no era para roja, yo no debato.
5: Es compañero tuyo.
0: Yo no debato, le meto un ñoqui. No.
5: Es compañero tuyo.
0: El que me diga que lo de Flores no era para cárcel, yo no debato. Pido permiso a la gerencia de la radio para meterle un esquiafo.
2: Es como decir que Shakira no canta bien, más o menos.
0: Exactamente.
5: No, pero escuchen, no voy a spoilear. No. No voy a spoilear. Solamente. Préndanse el lunes a las 2 de la tarde porque me dijo que va a estar impertérrito. No se va a mover de lo que él opina. Así que no voy a spoilear, pero hay alguien del fútbol continental, primera edición, que dijo que estuvo muy bien lo que determinó el árbitro con Flores.
0: Esperemos que lo despidan, si eso, si de verdad, sinceran, pero no solamente la radio, de todos los conchavos que tenga.
5: ¿De qué?
0: Conchavos. Te pido por el amor de Dios.
5: No, yo les digo que prepárense porque está muy firme. Es más, hablé con él ayer sobre la jugada y hoy lo volví a llamar. Digo, recapacito, lo vio. No se mueve.
0: Yo le digo, hay un límite para los personajes.
5: No se mueve.
0: Porque ya después de cierto límite vas a ser un boludo.
5: ¿Puedo decir algo? Espera, ¿puedo decir algo?
0: No.
5: No es el Bocha.
0: No, el Bocha no me sorprendería. Pero
5: no
0: Bocha,
5: es el Bocha.
0: El Bocha a veces tiene sentido común. Bueno, volvemos a vestuarios.
5: A ver, dale.
0: A ver, Romy.
6: Sí, compañeros, acá estoy en la sala de prensa esperando, sí, a Diego Martínez. Me pude ubicar mejor, así que seguramente ahora, si ustedes me reciben bien, lo vamos a poder escuchar al entrenador.
0: Sí, pero el tema no es la recepción de Romina, sino el tema son los parlantes, lamentablemente. Así que si no sale, no sale. Tampoco nos vamos a volver locos, salvo que diga que renuncia, que no creo que lo diga. No sé, Leo, tu sensación, no, Romy, lo mismo.
5: No.
0: No sé si ustedes tienen sensación de salida.
6: No, para nada.
5: No.
6: De ninguna manera.
0: No. En realidad, si uno es lógico, que no suele abundar la lógica, ¿no? Pero digo, si uno tiene cierta lógica, Martínez debería entender que su ciclo, no digo que esté terminado, pero tampoco es que...
2: A Gustavo, te tengo, Romina.
6: Sí.
0: Ahí estamos.
2: Ah, volvieron.
0: Sí, no, es que se corta la luz.
5: Están apagando las luces. Puede haber corte.
6: Es un corte automático,
5: Diego.
6: Sí.
5: Sí. Estate atento, Diego, porque
0: nos vamos a lo de Ricky inmediatamente.
5: Solamente queda la luz.
0: Sí, una.
5: Sí. Acá en el sector de cabinas. Sí, Romy. Entonces, no va a renunciar Martínez. No. No.
6: A mi entender, no.
5: No.
6: Me gustaría escuchar a ver si dice algo.
5: A ver, Romina,
6: pero...
5: si era derrota en el Clásico y Huracán acumulaba estos resultados, la derrota en Junín, el empate con Riestra y el empate de hoy, yo te digo...
6: Leo, ahí sí. Viene Diego Martínez. Si a quieren, ver, avísenme, yo me ubiqué mejor en el parlante.
0: A ver.
6: Y si no, yo subo directamente
2: lo
6: a la cabina.
2: Lo buscamos por otra vía igual.
0: Claro, hay otra vía también.
5: A ver...
7: Buenas noches, en instantes vamos a dar comienzo a la conferencia de prensa del entrenador de Huracán, Diego Martínez. Recuerden presentarse con nombre, apellido y medio. Muchas gracias.
0: Bueno,
8: Diego, buenas noches.
7: Nombre, apellido y medio. Muchas gracias.
8: Primero preguntarte qué va a hacer. Diego, buenas noches. Estamos en vivo para Noticias Sports, la Empécora. Primero preguntarte qué balance y análisis le hace el partido, si eran lo que presumías. ¿Y por qué Huracán no se queda con el triunfo? Y por otro lado, ¿cómo estás de cara a lo que viene, pensando en que Huracán está fuera de playoff y de las aspiraciones de las copas? ¿Si estás convencido de que Huracán puede cumplir sus objetivos o te pones plazos?
9: Sí, estoy convencido de que vamos a trabajar y a salir adelante y que vamos a crecer partido a partido como lo planteamos y que al final del torneo estaremos seguramente de cerca de lograr nuestros objetivos. Con respecto al partido, creo que el equipo fue superior al rival. Arrancamos con buenas sinergias, con buenas asociaciones. Tuvimos el control durante todo el partido. Luego del empate, un momento donde se emparejó un poco el trámite y nos gustó un poco más generar aproximaciones. Pero en el segundo tiempo el equipo intentó por dentro, intentó por fuera, tuvo un control, remató, a veces con la precisión que pretendíamos y que pretendemos todos. Pero el balance, si bien el resultado no es positivo porque buscábamos ahorrar y poder enfrentar dentro de los playoffs, me voy conforme con la entrega que tiene este grupo, con la predisposición que tiene este grupo para tratar de llevar adelante la idea y con la interés que vienen muchachos para todo lo que viene para luchar con el mundo. Digo, buenas noches, Maxi, de otra vez a la tradicional de Deportes de BM. Hay una frase hecha que es, esto se sale con trabajo, pero ¿qué más tenés que trabajar para enderezar el camino y volver a poner el Huracán en ritmo de clasificación a las copas y a la Liga de Campeones? Mira, si no me equivoco, en estas 7 fechas el equipo tuvo el control sobre un rival en todos los partidos, salvo en el clásico, donde se generó muchísimo, pero no pudimos tener el control como queríamos. Ese control que estamos teniendo generalmente en los partidos tenemos que traducirlo con mayor cantidad.

0: Sí, intentándolo. Si cuando salgo del partido, cuando el rival lo superó, que fue Sarmiento, en su cancha, el equipo no se vio superado nunca, y eso es lo que más me preocuparía. El equipo compite, el equipo tiene el control, el equipo llega a zona de tres cuartos con cierta claridad, nos falta trabajar y mejorar en esos momentos.
1: Hola, Diego, estamos acá en vivo para el programa. Te saluda. Sí, quería consultar primero principal, si entendías los sonidos del público al final del partido, y por otra parte, ¿qué sentido de que el equipo no puede generar ese peligro? ¿Cómo se sale de esto? ¿Cómo puedes liderarlo?
0: Sí, todavía lo entendemos a la gente que esté contenta y que pueda manifestarse, es parte de lo que es nuestro trabajo y nuestra regla del juego, la regla del juego, perdón. Así que entendemos el descontento y trabajaremos más para poder darle alegría a ellos. ¿Y cómo se sale? Como le dije a tu compañero, vamos trabajando, tratando de en esos últimos metros donde lo más difícil en el fútbol es sacar ventaja, sacar los duelos, imponerse sobre el rival, tratar de hacerlo, trabajaremos, buscaremos de qué lugar nosotros podemos ayudar a los muchachos, porque la verdad que la entrega que ellos tienen es total, y el compromiso que ellos tienen es total. Buscaremos de qué lugar nosotros podemos intentar ayudarlo para que eso suceda.
1: Diego, vas a tirar el pato para avanzar. ¿Qué te parece?
2: Respecto a este empate frente al Ciudad de Río Cuarto, y te preguntaba en este caso, ¿en qué pasó Huracán para poder llevarse los 3 puntos y que se queden acá en casa? Muchísimas gracias.
3: En esto de los últimos metros, poder ir a duelo, provocar, ir a más duelos, porque hemos ido a duelo, hemos tirado centro, hemos rematado el arco, hemos tenido gente en el área. Esa precisión, la salida de Nacho, lógicamente es un inconveniente para nosotros por todo lo que significa, por lo que es su presencia, por lo que significa su participación en el juego. Y los muchachos que se quedaron en campo lo hicieron y lo intentaron hacer de la mejor manera. Tuvimos situaciones, tuvimos aproximaciones, tuvimos chances como para poder ese control traducirlo en mayor peligro. Prácticamente en nuestro propio arco no sufrimos, pero evidentemente no alcanza y seguiremos trabajándolo para que ese control, como le decía a tus compañeros, realmente podamos traducirlo en situaciones de riesgo. Tuvimos la ventaja del partido, tuvimos la posibilidad de poder controlar y que puedan ir apareciendo cada vez más despacio. El empate de ellos dejó la última parte del primer tiempo con un trámite más parejo, que fue la parte que quizás menos nos gustó, pero el equipo el segundo tiempo lo siguió intentando y prácticamente no sufrimos nuestro arco, pero no pudimos doblegar al rival y poder marcarle.
4: Hola Diego, ¿cómo estás acá? Alejo Aquino para Soy Quemero. Consultarte, porque recién decías que los jugadores están bien en anímico, pero consultarte por vos, ¿cómo está vos anímicamente y si seguís con fuerza para sacar esto adelante? Gracias.
3: Sí, lógicamente a esta altura imaginábamos tener mucha más cantidad de puntos. Creo que el equipo podría haberlo tenido tranquilamente en esta partida del fútbol argentino, pero el equipo, el grupo está bien. Tuvimos una muy buena semana de trabajo, puertas adentro, lo que vivimos es realmente positivo, y lo que vamos a buscar entre todos los que estamos en el día a día es tratar de salir de esta racha de no poder obtener resultados positivos como quisiéramos nosotros, positivos como quisiera la gente, para poder pelear mucho más arriba.
4: Diego, acá del centro, acá te habla Mariano para
3: Hola,
4: Atlántico
3: Mariano.
4: Sur. Bueno, quería consultarte por un jugador, Juan Vinzanz. Hoy, bueno, la gente se sintió un poco resentido con él, en el sentido que no le gustó su partido y finalmente terminó jugando de 9. ¿Cómo está Nacho y cómo lo viste ahí de 9 a Vinzanz?
3: Lo vio bien, ya lo hizo de segunda punta en varios partidos en esta segunda etapa. Lo intentó por todos lados, tuvo remates, tuvo juego aéreo, intentó duelos. Me parece que Juan hizo un partido correcto. Si hubiese logrado convertir algunas de las oportunidades que tuvo, seguramente estaríamos hablando de otra cosa, entiendo yo. Y lo de Nacho es un golpe en el codo y un golpe en el dedo, tiene el dedo inflamado y el codo con un golpe que esperemos que no sea nada grave ni óseo y que solamente haya sido eso.

0: Gracias a todos, vamos por finalizar.
1: Ahí estaba la conferencia de prensa, primero de Jackie Forestello, después de Diego Martínez. No coincido con parte de la conferencia de prensa, fundamentalmente con la conferencia en la opinión de Martínez, porque quiere decir que la gente de Huracán y quienes estamos acá vimos otra cosa.
2: Sí, yo le iba a decir, veo que a veces comentamos cuando terminan los partidos, y hoy la puedo hacer muy fácil, le puedo decir, ¿vio? Lo que dijo Martínez, bueno, el partido fue todo lo contrario.
1: Claro.
2: Y con eso alcanza para entender lo que ha sucedido aquí. Todo lo contrario de lo que vio Martínez. Y me preocupa por Huracán que el técnico haya visto. Bueno, es su opinión. Tampoco me quiero hacer el dueño de la verdad. Pero si lo veo Jedita, no sé, opinará Romy también, opinará Diego. ¿Qué partido vieron? Y todos más o menos
0: no
2: vivo
0: sé
2: lo
0: qué
2: mismo.
0: ¿Qué partido vio Martínez? Pero claro. No el mismo que vimos nosotros, seguro.
2: Claro, ese es el tema. Yo preferiría que Martínez salga y hable de esta manera y que sea una impostura para no incendiar a sus jugadores, para no hacer una conferencia de prensa picante, fuerte, que le baje la moral o que incluso se granjee algún enemigo. Pero si realmente está convencido que Huracán mereció ganar.
1: Bien, Romina, gran laburo, hemos escuchado ambas conferencias, gran trabajo como siempre, el placer de compartir transmisión con vos.
0: El placer es mío, compañeros. Abrazo grande para todos.
1: Romina de la Fuente firmó su trabajo. Hacemos un breve comentario, Gustavo, para ir cerrando desde acá, porque llega Diego Mendoza hasta las 22. Sí, lo presentamos. El comentario de Gustavo Medina, Huracán, Estudiantes de Río Cuarto, empataron 1-1.
2: Podría ser así nomás si uno fuese malo. Es decir, bueno, muchachos, chicas, gente que se está yendo a su casa, a mi amigo Raúl, que se está recuperando, que me está escribiendo como loco por lo que acaba de ver. Yo podría decirle que fue todo lo contrario de lo que vio Martínez y con eso concluir, para no agobiarlos con palabras. Pero sinceramente, el Huracán fue muy malo. La gente termina silbando, no porque Huracán haya merecido ganar, haya hecho figura a Bruera, o tres veces le hayan sacado el gol los palos. La gente silba porque no ve evolución y no la tiene. Por ahí, si usted me dice, bueno, mereció alguna chance más, alguna situación más que Estudiantes tuvo, yo no la recuerdo, salvo la de Kalinger, que un defensor de Estudiantes la saca, pero de una manera providencial como nunca. Después Huracán, más allá de que tuvo más la pelota que Estudiantes, que jugó decididamente atrás y de contra, esperando la posibilidad de un espacio que cuando se hacía, de todos modos, Estudiantes no salía de contra, retrasaba, la tenía, daba vueltas, Gesar la aguantaba, el Colo Cabrera la aguantaba. El único que entró con tal vez voluntad para ir al frente fue Ciro Rosané, y tampoco le alcanzó. Después Huracán tuvo la tenencia, sí, bueno, si eso es un logro en sí mismo, que no lo es para nada, porque hay maneras excelentes de jugar sin tener la pelota. Bueno, se quedó un cuarto de camino, porque le faltó todo lo demás. Todo lo demás. Hoy no entró Oscar Romero, por ejemplo, que jugó prácticamente todo el partido en Junín. Y no digo que esté mal que no haya entrado. No entró porque evidentemente su nivel es pésimo. Ahora, ¿para qué vino? Si Oscar Romero hace años que viene jugando mal. Y ha sido un montón de cosas. Puseto se te lesiona, Kalinger no vuelve bien, el Colo Gil entra tarde, Bizanz hace una bien y tres mal, pero hace una bien. Tampoco seamos injustos o demasiado injustos con Bizanz. Y así se fue el partido. Entre la impotencia de Huracán, que quería, porque querer quería, pero no podía, y Estudiantes y una resistencia que en algún momento fue heroica y en otro momento fue cómoda. Nunca puso en aprietos a Galíndez, tampoco. Hay que decirlo. En el primer tiempo sí, y en el segundo tiempo ya no. Me pregunto si está tan mal Vera que no va ni al banco. Tal vez esté lesionado y yo no lo sepa, pero la titularidad de Blondel ya no tiene sentido. Ya no tiene sentido. No se entiende por qué Blondel es titular. Metió dos goles cuando llegó, sí. Se emociona la gente porque su pareja es famosa también, pero no rinde. No rinde, la verdad es esa. Tampoco rinde Ibáñez, si es por eso. A los centrales diga que no lo forzaron demasiado, porque Gesar, que es el 9, terminó jugando de 5 bis y jugando muy bien. Por eso me pregunto realmente qué partido vio Diego Martínez. Y me preocupo si está convencido Martínez de lo que declaró en conferencia de prensa. Más que preocuparme yo, me llama la atención y se tendrían que preocupar los hinchas y los socios. En fin, se fue otro partido y otra decepción. La gente se fue enojada y ya se fue rápido. Porque te genera eso, decir, no, ¿qué? A un sábado de la noche, para ver a estos muchachos que no patean al arco de Estudiantes de Río Cuarto, al arco de Riestra. Entiendo la bronca del hincha, se entiende la bronca del hincha. Se fue el partido. Usted, si quiere, créala, Martínez. Yo le digo, fue todo lo contrario a lo que vio el técnico de Huracán.
1: Bien, señores, cerramos desde el Palacio Tomás Ducó. El placer de haber compartido transmisión con Gustavo Medina. Gustavito, nos reencontramos el
2: Leo,
1: lunes.
2: Querido, el lunes estamos, por favor, pido permiso para que si alguien piensa que no era para Roja, derechazo.
1: No voy a spoilear.
2: El cortito de Martín Caragian.
1: Gracias, Gustavo, como siempre.
2: Gracias, Leito.
1: Hemos trabajado con Máxima Quieira, con la gran Romina de la Fuente, allí en Estudios Centrales, un abrazo grande para Sergio Monzón, para Maxi Castañeira, para Dieguito Mendoza, que la bancó y va a seguir bancando estos últimos minutos, para Juancito Sala, para Berenice Vieto, para Mati Barrios. Todos hemos trabajado en el fútbol continental. Mañana Banfield frente a River con el Negro Bulos, con Cholo Sotile. Mañana Independiente con Gimnasia de Mendoza, con Lucho Marcelli, con Adrián Piedrabuena. Y el domingo con Pablo Pons y con el Bocha Flores se terminará para en el Gargantini, Independiente Rivadavia frente a Racing. Señores, sigue Diego Mendoza, cerramos desde el Ducó. Un placer, Máxima Queira, como siempre, compartir con vos con esta transmisión 5/5 desde Parque Patricios. Dieguito.
3: Sí.
1: Mírame, Diego.
3: Lo miro atentamente, fijamente.
1: Mírame, Diego.
3: Lo miro.
1: Todo tuyo, Diego.
3: Gracias, amigo.
1: Hasta las 22, Diego.
3: Abrazo grande, a descansar. Semana chau. Dura.
1: Chau, chau.
3: Abrazo enorme. Chau. Leo Ojeda, Gustavo Medina, Romy de la Fuente la rompieron el día de hoy con el único partido que tuvimos aquí en el aire de Radio Continental, el empate 1-1 de Huracán Estudiantes de Río Cuarto, la excepción de la gente del globo, de los jugadores. No parece estar tan decepcionado su entrenador Diego Martínez. Relajado, conforme en cuanto al juego, diciendo que Huracán mereció ganar. Bueno, no pudo superar en ninguno de los dos partidos al León del Imperio, único equipo Huracán que no le pudo ganar ninguno de los dos choques. Es verdad, tiene que jugar con varios más Estudiantes de Río Cuarto, pero en la ida fue derrota 2-0 en Córdoba y aquí fue 1-1. Y eso que Huracán lo empezó ganando en el amanecer del cotejo, antes del minuto penal. Ya el Falcón Pérez sancionó la falta de Alanis, el gol de Puceto de los 12 pasos. El tema es que empató rápidamente Estudiantes de Río Cuarto, penal tonto de Blondel sobre Alanis, que estuvo en todas, y facturó Ibrahim Gesar el primer penal que tuvo Estudiantes de Río Cuarto en la categoría. Sigue sin ganar el equipo de Forestelo en condición de visitante y solo dos triunfos obtuvo en 23 choques Estudiantes de Río Cuarto, que al igual que Aldo Civi continúan en zona de descenso. Arrancaron los partidos de las 21:30 en Córdoba, en el Kempes. Talleres se la juega San Paoli, y Central Córdoba, el equipo de Sebastián Domínguez, 0-0. También el José Fierro de Tucumán. Atlético, el equipo del emperador Julio César Falcioni, frente al campeón, al Belgrano del ruso Sieniski. También, lo dicho, 5 del primer tiempo, 0-0. 13 goles hasta el momento en la jornada. En esta fecha 7 del campeonato, hoy Riestra Vélez 1-1. Hoy Gimnasia en Rosario le ganó a Central 2-1 y Almirón se la juega en el clásico el próximo fin de semana con Newell's. Y Huracán Estudiante de Río Cuarto también en Parque Patricios 1-1. Hay gol del Inter Miami, el segundo del equipo dirigido por el Kili González. Hoy hay un entrenador interino suplantando a Hoyos, pero el Kili asume el próximo fin de semana. Gol de Lionel Messi para que el Inter Miami, con De Paul en cancha, le esté ganando al Montreal 2-1. El primero de Casemiro, el brasileño Casemiro, a los 20. El gol de Messi a los 40. Entretiempo, gana Inter Miami 2-1. Otro gol argentino del día de hoy de Nicolás Fernández Mercau, el argentino ex San Lorenzo de Almagro, para la victoria del New York City como visitante en Canadá ante el Toronto. En Brasil sigue ganando el San Paulo. Jugamos 20 de la segunda mitad. San Paulo 2, Bragantino 0. Continúa Jonathan Caleri, en el banco de suplentes, recuperándose una lesión en el tobillo. José Herrera, titular en el Bragantino. Un San Paulo que no gana en el Brasileirão desde el 25 de abril. Lleva muchísimos cotejos el rival de Boca, que naufraga en la mitad de la tabla. Necesita imperiosamente una victoria del equipo de Dorival Júnior en el super competitivo torneo brasileño, que ya tuvo el triunfo del Atlético Mineiro, el equipo de Eduardo Domínguez, de gran semana, avanzando en Copa Sudamericana, también empatando en la Copa do Brasil contra su eterno rival, el Cruzeiro, y sumando en el torneo local, hoy 2-1 frente al Vitória, con Tomás Cuello en el banco de suplentes, Leonel Pérez titular, frente al Vitória de Diego Tarcia. Y arrancaron a jugar en Río de Janeiro, un encuentro clave para Vasco da Gama. Santi Sosa titular, Colidio también en el 11 frente al Cruzeiro. A ver si está el perro Lucas Romero, ¿no? Sí, Gaby Rojas, titular en el azulado. También descansa Lucas Villalba. 0-0 Vasco da Gama, Cruzeiro, 18 de la primera mitad. Recordando que el equipo carioca está en zona de descenso en Brasil. Parecía que iba a ser rival de River en Copa Sudamericana, pero enfrentará en cuarto de final a Independiente Santa Fe de Bogotá. Antes de la tanda con Mati Barrios, hay goles de Fundación Amigos por el Deporte en el Federal, en duelo mendocino. Matías Persia por duplicado gana la visita, 2-0 a San Martín de Mendoza. Recordando que Tucumán Central, Boca Unidos de Corrientes empataron 2-2. Todos los resultados finales del ascenso en el día de hoy. Perdió Tristán Suárez, el puntero del grupo B de la Primera Nacional. Ganó Atlético Rafaela 2-1. Midland hundió más a Chicago en Libertad. Ganó el Funebrero 2-0 al Torito. Ciudad de Bolívar sobre la hora le ganó a Defensores del Belgrano en zona de descenso 1-0. Ganó Colegiales el Munro 1-0 al Deportivo Maipú, el equipo de Enzo Pérez. En la Primera B perdió el líder y por goleada de Excursionistas ganó Arsenal a 2 puntos, 3-0 al Villero. Además, Talleres de Remedio de Escalada también escolta 1-0 al Agobio Urquiza. Camionero segundo, 0-0 en Zárate contra Defensores Unidos. Ganó el Sportivo Italiano en La Barranca 2-0 al Argentino de Quilmes. Bronda, Droguel y Niers empataron 1-1. La Ferrer en La Matanza 1-1 contra Real Pilar. Y el colista Ituzaingó no sale de la mala. Perdió como local 2-0 en el Carlos Sacán ante Dock Sud. En la Primera C goleó el puntero del grupo B, Luján, en la Basílica 4-0 a Muniz. Ganó el Porvenir 4-2 en Herli a Claypole. Y en Ensenada, Cambaceres Deportivo Paraguayo empataron 0-0. 21-39 en toda la República Argentina. Ha bajado la temperatura, menos de 15 grados de sensación térmica a esta hora de la noche. A las 10 se vienen las chicas de Sábado Sport aquí en el aire de Radio Continental. Antes de la tanda actualizamos resultados. 10 minutos en Tucumán, Atlético Belgrano por el campeonato 0-0 en el Kempes. Casi abre la cuenta Talleres con un zurdazo que casi se clava al ángulo. Es un poquito más el equipo de San Paoli. 11 de la primera mitad, el Tallarín, Central Córdoba, Santiago del Estero empatan 0-0.
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música característica de fútbol continental, ya terminando el sábado futbolero que tuvo el empate de Huracán 1-1 contra Estudiantes de Río Cuarto. Recién el disparo de Lautaro Ortiz, el pibe de 18 años, la más clara de la T en el Kempes. 0-0 contra Central Córdoba de Santiago del Estero. Y lo dicho en el José Fierro, arrancó un ratito antes Atlético Tucumán Belgrano, 12 minutos. 0-0 en este sábado 29 de agosto, histórico para el deporte argentino, con la consagración bien tempranito de las Leonas. Mucha gente no sabía el horario de las Leonas porque por lo general jugaron los partidos por la tarde, 3:30, 4 de la tarde. Bueno, hoy fue bien temprano, a las 11 la final en Astelbem. Allí en esa ciudad, Argentina ganó el primer título grande, ya con el nombre de Leonas, en el 2001, con Karina Mazota, Sole García, Vario Neto, bueno, aquellas legendarias Leonas, Mechi Margalot, que fue la relatora, la que nos trajo en los relatos de ESPN junto a Sole García. Obviamente, bueno, aquel equipo fantástico que venía de consagrarse medallista de plata en Sydney 2000, pero el primer gran título lo ganó en Amstelveen en el 2001, justamente ante Países Bajos, Holanda, en esos momentos 3-1, y volvió a consagrarse en esa ciudad contra el equipo anfitrión, que es doble medallista de oro olímpico, tricampeón del mundo. Holanda es el país que más ha ganado mundiales de hockey femenino con 9. Y Argentina hacía 16 años que no podía consagrarse campeona del mundo. Justamente la última derrota del equipo naranja en mundiales había sido en el 2010, en la final contra la Argentina de Lucha Aymada en Rosario. 3-1 y una gesta histórica de las Leonas. La verdad es una de las mejores selecciones que tiene nuestro bendito deporte argentino, pero lo que han marcado del año 2000 a esta parte es algo histórico. Aunque ya Argentina había salido subcampeón del mundo antes del 2000 en dos oportunidades, en el año 93, también en el 74. Digo, ya el hockey femenino, sobre todo, desde hace varios años que le viene dando grandes alegrías al deporte argentino. Obviamente, lo que ha pasado en el 2000, el nombre de las Leonas, la medalla de plata, ha marcado un antes y un después. Pero este deporte ha sido determinante para muchas chicas, muchas niñas que los practican, y ha marcado a varias generaciones, porque las Leonas son aquellas del 2000, pero también la del 2026, 2016 y 2010. Cualquier jugadora argentina que juegue en la selección argentina de hockey femenino va a ser Leonas, y por eso han trascendido la jugadora del 2000 a toda una era, y para la posteridad, Leonas por siempre, tercer título mundial, lo mismo que los Leones. También luego del oro olímpico en el 2016 patentaron su nombre y también han hecho historia de la grande al jugar todos los partidos. Han perdido ayer en semifinales un partido que se le escapó por nada a la selección argentina contra Alemania 2-1, y mañana buscarán el bronce contra Holanda, también Países Bajos, en la rama masculina. Pero felicitaciones a las Leonas por tercera vez campeonas del mundo, al ganarle a Holanda por penales australianos 3-1, con la China Constantino atajando 3 penales, con el gol de Majo Granato y con el gol de Sofía Cairó, que le dio el título mundial por tercera vez. Perth 2002, Rosario 2010 y esta consagración 2026, luego de perder la última final justamente ante Países Bajos en Terraza, allí en España, cuatro años antes. Y el objetivo sigue siendo el oro olímpico, el único gran título que le falta a las Leonas, que han cosechado todo: Champions Trophy, Pro League, 3 veces campeona del mundo, campeonas mundiales junior, medalla de plata, medalla de bronce, todas las medallas de oro panamericanas posibles, también en los Juegos Odesur. Solo falta el oro olímpico, que ojalá se les dé al equipo de Fernando Ferrara dentro de 2 años en Los Ángeles 2028. Arranca el US Open mañana con presentación argentina en Flushing Meadows, allí en Nueva York. Tengo el calendario por acá, lo voy a buscar, porque se presenta Mariano Navone, por ejemplo, en el día de mañana. Tommy Echeverry también. Sí, Thiago Tirante frente al francés Manarino, un Tirante que ha sido el gran protagonista de la gira norteamericana en canchas duras, llegando a los cuartos de Toronto, también haciendo un gran Cincinnati. Así que ha sido lo mejor
Thiago Tirante, el platense, y que le ganó hace muy poquito a Novak Djokovic, el mejor jugador de la historia en Cincinnati. Nabone Djokovic, justamente, no le tendrá un rival argentino en la Arthur Ashe, cerrando la jornada. Thiago Echeverri contra el checo Kopriva, y también la presentación de Solana Sierra ante la ucraniana candidata Svitolina. La presentación argentina mañana en el Abierto de los Estados Unidos de América. En el tenis, perdieron los Pumas hoy ante Australia, 27-21 en Jujuy. Próximo fin de semana la revancha en este test match internacional ante los Wallabies. En el fútbol, el gol de Messi fue de tiro libre para que el Inter Miami en el descanso le esté ganando al Montreal 2-1, el primero de Casemiro, titular Rodrigo De Paul. En el Brasileirao sigue ganando San Paulo 2-0 de Bragantino, Luciano de penal y Gustavo Santana los goles del tricolor, rival de Boca, 8-15 en los cuartos de final de Copa Sudamericana. Vasco da Gama Cruzeiro llegando a la media hora en Río de Janeiro, 0-0. En Paraguay, a la espera del debut de Gustavo Costas, mañana juega Cerro Porteño contra Libertad, ganó Olimpia el equipo de Vitamina Sánchez, gol de Franco Alfonso, el ex River y Huracán, 2-1 al Recoleta. En Colombia, el verdugo de River, Independiente Santa Fe, está jugando frente a Junior de Barranquilla, 15 del segundo tiempo, 0-0. En Chile hubo goles argentinos de Montiel, el ex Ferrocarril Oeste, acá tengo el nombre de pila, de Nicolás Montiel, el ex Ferro, para la victoria del Everton, 3-0 contra el Deportes Limache. En España hoy no estuvo Julián Álvarez. ¿Seguirá Julián? ¿A dónde irá? ¿Al Barcelona? ¿Al Arsenal? ¿Dónde jugará el ex River, el cordobés? Mientras tanto jugó el Atlético de Madrid y obtuvo un muy buen triunfo, ¿eh? Ya lo ganaba 3-0 a la media hora frente al Sevilla del Sánchez Pizjuán. El Cuti Romero, Juan Musso en el banco de suplentes, titular Giuliano Simeone. Ganó la Real Sociedad en San Sebastián 2-1 al Español. Y qué paliza ha recibido el Betis del ingeniero Manuel Pellegrini, con Valentín Gómez en el banco de suplentes, sin Giovanni Lo Celso. El Levante en Valencia superó al equipo andaluz 5-2. En Alemania arrancó la Bundesliga como siempre, con el Bayern Múnich ayer goleando. Hoy se presentó el subcampeón, el que siempre lo persigue y nunca lo alcanza, Borussia Dortmund. Victoria 2-0 contra el Hamburgo de Nicolás Capaldo. Muy buen triunfo del Leipzig, el equipo dirigido por Martín de Michelis. 3-0 contra el Borussia Mönchengladbach. Y perdió el Bayer Leverkusen de Lecky Fernández y de Nico Medina contra el recientemente ascendido Esberber. 3-2 para el local. En Francia, Nicolás Tagliafico titular. El empate del Lyon 1-1 con el Le Havre. Santi Hidalgo jugó los últimos 15 minutos en el empate del Toulouse 2-2 frente al Brest. Ayer empató un partido increíble el Paris Saint-Germain. Lo perdía a los 90, 2-0. Descontó y lo empató en la última ante el Lille, que compite y que hace... ese fue el Lens, el que le ganó la final de la Supercopa de Francia. Pero el Lille es uno de los protagonistas. De hecho, ha sido subcampeón del PSG en la última liga. Bueno, fue empate 2-2. En Inglaterra no puede ganar el Liverpool. Alexis McAllister titular en Anfield, 2-2 frente al Nottingham Forest, que tuvo un par de minutos del ex Vélez Nicolás Domínguez. Carlos Alcaraz ingresó en la segunda mitad del Everton en el empate 1-1 contra el Bournemouth. Marco Senesi titular en la derrota del Tottenham 2-0 contra el Newcastle. Recordá, mañana el Super Domingo en Radio Continental, 14:45, luego de campeones, la previa de 15 minutos de Banfield River, el Cholo Sotile en los comentarios, el Negro Bulos en los relatos, y gran equipo periodístico en la cancha de Banfield, con 7.000 hinchas millonarios, alentando a River, que necesita triunfar en el debut de Poncio, y con este probable equipo: Beltrán, Montiel, Martínez Cuarta, Otamendi, Acuña, Moreno, Andrada, Freitas, Almada, Correa y Driussi. El probable 11 del millonario para enfrentar al Taladro. Y luego vamos a tener previa de Independiente Gimnasia de Mendoza, ya sin Gabriel Ábalos en el equipo de Avellaneda, con el Chimi Ávila
en el banco de suplentes y este probable equipo, Godoy por Arias, Rey en el arco, Leo Godoy, Lo Mónaco, Arrayago, Facundo Zavala, Millán, Iván Marcone, Montiel, el chileno Gutiérrez, el pibe Felipe Tempone, el juvenil de 20 años, el sustituto de Ábales, de Ábalos, y el otro pibe de las inferiores, Josías Palais, el equipo de Jadson Viera, que necesita sumar contra Gimnasia de Mendoza, que tiene el goleador del campeonato, Altano, Agustín Módica con 8, y que no para de ganar, el equipo de Darío Franco, que hace poquitas fechas peleaba por no descender y ahora piensa en clasificar y también entrar a alguna copa. El Lobo del Parque San Martín, que juega contra Independiente, y el próximo fin de semana un partido histórico contra Boca. Y mañana van a estar en Avellaneda Lucho Marcelli y Adrián Piedrabuena. Y para cerrar las 10 horas de transmisión más o menos que tendremos en Fútbol Continental, en el Gargantini, Independiente Río de Avia, Racing sin Rojo, sin Nacho Rodríguez y con la vuelta de Maravilla Martínez, concentra Barinaga. Viajó a Mendoza, el que firmó ayer contrato con Racing, el cordobés, ex Boca y Belgrano. Racing necesita sumar de a tres, ya no le sirve empatar. Bueno, el Gargantini, Independiente Rivadavia, Racing para cerrar el domingo de Continental, pero 24 horas después volvemos para cerrar la fecha, porque partidazo en el Juan Domingo Perón de Alta Córdoba. Instituto que sigue líder,

Un empate que no sirve para Huracán. 1-1 contra Estudiantes de Río Cuarto. Sigue todo en cero en el Mario Alberto Kempes de Córdoba. Talleres y Central Córdoba. Recién un Zain Tapún mano a mano. Bueno, necesita ganar el equipo de San Paoli. Se empieza a desesperar la gente del Matador. Y en Tucumán pasa poco y nada. Falcioni y Zielinski. Gol gana el José Fierro, entonces 0-0. Atlético el Decano y el campeón Belgrano de Córdoba. En Brasil el gol del Vasco da Gama lo hizo Cheche. Gana el equipo de Río de Janeiro con Santi Sosa con Colidio de titular. 1-0 contra el Cruzeiro. Ya ganó el Atlético Mineiro de Domínguez. 2-1 al Vitória. Sigue ganando el San Paulo de Caleri. 2-0 contra el Bragantino. Con este triunfo Vasco da Gama sale por diferencia de gol de la zona de descenso y lo manda al Inter. El equipo de Gaby Mercado, que también está en la Copa de Brasil en el Clásico contra el Grêmio. Bueno, el Brasileirão no perdona, porque Santos tiene 26. Grêmio, Vasco da Gama, Inter 25. ¡Qué locura! Cuatro gigantes del fútbol de Brasil, un punto nada más lo separa y si siguen igualados se definen por diferencia de gol. ¿Cómo castiga el torneo brasileño? Por eso es tan competitivo y por algo marca lo que es el fútbol sudamericano, ¿no? La gran potencia que es Brasil en la Copa Libertadores de América, no solamente por el presupuesto que maneja, por los jugadores que juegan, sino también por la competitividad que tiene el Brasileirão y también la Copa do Brasil. Nos empezamos a despedir, ya se viene Jorgelina Salazar y todo el equipo de Sábado Sport, aquí en el aire de Continental, a partir de las 22. Mati Barrios, Juan Salas, Berenice Vieto han trabajado en el día de hoy en la operación. Maxi Castineira en la producción periodística. Grande allí el equipo de Sábado Sport, ya entrando a la radio. Claro, el amigo Javi Santos, ahí está, aproximándose al estudio de Radio Continentales, y a Maxi Castineira en la producción. Sergio Monzón en la locución, aquí Diego Mendoza en Estudios Centrales. Acordate mañana, 14:45 la previa de Banfield River, luego Independiente Gimnasia de Mendoza, en el medio otro gran partido de argentinos contra el Docivi, que tiene técnico interino. ¿Quién va a suplantar a Damonte en estas finales que se juega el Tiburón buscando la hazaña de permanecer en primera? Y para cerrar, Independiente Rivadavia Racing, todo en el aire de Radio Continental, y el lunes Instituto San Lorenzo de Almagro. Nos despedimos, nos vamos. Buen sábado para todos y volvemos mañana, luego de campeones, para transitar esta séptima fecha del campeonato local. Que sigan bien a cuidarse, buen fin de semana para todos. ¡Chau!

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1: El penal que le cometieron a Lautaro Mora. Buceto, el hincha de Huracán tiene allí en primer plano la pegada con el pie derecho, con el pie diestro de Buceto. Se preparan las gargantas en Parque Patricios. Arranca Buceto.

0: llenó la boca de gol Nacho Buceto, el reencuentro del goleador con sus hinchas, el reencuentro de Buceto con la red, el reencuentro de Buceto con Huracán, gana el globo, 3 minutos del primer tiempo, penal a Mora, lo cambia por gol Buceto, Huracán 1, Estudiante de Río Cuarto.
1: Toma mucha carrera, le va a pegar con zurda Gellar. De película, Galíndez se tiró bien contra el palo derecho, parecía que atenazaba la pelota, sin embargo se le fue la pelota, murió contra el techo de Piolas, empata Estudiante de Río Cuarto, todo le cuesta al León del Imperio.

que tenemos nuevas campeonas del mundo, nuevas viejas campeonas del mundo. ¡Salud, las leonas! La Argentina, otra vez campeona del mundo en hockey femenino, hockey sobre césped, de la mano de Fernando Ferrara y todas las chicas que han hecho historia una vez más en Países Bajos. ¡Qué nochecita tenemos de fútbol! ¡Qué polémica con los mellizos! ¡Qué polémica otra vez con Riestra, con Vélez! ¡Vamos a hablar de River!

José, con un programa extraordinario con Agustín San José, que está ya produciendo programas, yendo y viniendo, con Jorgelina Salazar González, que está llegando a esta casa para hablar de Boca y para hablar de un montón de cuestiones y nos va a acompañar hasta las 12 de la noche, con el Flaquito Spiretta en la operación técnica. Yo no voy a hablar del fútbol de ascenso porque ni Chicago ni Defensores, el Flaco es de Chicago, yo soy de Defensores, por lo tanto, me voy a llamar a silencio, porque si no, voy a quedar muy triste para lo que viene de todo el programa, porque estamos en momentos muy complicados. 10:05 de la noche, una noche magnífica, con una temperatura que está fresca, con una temperatura que, a ver, para una noche de sábado no está mal tampoco, 18 grados, con una brisita linda. Nosotros estamos en la zona de Colegiales barra Palermo. Yo me vine caminando un rato largo y la verdad es que estaba con mucha gente dando vuelta, con mucha gente buscando lugar para comer, y con mucha gente intentando divertirse en una noche de sábado, en un momento distinto, en un momento complejo de la Argentina, en un momento complejo de muchísimas cuestiones, pero nosotros tratamos de llevarle al otro lado de la ciudad, al otro lado del país, porque nos escuchan en todos lados, un poquito de información, un poquito de música, un poquito de alegría, y por supuesto que eso es lo que vamos a intentar hasta las 12 de la noche, en este Sábado Sport, de este sábado 29 de agosto, día de los ñoquis. Si están en su casa, capaz que algunos se preparan unos ñoquisitos ricos, con estofado, con salsa blanca, con tuco, con manteca, con, no sé, con lo que ustedes quieran, con pesto, qué rico, con pesto, o mixto, quizás. Sube un poquito.

0: Un poquito de Dread Marae. 11 44 000 590. Lo que quieras contarnos hoy, en este sábado 29, en este sábado de Campeonato del Mundo, Argentina campeona del mundo de hockey sobre césped femenino. Un gran cariño a Fernando Ferral, a todo el cuerpo técnico, a todas las leonas que han levantado una vez más el trofeo, que han hecho historia otra vez frente a Países Bajos. La verdad que un orgullo absoluto a esa selección que tantas alegrías le da a la gente del deporte argentino. Uno de mis compañeros esta noche va a ser un hombre que está ligado al rojo, pero además es un gran productor, un gran pibe, un gran laburador, y es el señor Agustín Giacosé. Agus, querido, ¿cómo estás?
1: Muy bien, en una noche, bueno, que nos despertamos con otro campeonato del mundo, en este caso del hockey, y bien, bastante contento, una linda noche, y esperando el partido de mañana, de Independiente.
0: Sí, a propósito de Independiente, en un rato vamos a estar hablando. ¿Qué sensaciones tenés de esta semana posterior al arranque del ciclo del nuevo cuerpo técnico?
1: Del ciclo Vieira.
0: Sí. Hudson
1: Vieira, el técnico, sí, uruguayo. No, brasileño, nacionalizado.
0: Brasileño, nacionalizado uruguayo.
1: La verdad es que, por lo que sé, el técnico no es que viene de, por así decirlo, como para dirigir 4 meses y listo. Se lo ve analizando el equipo, se lo ve sobre todo marcándole errores a los jugadores. Y a ver, la realidad es que de cara a estos 4 meses no tengo tanta expectativa, sobre todo porque es una dirigencia que, por el tema de la comisión directiva, que es muy recurrente desde, creo que de que arrancó el año, que se viene diciendo la misma frase, que con esta comisión directiva lamentablemente no hay muchas esperanzas para el hincha de Independiente, pero yo creo que con un equipo que puede clasificar a copas y dejar algo de cara al año que viene, pero la verdad es que no hay malas expectativas, pero no hay mucha expectativa de lo que le queda Independiente.
0: ¿Sabés lo que me pasa a mí? Obviamente son situaciones distintas. Me pasa algo parecido a lo que después vamos a hablar también de lo que pasa en River en este sentido. Viene un técnico. Es una especie de interinato, porque quieras o no, si te dicen que es por 4 meses, hasta que se vaya esta comisión directiva, hasta que haya renovación de autoridades, no deja de ser interino.
1: Sí, igual el contrato es por 10 meses,
0: okay,
1: pero no, tiene una cláusula de rescisión.
0: No, por 10 meses, no puede ser menos de un año.
1: No, o sea, sería un año, pero como estamos en agosto, por eso lo digo. O sea, que el contrato
0: en agosto tiene
1: en junio de...
0: O sea, de junio a junio.
1: Sí, es de un año el contrato. Digo 10 meses porque vino recién en agosto.
0: Yo tengo entendido que tiene que ser hasta diciembre del 2027. No puede ser menos que eso. Pero bueno, no
1: igual
0: sé, hay vericuetos, no lo sé. Pero más allá de eso, lo que digo es, suponete que hace una gran campaña, que lo mete Independiente. No te digo sale campeón, porque sale campeón, la dirigencia que viene está obligada a renovarle o a respetarle el contrato. Sí, porque acá lo que pasa es que hay elecciones en el medio.
1: Sí,
0: entonces vos tenés una dirigencia que teóricamente va a traer a su cuerpo técnico, la dirigencia nueva, digamos. Ahora, si este cuerpo técnico hace una buena campaña y sale campeón, la dirigencia que viene está obligada a renovarle. No vas a echar a un técnico que salió campeón. Pero vamos a poner este ejemplo, que haga una buena campaña y que pierda en una final o que pierda en semifinales. ¿Qué hace el cuerpo, la comisión técnica nueva o la comisión directiva nueva? Porque es complejo, y en River creo que pasa lo mismo, sin haber renovación de autoridades, porque dicen de Poncio hasta fin de año, y si Poncio hace un buen campeonato, y si Poncio lo recupera, y si Poncio lo saca a flote y juega una final, vamos a suponer que no la gane, pero juegue, ¿qué haces? Estamos hilando muy fino con el tema, con estas cuestiones. Yo entiendo que había que cambiar la imagen, que tiene que venir Jackson Viera, un montón de cuestiones que Independiente la necesitaba. Pero es un tema delicado para la comisión directiva que viene no te digo la saliente, porque hizo tan mal todo, que la verdad que yo creo que ya no le importa Independiente.
1: No, de hecho, lo que serían los dirigentes más fuertes, como sería el Grupo Champán, Grindetti, bueno, Grindetti quiere presentarse, pero a esta altura no veo alguna agrupación que lo quiera incluir, pero lo que sería el Grupo Champán, que es las autoridades más fuertes.
0: Sí, ¿quiénes son?
1: Seoane, sí. Montaña, Damiani.
0: ¿Van?
1: No.
0: No.
1: No, y aparte, yo creo que el hincha que los vea en alguna lista saben que...
0: Yo tengo un nombre fuerte, que es el de Luciano Nakis.
1: Sí,
0: que me dijeron que va con firmeza. Lo que me llamó la atención es que me dijeron que iría acompañado, por lo menos con apoyo...
1: Sí, de Agüero.
0: Del Kun Agüero, lo que me llamó un poco la atención, porque me pareció que en algún momento estaban como en distintas aristas o en distintas veredas, pero bueno, esto es fútbol, esto es Independiente, todo lo puede, y yo creo que hoy es el candidato más, por lo menos el que está dando vuelta de cara a fin de año, es el candidato que más se ha nombrado, no sé si hay alguno más.
1: Sí, bueno, otro que se nombró también es Gaudio
0: para... De la mano de grupos cataríes, ¿no? Alguna cosa así rara.
1: Y sí, fue el que llevó el sponsor de Qatar a Boca. Sí, es otro nombre que también está en análisis, que se ha juntado con algunos miembros de la actual comisión directiva, se juntó con varias listas. Para la que más suena es para gente de Independiente, pero todavía no está confirmado que vaya a ir a gente de Independiente, pero tiene interés en meterse en la política.
0: Mirá, volviendo a lo futbolístico, Agus, Independiente tiene 10.
1: En el clausura.
0: Sí, 10 puntos, o sea, estaría hoy quinto, pero está 3 de Vélez.
1: Sí, Independiente ganando...
0: Entonces lo que digo es que está muy abierto. Y Independiente ganando un par de partidos, claramente que además de meterse en la pelea directa por los playoffs, puede terminar arriba y puede hasta definir de local. Entonces es una buena oportunidad para el técnico, para este cuerpo técnico nuevo, ver dónde está parado Independiente.
1: Sí, yo creo más que nada para poder asegurarse una Copa Internacional. Yo creo que para eso sí está Independiente. Poder terminar también la tabla lo más arriba posible, viendo si se libera algún cupo, que por ahí puede ser. Después, yo creo que, como es el fútbol argentino, yo creo que terminar arriba, si bien es preferible ser local en todos los cruces, yo creo que en el fútbol argentino no importa tanto la localidad en los playoffs, y pueden tranquilamente un equipo, de hecho, los últimos 3 campeones, todos arrancaron de visitante. El único que jugó un partido de local fue Belgrano contra Unión, por los cuartos de final. Pero sí, Independiente tiene un equipo como para clasificar a Copas Internacionales. Tiene un equipo que está para pelear arriba. Pero también está en fechas muy cercanas a las elecciones, el clima en la cancha está muy, muy tenso, ya es común desde hace años que en Independiente se insulten a la comisión directiva, mucho más después de lo que pasó con U de Chile, que fue lo que sentenció a estos dirigentes, y bueno, son tiempos de...
0: Es complejo,
1: es una situación complicada que...
0: Mañana tiene un partido interesante.
1: Sí, contra un rival que viene...
0: Contra un rival que viene levantando. ¿Y qué? ¿Qué hay de mañana? Yo lo quiero decir una cosa. Para mí es una locura que Independiente se desprenda del mejor jugador, del goleador. Yo sé que había deuda, que había que pagarle a él. Y
1: aparte,
0: pero para mí es una locura que Independiente se desprenda de un goleador como Ábalos en pleno campeonato.
1: Sí, yo creo que la salida de Ábalos desde antes que arrancó el torneo, como que se sabía, Ábalos tenía el deseo de ir a Paraguay, por eso tanta insistencia de Olimpia. Y yo creo que para mí lo que hizo mal acá Independiente es haber de alguna manera como ver si le podía renovar o no, o traer sobre la mesa la posibilidad de renovación con un jugador que quería ir a Paraguay.
0: Bien, pero vos podés analizar algunas situaciones y convencerlo para que se quede. Si le ponían la plata, se quedaba.
1: Sí, no sé. Yo el tema personal por el que Ábalos principalmente se fue es porque va a ser padre, sí. y quiere hacerlo en Paraguay. Es un tema personal del jugador. Se termina siendo, a ver, por los meses de contrato que le quedaban, yo creo que bueno, es $1,000,000, pero independiente de eso le quedó
0: nada, 200 me dijeron a mí. Un poquito, sí, y con suerte.
1: Sí, 200. Resignó parte de los compromisos de pagos que tenía con Olimpia por Zavala. Le pagó el total de la deuda a Ábalos. Y después el club lo aclaró en las redes sociales que terminó siendo una rescisión anticipada.
0: Mañana 7:15 con Gimnasia Mendoza en Avellaneda.
1: Exacto.
0: El señor Agustín San José con Independiente. En un ratito tenemos un montón de cosas, sobre todo vamos a tener algo especial de las Leonas, campeonas del mundo por tercera vez en Países Bajos. Está jugando el Inter de Miami con 2 goles de Messi y 1 de Casemiro. El Inter le gana 3-1 al Montreal, necesitaba levantar. El Inter sin todavía el Kili González en el banco, pero sí presente en el fútbol argentino. Ya vamos a estar en un ratito nada más con lo que pasó en Riestra Vélez. Para mí otra vez una desafortunada noche arbitral. Empató Vélez con Riestra 1-1, pero en el faltando 5 minutos le anulan un gol a Vélez insólito. Empataron 1-1. Gran victoria de Gimnasia, 2-1 frente a Central en el Gigante de Arroyito. Estamos esperando a ver si hay alguna novedad de último momento de Almirón. En Parque Patricios, Huracán empató 1-1 con el Estudiante de Río Cuarto. Atlético Tucumán empata con Belgrano 0-0. Y Talleres de Córdoba empata con Central Córdoba de Santiago. También otro técnico que está en la cuerda floja. Estoy hablando de San Paoli 0-0. En la Primera Nacional, gran victoria de Colegiales 1-0 frente al Deportivo Maipú. Ganó Rafaela, el equipo de mi amigo Tete Quiroz, 2-1 a Tristán Suárez. Victoria con un golazo de tiro libre sobre la hora de Ciudad Bolívar frente a Defensores de Belgrano, que no levanta cabeza y está hoy en descenso directo. Gran victoria de Midland, 2-0 frente a Nueva Chicago. Había mucha polémica en la semana por las, para mí, absolutamente desafortunadas declaraciones del técnico de Chicago sobre el campo de juego, sobre la sede donde se iba a jugar el partido de Midland. Para mí, muy

hoy en el fútbol español, el Levante le dio una paliza al Real Betis del ingeniero Pellegrini 5-2. La Real Sociedad le ganó 2-1 al Español en Anoeta. El Sevilla de local con el Atlético de Madrid de visitante. El Atlético le ganó con 2 de Baena y 1 de Lukman, 3-1 al equipo sevillano allí en Andalucía. En la Premier, el Liverpool empató 2-2 con el Nottingham. El Coventry perdió con el Hull City, que es la sensación en el arranque de la Premier. El Bournemouth empató 1-1 con el Everton. Y el Tottenham perdió 2-0 frente al Newcastle de local, ya sin Cuti Romero y con Senesi en el banco. En la Serie A, el Sassuolo le ganó 2-1 al Torino. El Monza de local perdió 3-2 con el Udinese. La Fiorentina, con más Tantuono en campo, perdió 3-0 frente al recién ascendido Frosinone. Un escándalo la presentación de la Fiorentina. 7 goles en contra en 2 partidos. Y la Juve le ganó 2-0 a el Parma con una actuación soberbia en su vuelta de Nico González. ...11-44-000-590... el teléfono de los oyentes. Nos pueden decir absolutamente lo que tengan ganas de las Leonas, del fútbol argentino, de Boca, que ayer tuvo un triunfo extraordinario de local sobre la hora, con polémica también. Debió haber sido expulsado el Chico Flores. Ni Dóvalo ni el VAR, que fue Delfino, lo llamaron. Y hoy, mamita, tenemos una perlita también con mucha polémica, con Araza, con Ceballos, siempre los mismos nombres, ¿vio? Siempre los mismos nombres. Pero bueno, hoy lo perjudicaban a Vélez y en un ratito vamos a tener al mellizo.

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2: Lo tenemos a Nichito que habla de rugby, la tenemos a Rosita que habla de espectáculos, y siempre nos gusta inmiscuirnos en alguna cuestión que pueda hacer servicio para los oyentes y que además les dé algo distinto. Y es algo distinto. Hoy me llamó a Ailén Vázquez, nuestra productora, y dice: che, Javi, mira, está esta posibilidad de charlar con una gente divina que mañana tiene un evento espectacular. Es en América. América es provincia de Buenos Aires. América está a...

0: a 505 kilómetros de la ciudad de Buenos Aires, unos 567 de la ciudad de La Plata, la capital de la provincia de Buenos Aires. Está cerquita de los límites de la provincia. Y mañana, América, va a ser sede de un evento muy particular. Estamos conectados, quiero que ella me corrija si digo bien el apellido, es Marta Cucurul, que es presidenta de la Asociación de Bomberos Voluntarios de Rivadavia. Allí estamos. Marta, ¿cómo estás? Buenas noches. ¿Está bien el apellido? ¿Está bien pronunciado? ¿Cucurul? ¿Así se dice?
1: ¿Qué tal? Buenas noches. ¿Qué tal? ¿Cómo estás? Sí, bien. Está perfecto pronunciado. ¿Cómo estás?
0: Bueno, ¿cómo andan todos? América va a ser, es Rivadavia, la localidad de Rivadavia. América va a ser la subsede del concurso nacional de asadores. La Asociación de Bomberos, ustedes, va a ser la encargada de organizar todo. Contame un poco, me encanta, contame un poco, mirá, ¿a qué hora arrancan?
1: Venimos trabajando hace bastante ya, 10 días aproximadamente, en un predio que tenemos. Pero sí, vamos a ser subsede del Concurso Nacional de Asadores, que la final se va a realizar el día 20 de septiembre. Y bueno, tenemos 20 asadores mañana que van a estar ahí tratando de demostrar sus dotes de asadores. En 3 horas y media que tienen que cocinar un costillar completo. Y bueno, tiene que ver con un evento que la comunidad lo está esperando, de despliegue, ¿no? De despliegue de gente, despliegue de poder venir a compartir un momento, una tarde, el día. La verdad que es muy esperado.
0: ¿Cuánta gente, contame esto que me interesa primero, cuánta gente esperan, desde qué hora arranca todo, cuántos asadores tienen y,
1: mira,
0: ¿y cómo se organiza? ¿Quién se encarga?
1: Gente, más allá de los bomberos, ¿no? Lo hace la Asociación de Bomberos Voluntarios de Rivadavia. Rivadavia es el distrito, es la ciudad cabecera, se llama América. Es una población de aproximadamente, el distrito tiene 19.000 habitantes, o sea que es muy difícil medir la gente que va a venir, porque viene gente de todos lados, viene gente de Córdoba, viene gente de Santa Rosa, viene gente, vos mismo dijiste, es límite con La Pampa, entonces Miguel Riglos, donde se hace el concurso nacional, es provincia de La Pampa, entonces nos visita gente de todos lados. Esto es organizado por bomberos voluntarios, es gratuito para la comunidad, entonces de pie, el asador... Viene, si tenés ganas de venir a asar, estás invitado o te invitamos el año que viene.
0: El año que viene estoy 100%, ya te lo digo. Ya le dije a Ailén que ponga en campaña.
1: Sí, Ailén, ya quedamos en contacto, pero bueno, es un evento muy lindo. Se hace en un club de planeadores, es un espacio grande, un espacio verde muy lindo que también nos prestan el lugar. Y esto es así, a las 8:30 a.m. se comienza con un acto inaugural, se hace el sorteo de los costillares que se le entregan a los asadores, esto es gratuito para la persona que participa.
0: ¡Qué hermosura!
1: Nosotros le entregamos el costillar, 3 horas y media lo tienen que cocinar, y a las 3 horas y media el jurado ya da, digamos, prueba el sabor y prueba la cocción. Y a partir de ahí se organiza un almuerzo de alrededor de 500 personas, va a ser mañana, un poquito más. Que van a degustar, digamos, lo que hicieron los asadores.
0: Mira, acá me pasaron...
1: Continúa todo el día con peña, baile, música.
0: Te iba a decir eso, acá me pasaron. Venía a disfrutar de un domingo de música y asado. 14:15 el Rosedal, 14:30 Luis Ríos, 14:45 Cosechando Sueños, 15:00 Facu Lema, 15:15 Almas Gauchas, 15:45 Raíces del Pago, 16:00 Pablo Mota, 16:15 Chiro y Nati. Pero lo más importante, esto es hermoso obviamente, pero lo más importante que dice, almuerzo, 13:00, así que, señoras, señores, a las 13:00 ahí sentaditos, todos esperando esos costillares.
1: Además, claro, se juega mucho la puntualidad, porque el asador, comienza el asado a las 10:00 a.m. y a las 1:30 p.m. tiene que ser el corte, no se puede cortar ni un minuto más, ni un minuto... O sea, es exacto por el tema de horarios y que no se les pase la
0: carne. No, y los puntos de la carne, entonces, señora, por favor.
1: Claro, tal cual, tal cual. Pero bueno, es un evento, para la comunidad es un evento gratuito, las peñas tocan abierto a la comunidad, todo el mundo puede venir a escuchar música, a bailar, a divertirse. Sí, tiene un costo el asado por una cuestión lógica que bomberos tiene que recaudar dinero para poder pagar los costillares. Pero después lo demás es gratuito, es abierto a la comunidad y obviamente están invitados el año que viene. Les voy a avisar con más tiempo de anticipación. Ailén no pudo viajar, tenía ganas de venir. Pero bueno, los voy a invitar con mucho más tiempo para que puedan venir a concursar incluso, animarse a asar.
0: Martita, y el clima los va a acompañar mañana, por lo que veo. Hay un poquito de viento, pero nada más.
1: Aproximadamente, sí, pero vos sabés que para el asador es bueno. buenos, o también claro, por el tema de las llamas.
0: Claro.
1: Nada, dan un día de primavera, un día hermoso, 23 grados, sol, así que lo vamos a pasar hermoso.
0: Contame, más allá de todo, la gente que está escuchando Continental, que escucha mucho, que bueno, gracias a Dios, nos escucha mucho en el interior, somos una radio nos escucha mucho en el interior, si quieren, repetir a la gente, si quieren ir mañana, agarran el auto, ¿a dónde tienen que ir, a qué hora tienen que estar?
1: A partir de las 8:30 de la mañana en el Aeroclub Planeadores de Rivadavia. Rivadavia está ubicado, para que tengas idea, entre Trenquelauquen y General Villegas. Sí. Y estamos a 80 kilómetros del límite con la provincia de La Pampa.
0: Claro, yo decía
1: eso. O sea que todas las, por ejemplo, General Pico está a 80 kilómetros. Entonces, gente de Santa Rosa, de General Pico, de todo el que quisiera acercarse. Continental es muy escuchado acá en las localidades pequeñas.
0: Sí, señora.
1: Porque no llegan otras radios y es históricamente muy escuchado. Entonces, está bueno por ahí esto de poder difundir a través de ustedes. Es abierto a la comunidad, es gratuito, va a haber emprendedores, va a haber venta de mucha gente que tiene sus productos a la venta. Nada, es venir a pasar un día hermoso, traerse las sillitas, traerse el mate, lo que tengan ganas de compartir y pasar un hermoso día al aire libre.
0: Me encanta, la verdad que es un placer para nosotros tenerte, Marta. Está hablando Marta Cucurul, presidenta de la Asociación de Bomberos Voluntarios de Rivadavia. Mañana se va a dar un evento espectacular, lo estaba contando recién ella, con asadores, con un montón de cuestiones hermosas, con peñas, que van a tener origen mañana a partir de la 1:00 p.m, pero hay que ir tempranito para poder disfrutar de todo el día. Es un placer, Marta, para nosotros poder comunicarlo, poder decirle a la gente lo que va a pasar mañana, así que la verdad es que gracias por estar a disposición para lo que necesiten, y bueno, ya
1: muchísimas gracias.
0: No, de nada, un beso
1: para el año que viene.
0: Un beso grande, estamos comprometidos para el año que viene, y mañana ya le voy a decir a Ailén que cuando tengan fotos, eso, que las manden, que las subimos a las redes.
1: Yo te paso material mañana, quédate tranquilo, y mil gracias por difundir, porque la verdad que estamos alejados de todo, pero cuando los medios se hacen eco de lo que nos pasa en los pueblos pequeños, nos hace bien.
0: El corazón es grande, siempre. Así
1: nosotros
0: que
1: tenemos ahí en Radio Continental un representante de nuestra localidad.
0: Ah, mira.
1: Que conozcas, operadora, Jorgito Falcone.
0: Ah, Jorgito Falcone, sí, acá me hacen los chicos.
1: Falcone es de acá, de nuestro distrito. Y tenemos dos referentes futbolísticos bastante importantes, conocidos, Oscarcito Ustari.
0: Sí, Oscar Ustari, campeón del mundo sub-20, Oscar Ustari, un gran arquero.
1: Exacto.
0: Que hasta hace poco estaba casi te diría, arquero titular en el Miami de Leo Messi. Y el otro es Figal.
1: Exacto. Y Nico Figal también es de acá, de nuestro distrito. Tenemos referentes. Vos hablás mucho de fútbol en tu programa, nosotros hablamos del asado, pero viste que las almas se juntan en algún lado.
0: Siempre, siempre. Cuando hay un pedazo de carne y un corazón grande, siempre estamos.
1: Exacto.
0: Muchísimas gracias, Martita. Un beso enorme, bueno, y gracias.
1: Muchísimas gracias por la difusión.
0: Por favor. Marta Cucurul, allí en la localidad, allí en América, en Rivadavia. Mañana el que quiera acercarse, a partir de la mañanita, se van a estar sorteando los costillares, la asociación de bomberos que organiza todo, peña, folclore, música, asado, una temperatura de 23 grados, así que ya saben, allí están para recibirlos. Somos Continental, somos Sábado Sport, nos gusta acompañarlos, Continental es prácticamente un parlante del interior, y esto es lo que les llevamos a todos.

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Le dijimos lo de los sorteos, flaquito, lo habíamos dicho, ¿no? 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

0: Vamos hasta las 12 de la noche, estoy con Agustín San José. En un ratito también llega la excelentísima boquense o bocóloga que está de parabéns, porque la verdad que ayer tuvo un triunfo extraordinario. Estoy hablando de Jorge Elías Salazar González. Y hoy tuvimos fútbol, hoy en un partido muy polémico. Riestra empató con Vélez 1-1. Ganó Gimnasia de visitante 2-1 Central. Estudiante de Río Cuarto empató con Huracán 1-1 y están jugando Atlético Tucumán con Belgrano 0-0, Talleres de Córdoba con Central Córdoba 0-0.
1: En la Primera Nacional, Colegiales le ganó 1-0 a Deportivo Maipú. Atlético Rafaela venció 2-1 a Tristan Suárez. Ciudad Bolívar le ganó 1-0.
0: Pásalo, ese no lo digas.
1: A el querido Defensores de Belgrano. Y Midland.
0: Ese tampoco, le digo que el flaco se va a poner nervioso.
1: Me están presionando ya. Sí. Midland le ganó 2-0 a Nueva Chicago.
0: Flaco, ¿por qué no vamos a ver vóley o básquet o no sé, tiro al ceño?
1: Hockey,
0: sí, hockey con las leonas, lo más. Arsenal le ganó a Escurcio 3-0. Talleres le ganó 1-0 a Guilaguay Urquiza. Lafe empató con Real Pilar 1-1. Brando Adroy 1, Liniers 1. Argentino de Quilmes 0, Sportivo Italiano 2, El Aquia, Defensores Unidos 0, Camioneros 0, Ituzaingó 0, Sportivo Dock Sud 2.
1: Vamos a la Liga de España.
0: Sí, señor.
1: El Levante le ganó 5-2 al Betis. El Real Sociedad venció 2-1 al Español. Y el Atlético de Madrid, visitando al Sevilla, le ganó por 3-1.
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1: En la Premier League, el Liverpool y el Nottingham Forest empataron 2-2. El Hull City venció 1-0 al Coventry City, dos equipos recién ascendidos.
0: Sí.
1: Después el Bournemouth y el Everton empataron 1-1. Y el Tottenham de local perdió 2-0 contra el Newcastle.
0: Ya sin el Cuti y con Senesi en el banco. El Sassuolo le ganó 2-1 el torneo. Estoy hablando de la Serie A, el Calcio. El Monza perdió de local 3-2 con el Udinese. Otra derrota de la Fiorentina, esta vez de local frente al Frosinone, con Mastantuono en cancha 0-3. Y la Juventus con un golazo y una actuación soberbia de Nico González le ganó 2-0 al Parma.
1: Vamos al torneo federal. Tucumán Central y Boca Unidos empataron 2-2 y Fundación Amigos por el Deporte le ganó 2-0 a San Martín de Mendoza.
0: En la primera C, el Porvel le ganó 4-2 a Claypole, Luján le ganó 4-0 a Muniz, Cambaceres 0-0 con Paraguayo y hubo fútbol en la Bundesliga. El Elversberg le ganó 3-2 al Leverkusen, el Colonia le ganó 3-2 al Hoffenheim. Empate 3, el Eintracht Frankfurt frente al Unión Berlín. El Mainz 0-0 con el Paderborn. El Leipzig, la michoneta de Martín de Michele, le ganó 3-0 al Borussia Mönchengladbach. Y el Borussia Dortmund le ganó 2-0 al Hamburgo.
1: Nos vamos para Brasil.
0: Mi querido Brasileirao, sí, cuénteme.
1: El Atlético Mineiro venció 2-1 al Vitória. Sao Paulo le ganó 2-1 al Red Bull Bragantino. Y en este momento se está jugando Vasco da Gama contra Cruzeiro. Y el Vasco está ganando 2-0.
0: Y además están jugando en Estados Unidos el equipo de Messi. ¿Sabe cómo va?
1: Sé que no venía bien, no sé cómo va en estos momentos.
0: 7-1.
1: ¿A favor o en contra?
0: Gana.
1: Ah, bien.
0: Casemiro el primero. 4 de Messi.
1: Uy.
0: Sí, le pedían que anote al nene. 4 de Messi, 1 de Joe. 7-1 le gana al Montreal, es de local. Así que no deja de ser una actuación resonante. Y sobre todo que los 4 de Messi, no sé cuánto hacía que. Ahora, después búscamelo, August. ¿Cuánto hacía que Messi no hacía 4 goles?
1: Ahora,
0: Flaquito, ¿tenemos tandita pendiente? Vamos con una.
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0: 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Y nosotros tenemos que sumar a este hermoso equipo de trabajo, como siempre, como todos los sábados, como todos los domingos, durante todos estos meses que tenemos el privilegio de compartir estudio, de compartir trabajo y de compartir micrófono. Ella es, yo creo que ya estamos a esta altura, de lo más destacado de la prensa boquense, dije, me parece un término muy antiguo, boquense. Pero está bien dicho, ¿no?
1: Está bien dicho.
0: Ella es Jorge Mina Salazar González. Hola, Jorge, ¿cómo estás?
1: Qué placer, Javi. Hola, Agus. El placer de saludar a toda la audiencia hoy, pasadísimos, pero bueno.
0: Está bien dicho boquense. Es un término medio antiguo.
1: Y sigue siendo Museo de la Historia Boquense, por ejemplo. Es un término apodado, quizás, adoptado, mejor dicho. Sí. Por aquellos que ya peinan canas por ahí. Ahora está como mucho más de moda hablar del bostero directamente.
0: Antes el bostero, yo tengo 57 que cumplí este año, y el bostero, dicho medio así despectivamente, era tomado, no te digo como una agresión, pero era como ofensivo.
1: Sí, totalmente.
0: El que decía boquense era como más simpático, claro. Era... Pues yo, mis abuelos eran boquense.
1: De hecho, pegó la vuelta. Creo que es una forma de desactivar aquello que era como despectivo y tomarlo como una forma de identidad propia hoy. Bueno, de hecho, la agrupación de Juan Román Riquelme se llama Soy Bostero.
0: Sí.
1: Indefinidamente por todo lo que conlleva la clásica historia que ya absolutamente todos conocemos del barrio de La Boca.
0: Qué triunfo anoche, señora, ¿eh?
1: Increíble, la verdad que sí. Fue maravilloso, creo yo, la forma de ganarlo, sí. en el último minuto, exactamente. Boca no había tenido un buen primer tiempo, habíamos observado un 4-3-3 muy abierto. Lo decía el Vasco Arruabarrena ayer en conferencia de prensa, esta cuestión de tratar de encontrar ese mismo potencial que tenía Aranda, lo tiene distribuido en muchos jugadores, sí, que tienen esas características, pero no todo en uno. Entonces, ese es el gran desafío que se presenta. Por supuesto que el triunfo se lo dedicaron a él, pero en el segundo tiempo Boca pudo quizás revertir, porque vamos a darle la derecha a Lanús. También había tenido un gran primer tiempo, de hecho se discute mucho estas jugadas que Germán Delfino, quien estaba en el VAR, determinaría como grises.
0: Ponle un punto ahí.
1: Sí.
0: Yo arranqué el programa diciendo, obviamente hablando del triunfo de las Leonas, sí, que después lo vamos a ampliar, pero hablando de Boca y hablando, por supuesto, también de lo que pasó hoy, porque hubo un arbitraje muy polémico con VAR incluido, yo creo que no es gris.
1: Okay.
0: Ahora te dejo seguir con las demás, pero la de Flores no es gris, no hay ningún gris posible. Sí te voy a decir una cosa, y le doy la derecha en esta a Dóvalo, porque Dóvalo puede no ver la violencia de la jugada de atrás o de donde, claro, viene. Pablo Dóvalo es el árbitro.
1: Sí, sí, sí.
0: Pero primero, el línea lo tiene de frente, no hay chance que no lo vea ni lo llama. Y el VAR es una jugada absolutamente de VAR.
1: Sí,
0: el VAR es imposible que no lo llame para decirle, Pablo, venía a verla, me parece que se excedió. Es
1: uno
0: imposible.
1: Barajaba la posibilidad, porque encima fue dentro de los primeros minutos que se sucedió esta jugada. Uno que tiene ya su tiempo viendo y observando fútbol, estimaba, nos quedamos, sí, con uno menos en este mismo instante.
0: El pibe mismo,
1: por supuesto, se agarra la cabeza, pedir disculpas.
0: Disculpa el toque, me parece que se dio cuenta que había mandado una macana.
1: Sí, sí, sí, y la verdad que bueno, poderosamente llama la atención, de hecho, bueno, fue una situación de mucho malestar, sí, ayer, anoche mismo, lo, sí, dejó en manifiesto el presidente de Lanús. Es un poco de lo que hablamos todos los fines de semana, todas las fechas. Lamentablemente el VAR, si bien es una herramienta que muy poco puede ser aplicada, digamos, con objetividad, porque hablamos de un deporte de mucho contacto, y aparte siempre va a estar intervenido por la subjetividad, sí, de lo que determina el árbitro. Como vos bien lo decías, anoche Pablo Dóvalo tiene esa posibilidad, ese margen de barajar él. Quizás no lo vi, no vi con la imprudencia, pero tiene dos asistentes en cancha
0: él
1: y
0: la
1: un
0: ve,
1: cuarto
0: Jorge,
1: árbitro.
0: Que de hecho le saca la amarilla. A ver, es distinta, ya vamos a contar a la de hoy, porque hoy es toda del VAR, lo llaman y con una falta inexistente en el partido de Riestra Vélez, pero él la ve, uh-huh, la falta, Dóvalo, de hecho le saca amarilla.
1: Sí.
0: Dóvalo la ve la falta, lo que acá es imposible de soslayar, o sea, imposible de disimular, es la no comunicación del VAR, es decir, Pablo venía a verla, porque me parece que es más de amarilla. O sea, es simplemente eso, mirá con lo que te digo, después ya la decisión es toda del árbitro.
1: Sí, totalmente.
0: Si considera que es para, sigue siendo para amarilla, listo, lo deja así. Si considera que es para roja, lo echa, que era para roja. Pero el VAR tiene que por lo menos decirle, Pablo venía a verla.
1: Claro, medianamente.
0: Y en línea está de frente, Jorge.
1: Uno esperaba, pensaba, bueno. Por supuesto que ayer en conferencia de prensa también, como el presidente y el director técnico de Lanús, hablaron desde el malestar absoluto, justamente hablan de que fue una jugada totalmente interpretativa y encuadrada ya directamente en la subjetividad reglamentaria propia del árbitro, que lamentablemente, bueno, no tuvo mayor intervención, por así decirlo. Pero también, bueno, se buscó la palabra del responsable, hablamos de Germán Delfino, que dijo en palabras textuales, sí, nosotros analizamos la acción en la cabina, nos dio que va de costado el jugador de Boca,
0: cara dura.
1: Ambos con las piernas en el aire, golpea con el taco del botín, no es un golpe pleno, es una fuerza media. Y sobre la jugada, Delfino continuó diciendo que el jugador de Lanús se levantó a los 40 segundos sin atención médica y ahí se da cuenta uno que el golpe no tuvo la fuerza de lo que parece en una sola cámara lenta, super slow, que se ve quizás un poco más detallado el golpe. Acto seguido, le dio la derecha a Pablo Dóvalo, quien en el campo de juego decidió sacarle amarilla al juvenil de Boca, y para ellos también era una acción temeraria que la consideró el árbitro en campo de juego, y que solamente es interpretativa.
0: Jorge Lina Salazar González es quien está contando lo que pasó ayer en la cancha de Boca. En un ratito vamos a seguir, porque hay mucho, mucho que desandar, hay mucho para hablar de Boca, hay mucho para hablar del reemplazo de Aranda, hay mucho para hablar de lo que viene para Boca, porque se vienen días muy lindos, con Copa incluida. Pero vamos a hacer un punto seguido, porque a las 11:05 de la noche, en esta noche de sábado, 29 de agosto, en una noche histórica, en un día histórico para el hockey argentino, pero también en un día que a nosotros nos gusta compartir todo, y este que tengo del otro lado es un hombre que es amigo de la casa, que además es uno de los periodistas más, ¿cómo podría decirlo?, más históricos del rugby argentino. Y nosotros tenemos el gran orgullo que es compañero nuestro. Pero para eso tiene presentación. Entonces, yo le voy a decir esto. 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Y ya creo que es un clásico, entonces usted sabe que yo digo esto, del otro lado va a estar el señor Eduardo García Sáenz, el querido Nicheto. Eduardito, querido, ¿cómo estás? Gran abrazo.
2: Bueno, buenas noches a todos, buenas noches oyente de Radio Continental, buenas noches a todo el éter con Argentina campeón de hockey.
0: Qué hermosura.
2: Y para todos los que ven en Argentina un cuco, sí, somos buenos, porque tenemos el ADN en los clubes. Sí. Los clubes de hockey, son muchos clubes de rugby que juegan al hockey.
0: Muchos.
2: Y muchos clubes de fútbol que juegan al hockey. Así que no salimos campeones de fútbol, salimos subcampeones. Yo hice muchas veces hincapié en la cantidad de torneos que ganó el seleccionado nacional de fútbol, el tercer puesto del rugby en su momento, y hoy las leonas que nos dieron esta gran satisfacción. Pero lo que quiero decir con mucho orgullo, sí, y desde el corazón lo digo, el argentino cuando compite saca toda esa fuerza de la familia, del grupo humano, y todo ese entrenamiento que tenemos muchos menos medios que los países más desarrollados.
0: No tenga dudas.
2: Y sin embargo, estamos ahí, estamos en la competencia. Somos uno de los pocos de Sudamérica o de América que estamos ahí. Y hoy la coronación fue extraordinaria, porque yo veía mucho hockey, pero no sabía las definiciones de penales. Y la verdad que la picardía, la gambeta y la definición de los penales fue extraordinario. Así que tengo que felicitar, por supuesto, me hubiera gustado, hoy no pude, pero lo voy a hacer, saber a qué club se formaron cada una de las leonas, y lo voy a publicar, porque hoy publiqué todo en Facebook, pero los goles y los dos o tres artículos de los periódicos más importantes, pero se merece cada club salir y estar en el oro del triunfo tan extraordinario.
0: Pero además, Eduardo, esto solo te quiero decir, pasa muy parecido con el rack, mal que nos pese, el hockey en la Argentina, desde hace un tiempo, que fue creciendo mucho, desde hace 20 años fue creciendo, pero no se le dio en cuanto a lo dirigencial, en cuanto a lo nacional, en cuanto a las autoridades, sacando un periodo que estuvieron solventados por algunos programas interesantes que después se dejaron de dar, nunca tuvo ese respaldo gigante que tienen, lo que vos decís, en Bélgica, en Holanda, en Alemania, en España mismo. Incluso hubo programas en Italia, con apoyo económico importante, y acá no lo tuvieron. O sea, las chicas tuvieron que tienen que emigrar para vivir del hockey en otros países. Entonces, la verdad es que es lo que vos decías recién, todo cuesta el doble. Entonces, tienen mucho más mérito, y yo lo hablaba hoy con gente de la familia, que además todo lo que significa los deportes colectivos en la Argentina, todos son protagonistas. Ha sido el rugby, ha sido el hockey, ha sido el fútbol, ha sido el básquet con la generación dorada, el handball, y cuando vos hablas con los chicos, todos se tienen que ir afuera a ganar un peso en de distintos deportes, porque acá no han tenido el apoyo, sacando un periodo de 10 años, ponele, que han tenido con un muy buen incentivo, que tampoco fue una cosa de loco, pero por lo menos lo tenían. Después el resto siempre fue a pulmón. Y entonces, la verdad que tiene un doble mérito, un triple mérito todo lo que hacen los deportes colectivos de la Argentina.
2: Es el orgullo nacional, es lo que dijo Castellani, Lange y todos, son los clubes, los voluntarios de los clubes que ayudan y se están presentes. Es tremendo. Hoy cuando oía el himno, y vean los que vieron la televisión, las argentinas estaban con la bandera, todas con la bandera, atrás en la espalda, y los otros no, las otras chicas no estaban con su bandera, y las argentinas sí, y no eran porque eran campeones, porque si no hubieran salido campeones también estaban con la bandera. Entonces el albiceleste siempre estuvo arriba, y esto es extraordinario, y esto es lo que tendrían que aprender los políticos, los empresarios, la gente de la justicia. El trabajo en equipo es extraordinario, y el trabajo de esforzado es extraordinario, y a mí me duele cuando mi Argentina no está en los primeros planos. Pero bueno, gracias a Dios yo me dedico al deporte, y el deporte siempre, siempre nos da satisfacciones. De Nicolino Loche, de Fangio, de tantos y tantos, de Maradona, de tantos, tantos, Messi. Bueno, y hoy las leonas, hay que hacerle un monumento y hay que saberlas recibir, porque es un producto tremendo de muchísimo voluntariado. Así que yo estoy fantásticamente contento, y hoy yo tenía una nieta que jugaba que juega en un club de rugby al hockey, y le digo, te felicito, son campeonas. Y me miraba con una cara, pero sí, son campeonas, una de 11 años, son campeonas, porque así como el rugby en algún momento tuvo su éxito, bueno, ahora es el máximo éxito. Así que bueno.
0: Quiero decir algo que por ahí no, te aprovecho que estamos hablando de esto, porque sí, el hockey y el rugby están muy ligados, como decía recién Eduardo, la mayoría de los muchos clubes de rugby tienen hockey. Y en el último tiempo muchos clubes de fútbol han tenido hockey. Quiero decir algo de Fernando Ferrara. Fernando Ferrara es un tipo que es futbolero, pero además que llevó su proyecto de entrenador de hockey a Italia. Tuvo muchos años en Italia. Y él llevó un proyecto hermoso a la Federación Italiana, Él dirigió, por ejemplo, la Ancícora, que es el club de la ciudad de Cagliari. Y cuento esto porque hay un tema personal en el medio. Mi hermana, Macarena, jugó 8 años para la selección de Italia. Estuvo muchos años radicada allá. Y la dirigió Fernando en el Ancícora, en el club, y la llevó, y un proyecto hermoso que hicieron incluso con el seleccionado juvenil de Italia. Ese proyecto llevó a Italia, que estaba desconocida en el hockey, a estar a un partido de ir a los Juegos Olímpicos de Río. Perdieron con India, si no me equivoco, la final para ir a la, pero disputaron un montón de Champions Trophy, y es un pibe y un tipo que es un apasionado del deporte, un apasionado del fútbol, un apasionado, muy apasionado del hockey, y que esperó y esperó y esperó hasta que estuvo esta oportunidad. Son historias que muchas veces la gente no lo sabe. Así como hay la de Fernando Ferrara, el técnico de las Leonas, en el rugby hay un montón, y en el deporte de la Argentina hay un montón que tienen que irse a otros lugares para poder tomar toda esa experiencia, y que en algún momento, algunos que no se le da nunca la posibilidad de dirigir el país.
1: No, es increíble, pero es como el dicho, nadie es profeta en su tierra.
0: Y a Fernando se le dio, y hoy fue campeón con las Leonas, y quería destacarlo también, Edu.
3: Bueno, la verdad que estoy contento de poder expresarme por Radio Continental con todas estas satisfacciones, así que y después tengo una noticia linda para dar, pero bueno.
0: ¿Vamos al rugby?
3: Vamos al rugby. Los Pumas perdieron, una oportunidad para probar gente. Perdieron 27-21, hicieron 3 tries, Prisantelli un lindo try, después el otro try Moro, que es un jugador de Tandil, que anda bien, y Wagner el otro try, y los australianos hicieron 4 tries. Argentina está probando gente, está rotando también, no trajeron los jugadores de la que estaban en Europa, esperando para las definiciones en la ventana de noviembre, así que bueno, mucha gente en Jujuy, el estado de la cancha mediocre, pero a ver, estado mediocre de la cancha, yo no voy a juzgar con el tiempo como está, con los pocos medios económicos que puede tener Jujuy, hay que saber jugar en todas las canchas, y bueno, se jugó, se perdió 21-27, se hicieron 3 tries muy lindos, algunos, especialmente el de Prisantelli, y bueno, y ahora queda el último partido con Australia la semana que viene, así que bueno, veremos qué pasa. En el top no hubo sorpresas, Cuba perdió en los contra los Tilos en Villa de Mayo, 44-29, Belgrano Athletic perdió en su cancha con Regata Bellavista, no es una sorpresa, Regatas andaba bastante bien, 26-8, el SIC tuvo una buena actuación, yo no lo pude ver al partido, 71-19,
0: bueno, 70,
3: ganó a la Plata Rugby Club.
0: Un equipo que marca 70 puntos, Eduardito, es un equipo que anduvo bien, porque yo hacía mucho que no sé vos que tenés más resultados, pero no es habitual que un equipo haga 70 puntos en la primera división.
3: Claro, yo quiero verlo porque sí que en algunos momentos se empecina en un juego y a lo mejor este sábado cambió el juego. Okay. El Casi le ganó a Matrero 50-17, Alumni le ganó 48-5 a Champañá, Newman en una muy buena actuación derrotó a Hindú 40-20, Newman lleva ya 17 partidos ganados.
0: ¿Es clásico? ¿Se considera clásico Newman Hindú?
3: No, okay. es un partido que
0: tradicional, pero no clásico.
3: Claro. Prince hizo 2 tries, Salese, que ya llevaba el hooker, llevaba 16 tries, hizo 3 tries, o sea que tiene 19 tries, es el hombre try de Newman en este momento, Marolda hizo un try, y después Ramón Fernández Miranda, el hijo
0: de Nico.
3: De Nico hizo 2 tries y Senillosa hizo 1 try. Así que la gente que vio el partido vio 6 tries de Newman y 3 tries de Hindú, pero una claridad del triunfo del campeón del 2025 tremenda. Y el último partido que comento es los dos fundadores, VA 37, el Club Atlético Rosario 34. Yo me tenía una actividad familiar, pero salí un rato de la actividad familiar y estuve en VA, porque presenté un trabajo que, bueno, puedo adelantarlo ya porque ya se los adelanté, una investigación que me han ayudado mucho, como lo dije el otro día. VA tiene 3 años tremendos en su fundación. Atilio Garrido lo dijo en algún momento en el libro de Peñarol. VA, vamos a, para los, todos los oyentes, se fundó en 1831. Se refundó en 1858 y se consolidó en 1861. Esto va a estar todo fundamentado, entregado a la gente de VA. Y el jueves me llamaron, por suerte tengo un buen contacto con el Museo del Rugby de Twickenham, me llamó el responsable, estaba de vacaciones en Japón, tuvo una gran deferencia conmigo, tenemos una gran amistad, me llamó y está muy interesado en recibir toda la documentación para ver la situación en que queda Buenos Aires Cricket and Rugby Club, que se llamó al inicio Buenos Aires Cricket Club, que se fusionó con el Buenos Aires Fútbol Club en 1951 y crearon el Buenos Aires Cricket and Rugby Club que vemos ahora. El Buenos Aires Cricket and Rugby Club le ganó hoy al Club Atlético Rosario 37-34 y dejó el penúltimo lugar. Entonces la tabla quedó:
0: vamos,
3: Newman 85, casi 70, Alumni 66, SIC 62, Hindú 61, ahí está la lucha más importante. Los Tilos 56, Regata 50, Belgrano 47, Cuba 40, Club, y acá es la lucha por el descenso. Club Atlético Rosario 34, La Plata 33, Buenos Aires 29, Los Matreros 28 y Champañá 14. La fecha que viene, el partido que voy a asistir, creo, y si puedo, es Hindú Alumni, que es definitorio para Hindú y muy importante para Alumni. Después La Plata recibe al campeón, Newman. Regata recibe al SIC, duro para el SIC el partido de Regatas. El Club Atlético Rosario recibe a Belgrano, los Tilos recibe a VA, el Casi recibe a Cuba y los Matreros recibe a Champañá. Esos son los partidos, y lo de VA es muy importante porque nos pone la brújula muy, muy clara de la antigüedad de uno de los clubes más antiguos del mundo, lo de Buenos Aires Cricket y Rugby Club, producto de la fusión del Buenos Aires Cricket Club con el Buenos Aires Fútbol Club. Así que esto creo que va a tener bastante repercusión en la Argentina y, por supuesto, en el Museo del Rugby del Mundo, que está situado en Twickenham.
0: Eduardito,
3: en segunda,
0: sí, en segunda,
3: muy muy breve, o sí, sea, en primera A,
0: sí, sí.
3: San Cirano perdió con San Andrés 22-17, ganó Lomas, ganó San Luis, y quedó la tabla: San Luis 76, Lomas 68, Curupaití también ganó 66, San Cirano 66 y San Fernando 55. Y después Banco Nación sigue puntero en la tercera, o sea, primera B, a 10 puntos del segundo, y San Carlos sigue puntero en la C, también con mucha ventaja. Así que hemos tenido una jornada muy linda, pero bueno, todo con la albiceleste arriba, y una gran felicitación nuevamente para todos los clubes de rugby, de fútbol, y los que no son ni de rugby ni de fútbol, por el éxito de las Leonas en el hockey mundial.
0: Eduardito, querido, gracias como siempre, el hombre que más sabe de rugby en la Argentina, y hoy además también haciendo su columna con algunas cositas de hockey, con un montón de cuestiones que siempre nos deleita en este micrófono. Gracias, Eduardo, gracias, abrazo.
3: Y no nos olvidemos entonces de lo de VA.
0: Sí, por supuesto.
3: Es de una importancia para la Argentina tremenda también.
0: Abrazo grande. Concesionaria.
3: Abrazo para todos.
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1: no hay voz que no, se
0: con
1: resista,
0: el flaquito,
1: ¿no?
0: Spinetta dijimos que hoy vamos a hablar solo de hockey porque ni defensores en Chicago hacen que podamos hablar de fútbol. Dame oyente, flaco, dale.
2: Hola, Sábado Sport, ¿cómo están?
0: Hola.
2: Te habla Rodolfo de acá de Capital.
0: Hola, Rodo.
2: Bueno, yo lo llamo para decirle que estoy contento con el triunfo de la Leona. Lo miré todo al partido.
0: Claro.
2: Así que ahora voy a hacer un pollito para disfrutar con un vino, un buen vino, por el triunfo de la Leona. Vamos,
0: vamos,
2: Leona.
0: Rodolfo, qué rico.
2: De Balvanera, 064, mi último tres número.
0: Anotado.
2: Quiero participar por Fantoche.
0: Uy, qué rico los alfajores Fantoche. Vamos, vamos con Tuti. Otro, dame flaco.
3: Muy buenas noches.
0: Hola.
3: Angelina, Javier, Agustín, amigos de Sábado Sport.
0: Hola, bueno, querido.
3: Últimamente se habla más que de fútbol, de arbitrajes.
0: Sí,
3: qué polémicas. Todos los partidos, todas las fechas hay polémica con los arbitrajes.
0: Sí.
3: ¿Cuándo cambiará todo esto? Bueno, esperemos que pronto, porque están arruinando nuestro deporte favorito que es el fútbol. Les mando un abrazo muy grande y me gustaría mucho poder participar por el paseo de Sturlaviaje.
0: Vamos.
3: Sergio Castro, del barrio de Saavedra, 328, mi DNI.
0: Sergio 328, anotado. A propósito, flaquito, nos queda uno, ¿no? Ahora vamos con ese y después vamos con lo del Messi. Vamos con el último oyente.
4: Hola, buenas noches, Radio Continental. Habla Julio de Flores, mi DNI 259, termina. Y Bonito. Me gustaría participar por el paseo por el Tigre.
0: Vamos, Sturlaviaje, excelente.
4: Ojalá tenga suerte y gane.
0: Vamos, con tu Tigre.
4: Me supongo que siempre va a ser un domingo, porque si no, no hago a tiempo.
0: Muchísimas y ahí lo hablaremos.
4: Gracias, yo soy fiel a Continental.
0: Gracias.
4: Si no es un horario, es otro, así que siempre Continental.
0: Muchas gracias. Gracias. Gracias a todos.
4: Por la radio que tienen.
0: Gracias, maestro. Muchas gracias. Bueno, después obviamente el ganador se encargará de arreglar con nuestra gente de Sturlaviaje qué día se puede hacer el paseo por el Tigre. Hace un ratito terminó, un rato vamos a contarles, porque hace un ratito terminó, ganó Miami 7-1 a Montreal con 4 de Messi. Que hacía mucho que no marcaba de esta manera. Pero hoy tuvimos un. Recién hablábamos con Jorge de Boca, con el arbitraje de ayer de Dóvalo y el VAR de Delfino. Y hoy tuvimos otra polémica. Hoy el arbitraje, pero sobre todo el VAR, después completa el arbitraje porque lo llama el VAR, hoy privó a Vélez de un triunfo en la cancha de Riestra.
1: Sin duda.
0: Nazareno Araza y el amigo Diego Ceballos son los dos que hoy han hecho de las suyas. Y digo de las suyas porque la verdad que, muchachos, a mí no me gusta criticar en demasía, no me gusta meterme en terreno que a veces por ahí tengas que recular en alguna cuestión. Mm. Pero lo de hoy, muchachos, en serio lo digo. Véanla la jugada.
5: Sí.
0: Véanla 200 veces. Cuando se vayan a dormir, cuando vayan no pueden. No, o sea, un tipo que jugó al fútbol. Una persona que ha estado en una cancha de fútbol alguna vez, aunque sea como futbolista amateur, no puede cobrar el foul que cobraron hoy en el segundo gol de Vélez.
1: No.
0: Y aparte, porque tengo que empezar a pensar mal, de verdad. Lo digo de verdad. Y pensar mal en el sentido de, en el único sentido de la palabra, porque no es aplicable. No hay falta de ninguna manera. No es la de Boca del otro día que vos podés ir, o la de Racing,
1: claro,
0: de Gorosito, que vos es cuestionable porque ya es, acá no hay nada. Nada, literal.
1: No hay ningún recurso argumentativo como para justificar semejante alevosía.
0: Nada.
1: Entonces terminás privando de un triunfo importante. Sabemos bien que hay equipos que por ahí uno especula, tratamos, de no pensar mal, de pensar que son cuestiones netamente azarosas, pero con lo de hoy es inevitable no recaer en el cuestionamiento, en el desempeño de estos árbitros. Hoy por hoy, yo y desde hace largo tiempo, podemos decir que no existe un árbitro que vos digas este es el indicado o es el que más imparte justicia de una forma
0: objetiva. Pero hay árbitros que vos sabés que las condiciones las tienen, que te puedes tener una mala tarde.

0: una mala noche.
1: Sí, pero para otros apellidos es bastante recurrente.
0: Claro,
1: ya sabes, eso vos,
0: ya sabemos lo mismo. Eso es cuando vos, eso es lo preocupante.
1: Eso es para mí principalmente el problema, el ver en la planilla cuando te entregan la designación de, sí, de los jueces, ya saber básicamente cómo va a ser ese partido.
0: Quiero ser cauto. Ahí Agus me está mostrando algo que de los últimos minutos. Ahora vamos a escuchar al mellizo. ¿Lo tenés ahí a mano, flaquito? Ahora vamos a escuchar al mellizo. Quiero ser cauto, porque hay una información de último momento que si es real, porque viste, hay muchas cosas, hay muchas veces que hay fake. Por eso quiero, si es real, ya pasa a ser grave lo de hoy a la tarde de Arasa y de Ceballos. Porque ya si es cierto lo que vamos a contar en un ratito, es una decisión tomada de un lugar importante en cuanto al arbitraje argentino. Y a mí permítanme decir que si esto es cierto, y tenemos que empezar a sospechar. Porque ya pasa lo que vos decías hoy.
1: Sobran.
0: Viste que vos decías hoy, Jorge, una palabra que yo te interrumpí y te dije, pone un punto ahí porque quería hacerte, que vos dijiste los grises del partido de ayer.
1: En palabras de Delfino, para mí
0: por
1: no
0: eso,
1: se
0: por
1: trata
0: eso,
1: de
0: no,
1: ningún
0: no.
1: gris.
0: Pero ningún gris lo, por eso, ni en palabras de Delfino, hoy ni siquiera hay un gris en el medio.
1: No.
0: Hoy no hay chance.
1: No, no, no.
0: Hoy no hay chance de que algo transparente no pueda. Yo no tengo ni siquiera las palabras adecuadas, porque la verdad
1: es que nadie lo podía creer.
0: No.
1: Nadie que tenga visto buen fútbol,
0: no,
1: y entienda de las formas,
0: sí,
1: de inclusive de las picardías, no, que puede haber propiamente, nadie lo puede creer. No,
0: mírenlo.
1: no te pueden robar,
0: no,
1: y es esa la palabra,
0: sí,
1: no te pueden robar tan alevosamente.
0: Bueno, a propósito.
1: Es muy vergonzoso.
0: Una persona muy querida en tu club. Y por vos supongo que también.
1: Okay.
0: Hoy los mellizos estaban como locos, con razón,
1: con
0: hoy con razón,
1: razón.
0: Y Guillermo fue expulsado. Y Guillermo no, cuando vos sos expulsado, no podés ir a la conferencia,
1: no,
0: de prensa. Pero apareció.
1: Okay.
0: Apareció Guillermo. Y escúchenlo.
2: Lo único que voy a decir del árbitro, creo que tanto Arasa tiene la responsabilidad como Ceballos en el VAR, de que Vélez no esté puntero. Me da tristeza que se haya resuelto así el partido, que no se haya resuelto en la cancha. Nada más, la verdad, es un día triste. La verdad, no. Vélez hoy debiera estar en la punta y no lo está. Y creo que Arasa y Ceballos no tienen que dirigir nunca más, ni en campo ni en VAR, a Vélez Arfiel. Creo que el hincha de Vélez se merece eso. Hoy Vélez no está puntero por eso. Vélez hizo todo en la cancha para quedar puntero. Porque dentro de 20 días vamos a decir que tuvimos la posibilidad de llegar a la punta y va a quedar en el aire esto. Y hoy Vélez mereció ganar, lo hizo en la cancha. Lo hizo en la cancha. La verdad es un día triste. Claramente que Vélez hoy merece estar puntero.
0: Brillante. Quiero decirlo de esta manera. Y bueno, se oficializó lo que decíamos hace un minuto, porque yo tenía, me lo pasó Agustín San José, nuestro productor. Mira, Jorge, esto es oficial de la Dirección Nacional de Arbitraje y de la Asociación de Fútbol Argentino.
1: Okay.
0: La Asociación del Fútbol Argentino informa que la Dirección Nacional de Arbitraje y su Secretaría Técnica resolvieron suspender en sus funciones al árbitro principal Nazareno Arasa y al árbitro VAR Diego Ceballos al ir a raíz del error cometido durante el partido Deportivo Riestra Vélez Arfiel. Quedarán apartados de las designaciones hasta tanto se complete la evaluación correspondiente.
1: Bueno, van a pasar un proceso evaluativo, será suspensión por tiempo indeterminado hasta aquí.
0: Me lo pasás, perdón, me lo pasás, vamos a producir al aire, me lo pasás a mi WhatsApp, que yo lo voy a, porque me parece que es una, perdón,
1: me parece muy justo.
0: Te iba a decir eso.
1: Me parece muy justo, no hay reproche. Tenés que replantearte absolutamente todo. Y bueno, pasen absolutamente todos los
0: es
1: trabajos.
0: Es una palabra, es muy grosero.
1: Es que ya no, a ver, uno va a tratar de ponerle el adjetivo calificativo para hacerlo más políticamente correcto, pero yo, hincha de Vélez, estaría embravecida. Y por supuesto que se justifica el enojo y el manifiesto del director técnico. ¿Y cómo él va a respetar un protocolo o un reglamento si en cancha no se lo respetó? Entonces también van con la postura de me voy y me presento igualmente en conferencia de prensa, porque ¿Bajo qué criterio entonces es la guía de llevarme por el árbitro designado? Si ni siquiera él en cancha lo sostiene. Entonces, me parece que no hay moral en lo absoluto en esto. Entonces, venimos de una etapa donde hemos cuestionado muchísimo cómo es observado el fútbol argentino ante los ojos del mundo, y acá en este nuestro fútbol, que hace muy poco fue el de los campeones del mundo, que pasen este tipo de cosas.
0: Pero ¿sabés lo que me da más bronca, Jorge y Agus? Todo lo bueno y lo lindo de este proceso de tantos años que ha hecho esta AFA con la selección argentina termina opacando todo el tema de designaciones arbitrales, confirmaciones de cuestiones que son ridículas. Yo ya ni me quiero meter porque son cuestiones de opinión, el tema formato de torneo, de los 30, de los 15, de la apertura, de clausura, cada uno puede tener su opinión, vos podés tener la tuya, yo la mía, Agustín la de él, generalmente a veces coincidimos con algunos amigos, otros con otros no, sobre todo con lo de los clubes grandes no coincidimos. Yo siempre digo que este formato son los formatos que hacen que los equipos más chicos puedan tener más oportunidades. Sin me dicen, mirá, no es así porque con el formato de 30, de 20 también salió un campeón Banfield, Arsenal, Lanús. Bueno, puede ser, yo no discuto.
1: Bueno, pero así también en contraste tenés un Belgrano, claro, que fue campeón, un Platense que también fue campeón.
0: Pero en esto yo creo que estamos casi todos de acuerdo.
1: No,
0: que
1: obvio,
0: hace rato que hace rato que el nivel. Y yo les voy a decir una cosa. No me quiero meter en terreno porque después tampoco quiero que me llegue ninguna carta de documento. Pero
1: para eso sí son rápidos, sí, para los también, llamados de atención.
0: Pero acá estamos viendo esto porque lo vemos en vivo y en directo en Primera División. Yo no les puedo explicar lo que era esto, lo que era y lo que es esto del ascenso de las categorías más chicas.
1: No, ni hablar, el ascenso,
0: sobre
1: pero
0: todo
1: directamente
0: ahora que no tenés tanta difusión en cuanto a la... Sí, tenés en las redes, y cada uno tiene los clubes y rápidamente se viralizan, pero... Yo lo que digo es que hay que tener más cuidado y hay que ser más inteligente a veces. Si vos sabés, ¿qué me dijiste hace un rato vos? Que son siempre más o menos...
1: uno ya ve la designación de los nombres y se agarra la cabeza.
0: Entonces, si vos sabés que son siempre los mismos, entre comillas, no los designes para partidos que vos sabés que pueden tener los ojos bajo la lupa o la mirada con 200 cámaras encima, porque sabes que sí, que por ahí no, pero si tiene un error involuntario, lo van a estar matando.
1: Sí,
0: porque
1: por supuesto.
0: Están tan viciados muchas veces de algunas cuestiones.
1: Igual no sería malo una etapa de recambio, porque hay muchos árbitros también en formación,
0: sí, bueno,
1: que tengan una especie de
0: abajo son malos
1: de recambio. Bueno, pero así muchos, no sé. Yo voy a nombrarlo con nombre y apellido. Adrián Franklin, pero ha condenado a más de uno de los equipos del ascenso y rápidamente subió a dirigir en primera y así lo ves designado en el VAR. Para mí es un árbitro papelonero, siempre. Pero parece que se los premia. Entonces, no entiendo cuál es el criterio justamente para la designación dentro de lo que es la liga profesional.
0: Esta semana se viralizaron audios de Espinosa.
1: También, de hecho, fue apartado por eso, suspendido por tirar un chiste... acorde a lo que se estaba viviendo en la semana, que no me parece tan grave en comparación
0: no fue
1: de
0: el chiste,
1: cosas que ya hizo en
0: cancha. Es que no fue el chiste. Para mí el chiste es la excusa. Bueno, han sido apartados, por lo menos por ahora, Nazareno Araza y Diego Ceballos, árbitro y VAR del partido del papelón de esta tarde entre Riestra y Vélez Sarsfield. 11:37, nos metemos en una tandita. ¿Nos queda una, Flaco? Nos queda una, el Flaquito, dos, nos queda, vamos con una, un poco más de chivos, que de eso vivimos y comemos, y tenemos los 23 minutos finales de Sábado Sport, el Flaco Spinetta en la conducción, la señorita Jorge Miguel Salazar González a mi izquierda, que ha venido a acompañarnos, el señor Agustín San José, estamos todos con pañuelitos, estamos todos con cosas, porque el clima está extrañísimo, son las 23:37, 17 grados de temperatura en la ciudad de Buenos Aires. Somos Sago Sport. Hubo póker de Messi en el triunfo 7-1 del Inter de Miami. Y en un ratito les contamos todo.
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4: Es la hora 23:38 minutos. La temperatura 11 grados 8 décimas.
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1: 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Jorgelina querida, yo quiero saber un par de cositas de lo que ha dejado el triunfo de Boca ayer.
0: Sí.
1: Primero, más allá de lo que contaste de arranque, de que sufrió y que le costó encontrar al reemplazante natural, porque no lo tiene, es la realidad,
0: es cierto,
1: de Aranda, ¿cómo viste la actuación de Boca en general? Sacá ya los detalles. ¿Cómo viste la actuación de Boca en general?
0: Desordenado, a mi modo de ver.
1: Ese es el título que yo quería.
0: Desordenado. Objetivamente, uno sabía que en cancha no había piezas fundamentales como Aranda y Leandro Paredes, que son los que justamente dan la disponibilidad de juego suficiente para que pueda encontrar quizás cierta cercanía al arco. Boca estaba totalmente desorientado en los primeros minutos. Y ahí el gran desafío, ¿no? Porque justamente perder a un jugador de tamaña magnitud, que estaba en un gran momento. Yo creo que también ayer, por ejemplo, se destacaba mucho la figura de Jagger Herrera, también este...
1: Me gustó.
0: Este juvenil, nacido de la reserva de las inferiores de Boca Predio. Y también esa necesidad, ¿no?, del hincha. Yo ayer les hablaba, más allá del nombre propio hoy de Leandro Paredes, pero hace mucho que no existen ídolos destacados que nos hayan dado cosas importantes en Boca, y es esa necesidad que tiene el hincha Ceneice de adoptar, lo adopta con cariño, como hijos propios a los chicos de Boca Predio. Y por supuesto que responden, porque durante mucho tiempo Boca fue un semillero de clubes como Defensa y Justicia, como Tigre, y nunca tener el debut en cancha. Y a los más nostálgicos, ¿por qué no? Ver una cabeza con rulos con la camiseta muchos, de Boca corriendo.
2: Muchos corrieron,
3: no lo corte nunca.
0: Claro.
1: Muchos corrieron a decir el nuevo Ruggeri, un montón de cuestiones.
0: Tarantino, algunos. Tarantino. Sí, sí, sí, sí. Ayer estaban todos.
1: El colegio Tarantini, es verdad. El colegio Tarantini.
0: Estaban muy, muy ilusionados, muy emocionados por lo que aporta, sin dudas.
1: Va bien, chico.
0: Sí. Sí, sí, sí, venía destacándose. De hecho, una
1: ¿sabes de quién
0: las...
1: me hablaron muy bien?
0: ¿De quién?
1: Del hijo de Omar Pérez, que está jugando en reserva y dicen que es uno de los chicos que puede llegar a subir a Primera División.
0: Justamente no. Eso te iba a comentar, porque ayer también en conferencia de prensa se consultaba si iban a buscar alguna variante, alguna modificación o algún nombre en carpeta. Se habló justamente de que, bueno, que... Lautaro, principalmente, va a empezar a trabajar el número 10 de la reserva, sí. Va a empezar a trabajar a la par del grupo, es decir, hoy, porque ya los jugadores quedaban totalmente concentrados.
1: Boca tiene San Pablo.
0: Tiene San Pablo.
1: De local primero.
0: Seguidilla, fin de semana. Te voy a repasar el calendario, sí, de cómo viene la seguidilla de partidos de Boca, porque si bien jugó ayer, va a estar jugando el día miércoles... por Copa Argentina, la llave de octavos de final ante Vélez en la provincia de Córdoba. Tres días después, hablamos del 5 de septiembre, va a estar disputando el encuentro frente a Gimnasia de Mendoza en calidad de visitante. El día 8, o sea, es una seguidilla cada tres días.
1: Boca va directo de Córdoba a Mendoza.
0: Sí, sí, sí.
1: Boca va directo de Córdoba a Mendoza en un charter.
0: Era lo más conveniente. Sí. Para evitar quizás el desgaste físico acumulativo que la ida y vuelta va generando. El día 8 de septiembre, como lo decíamos, va a enfrentar a Sao Paulo. Sí. Por el partido de local, en condición de local. El día 12 de septiembre va a enfrentar a Central Córdoba, también en condición de local. El 15 de septiembre tiene ya el partido de vuelta en cancha de Sao Paulo. Y el 20 de septiembre, de visita a San Lorenzo.
1: Cargadita la agenda de Boca, pero bueno, es lo que tiene un equipo que tiene triple competencia todavía. Es lo que River no ha podido sostener, es lo que River no ha podido hallar, encontrar. Vamos a hablar sobre el final de River.
0: Sí, pero, sorprendente. Sí. A mi modo de ver, sorprendente... para mí las rachas se tratan de eso, sí, están para romperse. Sí. Me parece muy, quizás, desconsiderado en cierto punto con el director técnico. Siento que no
1: como
0: hay...
1: ¿El Chacho, si vos?
0: Sí, pero ahora, no hay un tiempo.
1: Ahora nos vamos a meter en el final de River. Okay. Cerremos Boca con esto, Jorge. Quiero que vos que estás en el día a día, quiero... Sí. Quiero porque ayer veía mucho... el post, viste que a mí bueno, nosotros somos medio fanáticos todos,
0: sí,
1: si estamos
0: obvio,
1: en esto somos fanáticos,
0: por supuesto que sí.
1: Entonces veía todo el post, veía, yo escucho la radio,
0: sí,
1: veo la tele y además estoy con el teléfono con...
0: Vos sos un multimedia.
1: Sí, sí, sí, estoy tirado...
0: En tiempo real.
1: O en la mesa, o tirado en el sillón, o donde sea, estoy... Pero de verdad, estoy con el teléfono, ver la viste que hay un montón ahí de páginas y de cuestiones para poder seguir los, sí, el partido y los posts. Además sigo los canales y además la radio. Y en todos, si bien estaban contentos, Boca ganó a lo Boca, la Bombonera explotaba, estaba hermosa, sí, como muchas veces cuando ganan sobre la hora, pero la mayoría coincidía con algo. Con esto no le alcanza para ganar la Copa, aunque no sea la Sudamericana.
0: No, no, no. De una forma muy accidentada, podría ser. A ver, llegamos a una instancia de final de Libertadores, de tanda en tanda de penales.
1: Pero era otro equipo, ¿eh?
0: Pero... este también es un equipo en formación. Sí. Me parece que este director técnico tiene otra impronta, que tiene otro desafío.
1: Este, si vos, el Vasco.
0: El Vasco, sí.
1: Me gusta el Vasco.
0: Sí, sí, sí. Para mí, sin dudas, ha cambiado desde el simple hecho de las formas de expresarnos en el ida y vuelta, en un ida y vuelta que es equitativo entre periodistas y los protagonistas. Me habla de cierta claridad, de cierta responsabilidad. Él es muy contundente cuando tiene sus aciertos, asimismo cuando le toca asumir la responsabilidad en los momentos en los que falla. Y ayer él dijo que no está conforme, que por supuesto no se siente cómodo, que si bien es un triunfo y que era importante por la semana que habían tenido, pero que no le gustó, No le gustó la forma en que tuvo el desempeño Boca.
1: ¿Y vos coincidís? Pensando,
0: por supuesto que sí. A y ver. Pensando en el partido relámpago que tenemos el día miércoles. Esto es mata-mata. Y al frente lo tenés a Guillermo.
1: Sí,
0: y Guillermo
1: que viene morbo, de este morbo, cachetazo. Morbo. O sea, sí, igual Guillermo está bien. Hoy dijo hace un año que el equipo juega bien. El equipo está enojado, pero está bien.
0: No, por supuesto que está bien. De hecho, hemos tenido la posibilidad ya de verlos a ellos enfrentándose. Sí. Que fue un cruce bastante, bastante ameno para el hincha de Boca nostálgico. Que los gusta volver a verlos. Pero juntos.
1: Es de esa noche que a ustedes les gusta, que a ustedes los hinchas
0: claro,
1: les gusta.
0: Nosotros sí.
1: Ganar sobre la hora, jugando mal, jugando con CRBC.
0: Totalmente.
1: Bueno. La vocóloga es la señorita Jorgenia Salazar González, que nos va a acompañar hasta las 12, pero acaba de cerrar su participación boquense, porque ayer tuvimos una noche de esas. ¡A la boca! Usted se tiene que ir porque tiene cosas que hacer, así que, señor Agustín San José, le agradezco mucho, como siempre. Un gran productor, un gran rojólogo, vamos a decirlo así.
0: Sí.
1: Así que, bueno, esperemos mañana a ver qué pasa con el rojo.
2: Esperemos que sea un triunfo.
1: ¿Va a la cancha usted mañana?
2: Por supuesto.
1: ¿Va con el señor Cardoso?
2: Con los señores Cardoso.
1: Con los señores Cardoso y Cardositos.
2: Sí.
1: Bueno, mándele saludos, dígale que lo quiero mucho. Flaquito querido, vamos con la última tanda y nos empezamos a despedir. En un ratito, -3, le damos los ganadores. Y somos Sago Sport, 17 grados de temperatura. Los estamos acompañando desde las 10 de la noche. Después de una jornada maravillosa y con los últimos 9 que nos va a quedar para compartir con todos ustedes.
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1: De los técnicos que está siendo resistido. Nos queda alguna tandita, algún chivito pendiente. La señorita Jorgelina Salazar González me dice:
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0: ¿Quién viene?
1: En el final.
0: Sí.
1: ¡Hola, Rosita!
6: Hola, ¿cómo están? Muy buenas para todos. Acá estoy aprovechando a contarles algunas novedades, algunas cosas muy gratas, que el año próximo vamos a salir beneficiados, pero mientras tanto, ¿por qué? Porque esto es algo relevante, que es una ambiciosa coproducción entre la Comunidad de Madrid, los teatros del canal, el Teatro San Martín, el Complejo Teatral Buenos Aires, que depende del Ministerio de Cultura de la Ciudad Autónoma de Buenos Aires, y el Club Media Network. Esto es un puente artístico entre España y Argentina. ¿De qué estoy hablando? Estoy hablando del estreno de Los Locos de Valencia. La Sala Verde de los Teatros del Canal de Madrid va a acoger entre el 1 y el 20 de septiembre la presentación de Los Locos de Valencia, una vibrante comedia musical basada en una de las obras más divertidas de la etapa de formación de Lope de Vega. Este espectáculo se va a conocer en Buenos Aires el año próximo. Por eso no quería dejar de contarles que dentro de la programación de la temporada 2027 del Complejo Teatral Buenos Aires va a estar Los Locos de Valencia, bajo la dirección de Pepa Pedroche y en una versión de José Luis Alonso de Santos. Una obra que une el talento de ambas orillas del Atlántico con un elenco estelar encabezado por el español Daniel Muriel y la actriz argentina Florencia Otero. Esta versión transforma el texto clásico en una experiencia multidisciplinaria donde la música funciona como la terapia definitiva para intentar frenar las pasiones desatadas de sus protagonistas, Floriano y Elvira. Así que bueno, ya saben, es una puesta en escena que apuesta por el humor, la belleza, la poesía y el optimismo. Es una obra que invita al espectador a explorar el apasionante bosque de las relaciones entre el cerebro y el corazón. Así que entre el 1 y el 20 de septiembre, en los teatros del canal en Madrid y en el año 2027, en el Complejo Teatral Buenos Aires. Bueno, muchas gracias y espero que este comentario, este anticipo, haya sido de vuestro interés.
1: Gracias, Rosita querida. Rosita Garay, nuestra columnista de espectáculos, Rosita Cordobesa. ¿Usted tiene algo más para decirme?
0: Claro, el nuevo Chevrolet Spark 100% eléctrico llegó a San Jorge. 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
1: Gracias, señora. Nos queda uno más, ¿no? De eso ya venimos. 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
1: Hoy mi amigo, mi gran amigo, Gigi de Portelectric, auspicia a los ganadores.
0: Ah, muy
1: miren,
0: bien.
1: Framingham Pharma. Martín González, últimos 174. 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
1: Nos despedimos con la noticia de los 4 goles de Messi. 7-1 ganó el Inter sobre el Inter de Miami frente al Club Montreal. Linda recibimiento para lo que viene, que es el Kili González. Gracias, Flaquito Spinetta. Gracias, que levante Chicago, que levante Defe, el flaco en la operación técnica. Mi querida amiga, una gran profesional, la señorita Jorgelina Salazar González. Gracias por acompañarme, Jorge. Sea una gran semana para Boca, para vos, y que nos vayamos recuperando de la salud.
0: Dios quiera que así sea en todos los sentidos y, por supuesto, a la audiencia que acompaña siempre. Muy buena semana.
1: Gracias a Ailén Vázquez, que estuvo atrás de toda la producción y que estuvo cuidándonos en todo. Nos pasamos 2 minutos, mil disculpas. Somos Sago Sport. Mi nombre es Javier Santos. Gracias una vez más por acompañarnos.

Seguimos aquí en Radio Continental AM590. Estamos escuchando a Robert Finlay. Es un cantante de blues, un cantante que bueno, ha publicado varios discos y que está haciendo una gira por Europa, está haciendo una gira específicamente por el Reino Unido. ¿Y por qué lo estamos escuchando? Porque a través de este especial que vamos a hacer hoy, vamos a agradecer un regalo que nos trajo Javier. Javier Valenzuela es un amigo que tuvo la oportunidad de viajar junto a su familia, junto a Mariano, su esposa, y su hijo Francisco, de viajar a Europa, de estar unos días en el Reino Unido, de compartir algunas sensaciones musicales por Londres, y me trajo y se tomó el tiempo también para poder traerlo y hacernos un pequeño regalo. Y digo hacernos porque ya lo estamos compartiendo aquí en Radio Continental. El programa del Ealing Blues Festival 2026, ¿no? Que se realizó hace poquitos días en Londres. Y que tuvo esta edición número 39, por un lado el Festival de Blues y por el lado otro lado el Festival de Jazz. Con grandes bandas que estamos aquí comenzando a compartir. ¿Por qué? Información de prensa del festival de este año decía lo siguiente: celebrando Ealing, la cuna del blues británico, sumérgete en el alma de la música del Festival de Blues de Ealing, con increíbles actuaciones de legendarios artistas de blues y talentos emergentes. Conocido como la cuna del rhythm and blues británico, Ealing fue donde todo comenzó. Los íconos Alexis Corner y Cyril Davis impulsaron un movimiento en los años 60 que transformaría para siempre la escena musical del Reino Unido. Es por eso que el Festival de Blues de Ealing celebra esta rica herencia musical. Con su ambiente relajado y fantásticas actuaciones en directo, es la manera perfecta de experimentar el espíritu del blues en el mismo lugar donde todo comenzó, aquí en el Reino Unido. Esta es, digamos, la gacetilla de prensa del Festival de Ealing, que además de contar con Robert Finlay, formó parte también de La Grilla, una cantante nacida en Manchester, con una gran voz y que pudimos descubrir gracias a este regalo que nos dio Javier de esta programación y poder descubrir nuevas voces también, como decía en la información de prensa, aparte de reconocidos cantantes, también artistas y talentos emergentes. Por eso vamos a escuchar un poquito de Kyla Brox y después les voy a contar la historia del Ealing Club Festival.

Alexis Horner y Cyril Davis inauguraron el Ealing Blues Club el 17 de marzo de 1962, fecha que los historiadores toman como el nacimiento de lo que se conoce como el movimiento del rock británico, del blues británico. Ese día, por primera vez, músicos británicos interpretaron canciones de blues y tuvieron la oportunidad de ver a otros artistas británicos también tocar este género. Corner y Davis tenían una banda que se llamó Blues Incorporated y decidieron armar su propio club en un sótano húmedo, un sótano que era tenía 20 escaleras abajo, como cuenta la historia, bajaba y tenía el techo que le caía un poquito de agua, que era un lugar con un olor un poquito nauseabundo, pero ahí se fue gestando un poquito lo que fue el movimiento de blues británicos. Muchos dicen que los jóvenes se acercaban para escaparse de la conservadora movida de jazz que había en los clubes del centro de Londres.

músicos habituales del Ealing Club Blues fueron Pete Townshend y Keith Moon, que luego formarían The Who, Jack Bruce y Ginger Baker, que luego formarían Cream junto a Eric Clapton, Eric Burdon de The Animals, pero bueno, nada, grandes músicos que empezaron a ver otros músicos. Hablamos del año 1962. Pero todavía faltaría tiempo para eso. ¿Por qué? Porque en aquel 62 los que iban muy seguido al club eran nada más y nada menos que Jimmy Page y el propio Eric Clapton, que luego integraría el grupo de Yardbirds.

Estamos contando la historia del Ealing Club, este club tan famoso de los años 60, que bueno, tuvo su festival en este 2026 en Londres, y que bueno, queremos compartir un poco de dónde viene y por qué es tan importante este festival en el Reino Unido. El Ealing Club y Blues Incorporated influyeron mucho en casi todo el mundo, pero especialmente en Fleetwood Mac, en Cream, en Yardbirds, en John Mayall, en estas bandas que se hicieron muy famosas. ¿Esto quién lo dijo? Nada más y nada menos que Ronnie Wood. Para muchos, el Ealing Club, y luego del Mississippi y Chicago, era el nuevo semillero del blues. En aquel momento, Londres era una ciudad triste, llena de escombros, de edificios destruidos, y los jóvenes veinteañeros que asistían al Ealing Club eran de clase media-baja, que seguramente sintieron un eco de sus propias vidas en el blues. Esto es lo que dijo un prestigioso periodista hablando de lo que significó el comienzo del Ealing Blues allá por 1962. Pero ahora vamos a un hecho especial que sucedió en ese club, y por eso la importancia que tiene este festival en 2026. ¿Por qué? Porque la noche del 7 de abril de 1962, Mick Jagger y Keith Richards visitaron el Ealing Club para ver a Blues Incorporated por primera vez. Luego de formar una banda llamada Little Boy Blue and the Blue Boys, Jagger y Richards viajaron hasta Ealing para luego bajar esos 20 escalones apestosos de orina para ver cómo sus vidas cambiarían para siempre. ¿Y por qué iban a cambiar para siempre sus vidas, las vidas de Keith Richards y Mick Jagger? Porque esa noche del 7 de abril de 1962, Alexis Horner presentó a Brian Jones ante el público del Ealing Club bajo el nombre artístico de Elmo Lewis. Brian tocó en la guitarra slide la versión del clásico That's My Broom, de Elmore James, canción que en realidad

tocaban los Blues Incorporated, además de Alexis Corney Davis, nada más y nada menos que Charlie Watts. La presencia escénica de Brian Jones y su talento obviamente impresionaron mucho a Jagger y a Richards. El semillero del blues estaba activo. Entre el 7 de abril de 1962 y marzo del 63, los futuros miembros de los Rolling Stones frecuentarían el club para zapar con Alexis Corner y la Blues Incorporated. Hasta era normal ver cantar a Mick Jagger con Brian Jones y a Keith Richards como guitarristas invitados. Fue también en aquel momento, en aquel 1962, que Brian Jones conoció al pianista Ian Stewart.

Finalmente, Alexis Corner ofreció a un grupo de músicos formado por Mick, Kate, Brian y Ann la oportunidad de actuar en el Marquillas Club, que había abierto sus puertas al rhythm and blues británico gracias al éxito continuo de la Blues Incorporation en el Ealing Club. El 12 de julio de 1962, los Rolling Stones ofrecieron su primer concierto oficial en el Marquee Club. A partir de entonces, la banda se afianzó en los conciertos de los sábados en Ealing y tocaron 22 conciertos más. ¿Qué dijo Keith Richards sobre este momento específico de los Stones y sobre lo que significó para el mundo del blues británico el Ealing Club? Cyril Davis y Alexis Corner pusieron en marcha un club donde los fanáticos del rhythm and blues podían reunirse. Sin ellos, tal vez, nada habría existido. Yeah.

Beautiful de Laila de fondo. Compartimos un poquito lo que es la esencia del blues británico y la influencia que tuvo en grandes, grandes artistas a partir de la década de 1960. Te contamos la historia de los Rolling Stones de 1962, de muchos de esos artistas que formaron parte del Ealing Club, este club que se fundó allá, como te decía, en 1962, y que gracias a los fundadores de este mágico espacio pudimos compartir mucha, mucha música. No lo comentamos en su momento, pero el Ealing Club tiene un paralelismo, no en los años, pero sí en la forma, con la cueva. Aquí contábamos que tenías que bajar 20 escalones con un olor bastante, bastante nauseabundo para poder compartir un poco la música que sucedía en Londres en aquel 1962. Bueno, en esa época, un poquito más tarde quizás, Tanguito, Lito Nevia, Billy Bond y muchos artistas más también bajaban a un sótano en Las Heras y Pueyrredón para entrar a la cueva y así dar comienzo a lo que fue el inicio del rock argentino. Así que bueno, nada, compartir un poquito esta esencia, así como le agradecemos a Javier y a todas sus familias por traernos el programa del Ealing Blues Festival 2026. Nos dio pie y nos dio la excusa, siempre la excusa, para compartir hermosas canciones y contar un poco la historia de este club tan famoso y que vio brillar a los Rolling Stones en sus comienzos. Bueno, quizás esto nos da el puntapié también para armar un poquito, hablar un poquito de la cueva y contar un poco los orígenes del rock argentino. Más Rolling Stones, en este caso, 2026.

0: Estamos aquí en Radio Continental AM590. Estamos disfrutando de este especial que tiene que ver con la vida de Hit, porque vamos a recorrer casi toda su carrera a lo largo de este programa especial, especial. ¿Y por qué vamos a recorrer la vida de Hit? ¿Y por qué vamos a hablar del presente de Pablo Guyot y de Alfredo Tott, que están de gira? Es Por Amor 40 aniversario, una gira que los va a llevar el 16 de octubre por Quilmes, el 24 por Pilar, el 31 de octubre van a estar en el Teatro Morón, el 12 de noviembre en San Isidro y el 21 de noviembre van a estar en La Plata. Hemos conversado con Alfredo Tott, Pablo Guyot se acercó aquí al estudio y vamos a repasar esas entrevistas también para conocer de adentro cómo se fueron generando y gestando algunas canciones que, bueno, que son históricas, ¿no? Y que tienen que ver con nuestra vida. Pero ¿por qué pasamos esto? ¿Por qué vamos a hacer este especial de Hit? Porque gracias a las redes sociales uno se va enterando de noticias. Antes, si eras amante de la música, tenías que esperar que salga la revista Pelo o el Expreso Imaginario para ver si había alguna novedad musical, ¿no? Después, los viernes, el suplemento así de Clarín. Y qué viejo que estamos, ¿no? Pero bueno, gracias a las redes sociales y sobre todo la que tiene que ver con Osvaldo Barzullo, nuestro invitado especial de esta noche también, nos enteramos que esta canción, Es por Amor, llegó a las 100 millones de reproducciones solo en Spotify. Y Osvaldo escribió en sus redes sociales: la cantidad de reproducciones que debe haber tenido entonces esta canción en vinilos, cassettes, CDs en los 40 años de vida, ¿no? Muy emocionante. ¿Y por qué? Porque Osvaldo es el autor de la letra de Es por Amor, este clásico de Hits, entre muchas otras. Ha escrito también junto a Raúl Porchetto, a Patricia Sosa y obviamente a Pablo Guyot y también a Alfredo Tott. Osvaldo, felicitaciones, la verdad que muy contento por esta noticia y bueno, todo un mérito para vos y para la banda, ¿no?
1: Hola, ¿cómo estás? Buenas noches para todos. La verdad que sí, yo estoy muy, no sé cómo definirlo, es una especie, una mezcla de alegría y emoción que me tiene desde hace unos días. Yo lo había descubierto por casualidad esto, realmente no miro demasiado cómo van los temas en Spotify. Y cuando vi que Es por Amor estaba por llegar a los 100 millones la semana pasada, me quedé helado, la verdad que fue impresionante. Y ayer, cuando se lo estaba comentando a un amigo y se me ocurre entrar en Spotify a ver en cuánto estaba, como para darle una cifra actualizada, me quedé petrificado. La verdad que es una emoción enorme. Obviamente al instante le mandé un mensaje a Alfredo, nos felicitamos mutuamente. La verdad es una alegría gigante, gigante, muy, muy, muy, algo muy lindo, muy emocionante.
0: No es normal, no es muy común, digamos, que una canción referente llegue a esta cantidad de reproducciones, pero eso tiene que ver con la vigencia de la música de Hit, pero también con la vigencia de la canción, ¿no? Con esta gira que ellos están haciendo, Pablo Guyot y Alfredo Tott, 40 años, de 40 aniversario de Es por Amor, o sea, hasta es el título de la gira, ¿no? Qué lindo esto para vos también.
1: Sí, la verdad fue una sorpresa. Yo no sabía que iban a hacer esta gira y que iban a festejar el cumpleaños de Por Amor, porque en realidad salió todo el tercer disco en la misma fecha, y hay otras canciones muy lindas en ese disco. Pero bueno, que se haya decidido festejar el cumpleaños de Por Amor y que la gente se prenda, es impresionante, porque por lo que me cuentan, yo no estuve en el interior con ellos, pero por lo que me cuentan es realmente muy, muy lindo lo que pasa con la gente. Están llenando en todos lados y la gente canta a los gritos toda la canción. Yo lo vi acá cuando tocaron las dos fechas que hicieron en Buenos Aires y fue impresionante, realmente es muy lindo todo.
0: Osvaldo, aparte de letrista, también es periodista, fue periodista de la revista Pelo durante mucho tiempo, escribió en el suplemento Sí, escribió libros también, es un referente para muchos de nosotros que tenemos la revista y a los periodistas de rock de aquellos años que realmente fueron imponiendo lo que fue el género rock aquí en Argentina, ¿no? Con publicaciones tan prestigiosas, trayéndonos noticias que tenían que ver, donde solo se conseguían quizás en algunas revistas importadas. Nosotros teníamos actualización e información de primera mano, de la mano de Osvaldo y de todo el grupo de periodistas que conformaban la redacción, mirá qué viejo estoy, ¿no? La redacción de la revista Pelo. Osvaldo, y es inevitable hacerte esta pregunta que ya la respondiste 200 millones de veces. ¿Cómo fue ese primer encuentro con Alfredo para ir conociendo y componiendo y armando esta canción?
1: En realidad, yo a ellos los conocí cuando tocaban en la banda de Raúl Porchetto, cuando estaban grabando el disco Mete Gol. Los conocí en los estudios Ion, yo ya trabajaba para la revista Pelo, Y ahí los conocí a ellos y enseguida pegamos buena onda con los tres. Y es como que empezamos a... Yo ya había empezado, al poquito tiempo empecé a hacer letras para Raúl, y a ellos les gustaban esas letras y ya me habían dicho que tenían la idea de armar una banda y que cuando eso fuera me iban a llamar. De hecho, el primer tema de hit, el primero de todos, lo primero que ensayaron ellos fue Aire de Todos.
0: Claro, mirá.
1: Que no estuvo grabado en el primer disco, claro.
0: quedó para el segundo.
1: Pero... es una versión más ska, en realidad, en una época que nadie hacía ska en Argentina, no existían los Cadillac ni nada por el estilo. Y con Alfredo, en cuanto a tu pregunta específica, con Es por Amor, fue una mañana que yo pasé por la casa de él. Yo había ido a la vieja CBS, la que estaba ahí en la calle Paraguay, que me había llamado Leonora Almaraz, era la encargada de prensa, que tenía unos discos para darme. Fui a buscarlo, después pasé por lo de Alfredo, que él vivía ahí cerquita, y Ani, la esposa de Alfredo, cuando se estaba preparando un café, me dice, era temprano a la mañana, y me dice, decile a Alfredo que te muestre ese tema que hizo, que a él no le gusta y que está buenísimo, a ver qué opinás vos. Y Alfredo dice, no, pero lo hice con el tecladito, no me gusta, no lo tengo terminado ni nada. Y dice, házelo escuchar. Bueno, me hace escuchar Es por Amor y me quedé helado. Ya desde que empezaba el ton, ton, ton, ton, ton, ton, ton, ton, ese riff que había hecho con los teclados, ya me parecía un hitazo. Por donde lo mirara, me parecía un hitazo. Entonces le dije a Alfredo, hagamos una cosa, dámelo, yo me lo llevo, le pongo una letra. Si a vos no te gusta, listo, nos olvidamos. Dame la chance de ponerle una letra. Digo, se me ocurre hacer una letra que tenga una frase como que vaya repitiendo, que tenga una terminación con palabra aguda para que golpee cada frase y marque más el ritmo. Déjame probar. Y me dijo, bueno, llévatelo. Dice, pero a mí no me gusta. Y bueno, así nació Es por Amor.
0: ¿Y pero te dio alguna recomendación de letra, una charla, un intercambio que tuvieron ustedes, algo específico que te diga, mira, tiene esta melodía, me gustaría algo, o vos tenés esta total libertad para poder trabajar tus letras, Osvaldo?
1: No, en este caso fue la única letra en todo el tiempo que trabajé con músicos que la hice a pedido. Alfredo me dijo, bueno, está bien, dale, haceme una letra, pero... nosotros veníamos haciendo letras que eran como bastante sociales y dentro de lo que se podía bastante política.
0: Claro.
1: Aire de Todos. Y Alfredo me dijo, quiero hacer una letra que hable de lo bien que estamos con la banda, lo feliz que estoy en la vida, que la mujer estaba embarazada en ese momento de Pauli, la hijita, la que después fue la hija. Quiero contar eso, que estoy, lo bien que estoy, lo bien que me siento, que me gusta cómo estamos con la banda, me gusta la música que estamos haciendo, con Ani estamos bárbaros, estamos reembalados con que vamos a ser papás. Fue una letra a pedido, y eso fue lo que hice. Y creo que eso fue lo que lo terminó de convencer a Alfredo. De hecho, cuando la letra dice que espero lo que vas a darme, es por el bebé.
0: Claro, mirá. Qué lindo es conocer estas historias, sobre todo de primera mano con vos, Osvaldo, que bueno, sos un referente. La verdad que uno ha visto todos los capítulos de 1980 y Rock, que viniste a presentarlo aquí junto a la familia al programa una noche, y hemos repasado diferentes momentos que tienen que ver con tu vida periodística y con lo que has vivido, ¿no? Pero qué lindo poder lograr a esto también, ¿no? Estas 100 millones de reproducciones de Es por Amor, de una canción que todavía sigue dando satisfacciones, por suerte. Qué lindo momento, pero bueno, cuánto laburo también como letrista en un momento bastante complicado para el rock argentino, ¿no?
1: Sí, era bastante difícil en aquel momento. Fue un momento en donde se estaba saliendo de la dictadura, donde se estaba con los nuevos albores de la democracia recuperada, pero con muchas sombras negras dando vueltas todavía por ahí. Fue una época bastante complicada, pero que se podían decir cosas. Creo que un poco Charlie, cuando hizo Canción de Alicia en el País, para variar, ¿no? Carlitos, sí. Marcó el rumbo para todos. Es como que se podían decir cosas de una manera que que no fuera, no sé, para el pueblo lo que es el pueblo, de Piero, lo que se entendía como canción de protesta.
0: Sí.
1: Creo que ahí hubo un mérito de mucha gente de decir cosas y que tuvieran además un cierto vuelo poético. Creo que en definitiva lo que se ganó fue eso.
0: Claro, y después lo que fue sucediendo con esas bandas que fueron como también darle una bocanada de aire fresco a la música nacional, al rock argentino, con Virus, con Los Twists, con ese grupo de bandas que también quizás criticadas en un momento por el estilo de música un poco bailable, pero sí con letras profundas, El Banquete, o varias bandas varios temas de Virus que también contaban parte de una historia, ¿no?
1: Sí, tal cual. Además, lo que lograron ese tipo de banda que vos mencionás es abrir un mercado muy grande para el rock, que fue el mercado de las discotecas, que hasta ese momento estaba cerrado, y a partir de que esas canciones que eran alegres, que eran bailables, que se podían pasar en discos, se abrió un mercado muy grande para el rock. Vos pensás que en aquella década del 80, no sé, todo el que se te ocurra, desde Los Redonditos de Ricota hasta Sumo, hasta Riz, todos tocaron en discotecas,
0: claro.
1: Todos.
0: Sí, sí, sí. Bueno, yo he ido a ver.
1: Mirá la cartelera de Pinar de Rocha, por ejemplo,
0: claro,
1: de aquellas épocas que salían la contratapa del Cide Clarín. Yo recuerdo haber ido con montones de artistas de rock a Pinar de Rocha, por ejemplo.
0: Sí, y de noche, pero yo te cuento también que en la matina en San Martín, en Soul Train, yo vi a Los Violadores en el 86. Claro. O sea, también claro, era para todo el público el rock argentino en aquel momento también.
1: Sí. Y para los músicos fue una época fabulosa porque se les abrió un mercado de laburo muy interesante, muy interesante.
0: Osvaldo, y como periodista, sí, cuando recibiste el disco de Hit editado y lo tuviste en las manos, ¿qué crítica le hiciste? O si escribiste, o si, bueno, nada, siendo involucrado no sé si pudiste publicarlo, pero ¿cómo lo viviste como periodista ese álbum?
1: En realidad no demasiado laboralmente, porque yo en esa época ya no estaba en Pelo, y en lo que hacía en el suplemento sí era de rock internacional, no hablaba de rock de acá, así que no tuve por ese lado, pero me acuerdo que me había impresionado en aquel momento el sonido que tenía ese disco, el Hit 3, y de hecho creo que es como la piedra basal de lo que fueron después Alfredo primero y Pablo después como productores.
0: Claro, sí, la verdad que tiene un sonido increíble que suena actual todavía.
1: Sí, tal cual. Cosa que con el primero que lo produjo Charlie, con el segundo sobre todo que lo produjo Santaolalla, no es tan así, pero el tercero tiene un sonido recontra vigente, podría ser tranquilamente un disco que salga ahora.
0: Exactamente, y también cómo viviste vos la apertura de la banda en Latinoamérica.
1: Tuvo una gran contra, que fue que no tenía una grabadora, una multinacional atrás apoyándolo, como pasó con Los Enanitos Verdes o con Soda, y eso se sintió. Vos pensás que para sacar el disco, ellos acá salían por unos pequeños sellos independientes, sacaron los discos, y para sacarlo en cada país tenían que negociar con un sello de ese país,
0: claro.
1: Lo cual fue muy desgastante. Distinto, ya te digo, fue el caso de Los Enanitos, Soda, de Virus, que tenían a CBS atrás, lo que en aquel momento era CBS, y que lo llevaba para hacer promociones, apostaba por ellos, y bueno, así le rindió, ¿no? La verdad que le fue barro.
0: Sí. Osvaldo, muchísimas gracias, la verdad que felicitaciones, gracias a esta hermosa noticia que vos compartiste en tus redes, nos dio la posibilidad aquí en Ya Fue en Radio Continental de hacer este especial sobre una banda que siempre reivindicamos, que siempre estamos atentas a sus movimientos, por eso le contamos a los oyentes que Es por Amor llegó a las 100 millones de reproducciones, como bien decís vos, solo en Spotify, ¿no?
1: Claro, sí, eso es increíble, porque además, obviamente, hay otras, unas cuantas plataformas más, pero además yo pienso, esta gente no computó las veces que no sé, los rockeros de aquella época lo escucharon en cassette, en long play, y luego en CDs, es realmente muy, muy impactante.
0: Hit, Pablo Guyot y Alfredo Tot, 16 de octubre en el Teatro Cervantes de Quilmes, el 24 de octubre en el Teatro Gran Pilar de Pilar, el 31 de octubre en el Teatro Morón, en San Isidro van a estar el 12 de noviembre y el 21 de noviembre en La Plata. Pablo Guyot y Alfredo Tot están en movimiento, están girando, Es por Amor, 40 aniversario, todo gracias a Osvaldo Marzullo, que también colaboró con esa gran letra, con esta banda a lo largo de un tiempo, también has colaborado y mucho, así que también las felicitaciones para vos, Osvaldo, y muchísima suerte.
1: Muchísimas gracias, Gastón. Un abrazo grande.
0: Hay una fiesta. 1144-000-590. Estamos en Ya Fue. Hoy, especial hit en AM 590.

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1: Es la hora 1:03. La temperatura 11 grados 6 décimas.

0: Seguimos aquí en Radio Continental AM 590 disfrutando de este especial dedicado a la música de hit. Una banda que marca el camino, que marcó el camino y que por suerte en muchos lugares que tienen que ver con la Argentina y en Perú y en Chile tienen la posibilidad de verlos en vivo a Pablo Guyot y Alfredo Tott, recreando un poco la historia de esta banda que, voy a decirlo así y no quiero que el entrevistado lo tome a mal, lamentablemente tiene mucha actualidad por canciones como Buenas noches Beirut y por lo que conmemoramos hace poquito el golpe aquí en Argentina con la canción Toque de Queda. Una canción que en Chile les trajo algunos problemitas allá cuando lo publicaron en 1986, y Buenas noches Beirut, una canción que también lamentablemente tiene mucha actualidad con lo que estamos viviendo en este mundo de hoy. Entonces es buen momento para conversar con Alfredo Tott. ¿Qué tal, Alfredo? Gastón Ibáñez te saluda aquí en Radio Continental. ¿Cómo estás?
1: ¿Qué tal, Gastón? ¿Cómo estás? Bien, todo muy bien.
0: Pero bueno, tocando y mucho, Alfredo, estuvieron tocando en diciembre aquí en la Ciudad de Buenos Aires. Qué lindo poder disfrutar, ¿no?, de estos conciertos.
1: Sí, realmente estábamos ahí en un momento muy divertido. Después de un año más o menos que estuvimos parados. Así que bueno, nada, encaramos nuevamente este camino y divertidos, ¿sí? Muy divertidos realmente de volver a tocar y la preparación también que disfrutamos, o sea, ensayos y todo eso, que generalmente no son como un trabajo, pero para nosotros es una diversión, realmente eternos todos los días. Y aparte es un trabajo que nos, digamos, trabajo de comillas, pero nos encanta. Claro. O sea que, y que con Pablo, viste, por todo este tema de las producciones, qué sé yo, a veces tenemos bastante postergado, pero tocar en vivo es una de las cosas que nos pone muy bien.
0: Son muchos años trabajando junto con Pablo, lo hicieron con la banda de Raúl Porchetto, después con Charlie, con Hit, bueno, hace más de 40 años, ¿no?
1: Sí, compartiendo. No, es un pedazo de tiempo, matrimonio, ya. nos llevamos realmente, o sea, es obvio que nos llevamos bien, o sea, tienen el laburo, y cuando nos llevamos mal nos separamos con el tiempo, y se dejamos de ver una semana y bueno, después encaramos nuevamente. Ya te digo, o sea, muy muy contento, o sea, por todo lo que se nos viene, o sea, toda esta gira así que tenemos, recorrer lugares que hace un pedazo de tiempo que no lo hacemos. Por ejemplo, mucho al interior. Yo me acuerdo que la última salida que hicimos fue en el 2018, me refiero a Perú, Chile, todos estos lugares. Ya que va a estar muy divertido.
0: Chile para Hit fue y es una plaza muy importante, ¿no? Los shows en Viña del Mar, el acoso y el asedio del periodismo en aquellos años que los tenían ahí, no podían ni casi asomar asomarse a la vereda porque había como lleno de paparazzis. Es como
1: es cierto, sí. Y todavía nos reciben muy bien, como se llama, tenemos muy muy buena relación, tenemos muchos amigos también que a lo largo de todos los años que nos estuvimos haciendo. Y vos sabés que la historia es así, o sea, nosotros la primer presentación que hicimos fue antes de Chile, fue en Perú. Y fue yo creo que, si mal no recuerdo, fue una presentación que hicimos juntos con, o sea, no en el mismo show, pero por separado, con Nito Mestre.
0: Mira.
1: O sea que, de esa presentación que hicimos, nosotros pasamos de vuelta por Chile, nos bancamos con esa plata, con lo que habíamos ganado, y bancamos un show en un boliche. Y bueno, nada, o sea, explotó, realmente fue increíble. Aparte coincidía con la salida del disco, o sea, fue un momento así muy particular. Y bueno, nada, y a la segunda vez que fuimos a Chile ya estábamos tocando en un estadio.
0: Claro.
1: O sea, pero no, muy buena época. Aparte, no sé, de recuerdos muy buenos, ya, esto que te acabo de decir, que contabas con Mito, o las tocadas con Charlie también, la banda esa, lo pasamos muy bien, realmente no nos podemos quejar.
0: Qué lindo poder compartir y llevar la música a nuevas generaciones también, porque el público que se acerca a los conciertos de ustedes está buenísimo, y siempre recalcamos esto a los oyentes y le decimos que cuando tienen la oportunidad de ver una banda así como se va a presentar ustedes en diferentes lugares del resto de la Argentina, que se acercan en familia a compartir, porque de eso es lo bueno, compartir la madre y el padre y el tío que escuchaban el vinilo, escuchaban el cassette.
1: Exactamente. Vos sabés que a nosotros, en un momento, qué sé yo, fue una gira, que creo que es un poco la gira que estaba comentando recién, o sea, que nosotros, viste, nos juntamos otra vez y dijimos, che, bueno, salgamos a tocar, y ver, viste, me preguntaba, digo, bueno, ¿para quién vamos a tocar? O sea, ¿quién nos va a ir a ver? Porque, digamos, la gente que nos seguía en aquella época ya está más grande, ¿viste? Y qué sé yo, llegás a cierta edad donde decís, bueno, salir, me da un poco de fiaca, me quedo acá, qué sé yo. Pero bueno, nada, o sea, la gira nos fue bárbaro, y aparte hicimos, o sea, un descubrimiento, nos encontramos con una nueva generación que se había perdido toda esa cosa, y que la curiosidad, ¿viste?, los llevó a ir a vernos, y aparte venían con discos, con toda la colección de discos nuestros. Fue realmente un momento muy bueno, ¿viste? Me sorprendió mucho.
0: Qué lindo.
1: Pero bueno, de eso se trata, o sea, y aparte tenés razón, o sea, es como que las generaciones que nos fueron a ver a nosotros hicieron escuchar nuestra música a sus hijos, o sea, que de alguna manera, ¿viste?, sigue la cosa, así que nada, o sea, es realmente es otro regalo que se suma.
0: Hablando de música, en la introducción tocaba la vigencia que tiene canciones como Toque de Queda, que ustedes en Chile se convirtió como un estandarte fuerte, ¿no?, político y social, de lo que pasaba en aquel momento, y que hasta ustedes tuvieron como músicos también, sintieron el rigor un poquito de lo que sucedía políticamente en Chile.
1: Exactamente, sí. Yo me acuerdo en la época que íbamos a tocar a Chile, o sea, con Toque de Queda, por ejemplo. O sea, llegamos, me acuerdo, o sea, tengo una imagen así de entrar a Chile, que llegábamos ya en el filo del Toque de Queda, y en las plazas había gente, o sea, había soldados, soldados camuflados, metidos debajo de los árboles, era una cosa horrible, una cosa espantosa. Y acá también, o sea, hicimos nosotros, ¿cómo se llama? Hay un tema que se llama Sombras Negras, lo llamamos nosotros, pero también que tiene que ver con hace, no sé, dos días que se cumplieron 50 años de toda esa pesadilla que vivimos, y bueno, que tiene que ver con eso, lamentablemente, como dijiste en un comienzo, ¿viste? O sea, lo de Pedro también está vigente, es una cosa que ya, o sea, yo miro a veces, parece que hemos retrocedido no sé cuántos años atrás.
0: Claro.
1: ¿Entendés? Aparte empezamos el año con una guerra más, yo no puedo, o sea, todavía es como que no me cabe, ¿viste?, mucho, pero me parece espantoso.
0: Te llevo en el tiempo un poquito atrás, Alfredo. Y me gustaría que me cuentes o qué recordás de cuando grabaron con Domingo Cura Solo un Ser por Tezuelo. ¿Cómo fue ese encuentro con Domingo?
1: Ese tema era un tema de Willy. un tema de Willy, y bueno, fue toda una experiencia, porque era, o sea tenía tendencia folclórica, claro, lo mezclamos un poco con rock, y salió el tema ese, pero realmente, o sea, ese fue una cosa, una experiencia buenísima por conocerlo aparte a él, haber compartido, no sé, ese momento, y por supuesto cuando te juntás así con gente que del talento de él y cuenta experiencias que vivió a lo largo de toda su vida, es una cosa muy muy muy interesante, muy difícil, lo disfrutamos a full.
0: Claro.
1: Y así, o sea, yo realmente agradezco, sí, haber conocido, por eso, no sé, estoy gracias, la música tiene un poco eso, ¿viste? Eso de conocer, como se llama hoy, de compartir momentos y experiencias con gente talentosa y gente que vivió determinadas cosas, ¿no? es como meterte en una película, tan buenísimo realmente.
0: ¿Cuesta hacer, Alfredo, una lista de temas para los conciertos?
1: No, mira, tenemos, en los conciertos tenemos todos los temas que conoce la gente, que la gente tiene ganas de escuchar y que a nosotros nos divierte tocar. De todas maneras, vamos rotando. Pero no nos cuesta para nada.
0: Qué bueno.
1: Lo que queremos hacer, variar un poco, ayer también estaba hablando con una persona, me gustaría también hacer, un poco más de acústicos también, o tenemos la fantasía también de hacer una presentación con acústicos solamente, cosa que me encanta. Así que, veremos qué nos depara.
0: Uno, le contó a los oyentes, no tiene muchas oportunidades y posibilidades de conversar con un músico que admira como Alfredo Tod, que más allá de un gran músico, también es un gran productor, junto a las producciones que han hecho con Pablo Guyot a lo largo de muchos, muchos años, y muchos discos clásicos que están en nuestras casas, que tenemos las canciones en nuestras cabezas y cantamos y disfrutamos y bailamos, fueron producidas por Alfredo Tod y Pablo Guyot. Y una de esas bandas con las cuales trabajaron fueron Los Piojos, y hace poquito nos dejó Daniel Buira.
1: No te puedo creer.
0: Sí.
1: Dani, tremendo, muy buenos recuerdos.
0: Un gran percusionista, vos que sos bajista, me imagino que trabajar en discos como Ay Ay Ay o Tercer Arco, donde tenía esa impronta, Dani, que le ponía una cosa diferente a lo que era una banda como Los Piojos, ¿no?
1: Eso estoy completamente de acuerdo con vos. Yo creo que Dani, cuando yo conocí a Los Piojos, una de las de las personalidades, del estilo de Los Piojos, se lo dio Dani, con su forma de tocar la batería, porque es como decir, es batero, pero toca como percusión también al mismo tiempo, tiene un estilo muy particular. Y creo que a Los Piojos le dio un estilo importante. Así que, y aparte, gran persona, con Dani tenemos los mejores recuerdos de esas épocas, y bueno, yo también, de esas primeras épocas, las primeras los últimos discos también que pasé con Los Piojos, realmente fueron muy, muy, muy divertidas.
0: Alfredo, muchísimas gracias por tu tiempo. Sabés que queda abierta aquí la puerta de Radio Continental cuando quieras venir a hablar de música. Siempre es un gusto y recorrer gran parte de tu carrera.
1: Dale, muchísimas gracias, Gastón. Te mando un abrazo grande y un saludo muy grande para toda tu audiencia.
0: Un abrazo y muchas gracias.
1: Gracias por el momento. Dale, chao, hasta luego.

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1: 90 con Diego Garnero en los controles. Estamos también con el señor Santiago Lasalle, como todas las semanas colaborando con nosotros aquí en este programa, que nos gusta hablar de música, nos gusta compartir música y nos gusta conocer entrevistados que vienen y se acercan, tienen la deferencia de acercarse aquí a los estudios Radio Continental para conocer y compartir la historia con todos los oyentes, su historia con todos los oyentes. Hoy tenemos un músico en esta primera parte de la charla, con un músico que tocó con muchas bandas, que fue la mejor banda, según la revista Pelo, que nosotros la tenemos como una arriba de todo, la revista Pelo, es como la Biblia del rock argentino, sobre todo en la década del 70 y del 80, donde, bueno, si aparecías ahí, realmente estaba pasando algo a nivel periodístico, por ahí estabas laburando un montón, pero bueno, era como certificar que ahí estabas laburando, sobre todo la encuesta de la revista Pelo. Pero su contacto con la música fue muchos años antes, cuando le dijeron si le gustaba, si se quería llevar este disco a la casa.
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0: Nuestro invitado hoy se llama Pablo Guyot y descubrió a los Beatles cuando tenía 10 o 11 años y ahí comenzó su amor por la música. ¿Qué tal, Pablo? Buenas noches, ¿cómo estás?
1: Gastón, ¿cómo estás?
0: Bueno, gracias por acercarte.
1: No, un placer.
0: Qué lindo los Beatles, ¿no? Sobre todo en aquel año con Revolver.
1: Sí, esperábamos. Aparte, los discos de los Beatles los esperábamos. No sé. Llegaban 2 años después, ¿viste? O sea, yo me acuerdo que con el disco, ese disco, Revolver fue el primer disco. Yo era el más grande de mi familia, así que no tenía hermanos de lo que aprender, sino de mis viejos que podía aprender. Mi viejo escuchaba música de jazz y todo, pero lo que pasaba por el otro lado era algún folclore y algún Palito Ortega, viste, del Club de Clan a los 10 años, claro. Por ahí. Yo me fui a comprar un disco para mi cumpleaños que era uno que estaba de onda de Nancy Sinatra, que se llama La extraña de las botas.
0: Qué lindo disco. Ese,
1: no, estas botas disco. Están hechas para caminar, sí. Ese. Lindísimo disco.
0: Hermoso disco.
1: Y entré a comprármelo y el de la disquería me dice, ¿y no querés llevarte este? Porque bueno, habrá pensado, me parece que tiene más onda, y era Revolver de los Beatles.
0: Y bueno, un panorama diferente.
1: Claro, me, ¿no?, cambió bastante. El pibe, no me acuerdo cómo era la cara, pero era un buen consejero, la verdad.
0: Pero qué lindo tener ese contacto. ¿Y llegaste a tu casa con ese disco? ¿Lo compartiste con tu viejo, con que escuchaba mucha música, o te lo guardaste?
1: Más adelante lo compartí. No sé si enseguida, porque aparte que igual ya había tenido algún simple, ¿viste? Tipo Twist and Shout, y me acuerdo que me había hecho una guitarra de madera balsa recortada, y me ponía, en casa tenía las ventanas, era un piso, pero tenía todo ventanales de vidrio. Entonces me paraba ahí a la noche, reflejaba en el vidrio y hacía que tocaba.
0: Qué lindo.
1: Yo y un hermano también que tengo.
0: Amantes por la música.
1: Claro, ¿no? sí. Él tocaba la batería. Y después, bueno, los Beatles te llevaron a todo, ¿viste?
0: ¿Y fuiste primero a buscar lo anterior? Porque está bueno cuando los descubrís a mitad de camino.
1: Claro, ¿viste? Eso es bueno. Por eso es lo que te decía. Ahora sale un disco, lo prende en fuego en 3 meses, sí, y ya se te quemó la banda. En cambio, antes llegabas hasta el tercer disco. Los Gatos, creo, lo primero que escuché fue Esperando a Dios, ¿viste? Tan solo una voz, en una fiesta de a los 15.
0: Claro.
1: Y ahí tenía para escuchar todos los 2 discos anteriores, o 3, no me acuerdo si había, y me enamoré de Los Gatos, pues ya rápido, temprano. Me acuerdo que los fui a ver con mi hermana, que después se casó con Alfredo, que me

0: Morado. Y bueno, fue en San Isidro, en un cine Casuso, creo que era. Bueno, no, bueno, hablando de los Beatles sí, eran, nos marcaron todo, ¿viste? Eran, y todavía los escuchás hoy.
1: Los escuchás
0: y decís,
1: seguís escuchando.
0: Son mejores, claro. Cuando me levanto a la mañana y tengo una estado de humor bueno, pongo a los Beatles así.
1: En... Porque después vino la caja mono, la caja estéreo, claro, los retoques, la remasterización, y siempre uno termina descubriendo sonidos nuevos de esas grabaciones originales.
0: Es increíble. Aparte, cada arreglo, cada cosita, cada melodía que hay en adentro, por abajo, viste, por ejemplo en Abbey Road, viste, hay un órgano silbando, en algún tema que ahora no me acuerdo cuál es, que lo escuchás, viste, y cada cosa que hay está un buen gusto y una calidad puesto que tremendo, ¿no?
1: Y ahí fue que empezaste a terciar la guitarra de madera balsa. Y ahí vos ya tenías esa cosa de escuchar música y a ir tocando con esa guitarra, aunque sea hecha sino más artesanal.
0: Sí, creo que, mira, la de madera balsa era chic, porque era eléctrica, pero ya tocaba una española, que tuvo una profesora que se llamaba María González del Solar. A los 10 años me regalaron la guitarra española. Yo me acuerdo que estaba en el campo y en un campo que, bueno, no importa. Y me dijeron, me trajeron una guitarra española ahí y no sabía tocar nada en ese momento. Pero bueno, de ahí ya empecé con una profesora que le decía, según después me enteré, que le decía, che, este pibe es un poco mejor que los otros dos. Íbamos tres hermanos, ¿viste? Mi hermana y Miguel, mi hermano. Y era de que yo agarré eso y ya estaba todo el día tocando. Me enseñaba si Adelita se fuera con otro para empezar. O, bueno, algunos de esos temas, canciones que primero te escuchan. Y después en el colegio, también que iba al colegio en Marina, allá en San Isidro. En Becker. Y nos armaron ahí, nos juntaron para un grupo que cantábamos folclore. Se llamaba, creo que, Senderos Lasallanos, una cosa así. Pero bueno,
1: era el momento de ingresar también.
0: Claro, por eso,
1: muchos músicos que después, como vos, Pablo, estamos conversando con Pablo Guyot, productor, músico reconocido, de Hit, de Charly García, de Raúl Porchetto, de productor increíble de muchas bandas que ha producido, que vamos a ir redescubriendo también todo el trabajo que hicieron junto a Alfredo. Alfredo es Alfredo Todd, claro. Es su coequiper, cuñado, y que laburan juntos hace muchos años también. Y ahí fue que tu viejo... ¿Y tu familia te apoyaba en esto que vos ibas creciendo musicalmente?
0: Mira, sí, la verdad que sí. Yo, mi viejo era escribano, pero su hobby era escuchar música, ¿viste? Hacía su trabajo bien, es dar fe un escribano. Yo me acuerdo que una vez le dije, un amigo mío tenía una sociedad con tres personas, y un amigo mío, uno de ellos estaba en Chile. Yo le dije, viejo, ¿puedo hacer la firma igual? ¿Viste? Me dijo, ¿estás loco? Me salió cagando, me dijo, yo, mi cosa es dar fe, es lo único valor mío, es mi palabra, así que, bueno, eso es un ejemplo que me dio,
1: claro,
0: sin saberlo,
1: claro,
0: pero era un tipo...
1: Recto.
0: Y muy íntegro, la verdad que tremendo. Y aparte, bueno, fanático de la música. Yo a veces, cuando le gustaba pelearse unos whiskycitos, me acuerdo que a las 11 de esa noche me decía, viejo, me voy, me estaban mostrando algo de música, de jazz o algo. Mira. Y si estaba un poquito embalado, me decía, ni en pedo se vayan, chicos, como nosotros, viste, que no te querés ir cuando estás boludeando.
1: Sí, sí.
0: No, estás así, bueno. Así que, no sé, por suerte tengo una familia que divina, que siempre
1: me apoyó,
0: no es que me empujó a hacerlo, estudié derecho un par de años, al mismo tiempo que tocaba con la primera banda más o menos profesional que toqué, que era Banana, con César Pueyrredón.
1: Claro, porque a eso iba también.
0: Claro.
1: Después empezaste a tocar con unas bandas, quizás ensayar, tocabas en boliches, tocabas en algunas fiestas.
0: En esa época tocaba, mira, al principio la primera banda que tocaba en alguna fiesta de colegio y algunas fiestas de cumpleaños de los amigos. La primera, que se llamaba, una banda que se llamaba Silencio. Después con otra que se llamaba Los Prisoners, ya tocaban en San Catherine, en colegios, un poco más. Y después, bueno, me llamaron, tocando en un boliche que se llamaba Marrakech, que quedaba en la galería, abajo de la Galería del Este. Un día me vieron los chicos de Banana, yo ni me enteré, pero después me llamaron para tocar. Me dijeron, ¿qué, viniste a tocar a Bariloche un mes? Así empezó, ¿viste?
1: Wow.
0: Y tocábamos todos los días en el boliche que estaba abajo de un edificio muy conocido, que ahora me olvidé el nombre. Bueno, ya me voy a acordar. Y ahí, bueno, Con Banana tuve suerte porque yo tenía que estar justo cuando me llamaron, más o menos estaba por hacer la colimba, y me dijeron a quién pagarle, lo tengo que confesar, pero era la época de los militares, claro. Así que los agradezco muchísimo. Si no, por ahí no hubiera sido músico, porque viste, ahí cuando agarras el envión te desvían.
1: No, y aparte creo que Rodolfo García es el único músico que Almendra lo esperó que venga de la colimba para poder. Después, nada, la vida te va llevando y los amigos quieren tocar también, las bandas necesitan trabajar.
0: Obvio, no te pueden esperar, la verdad que no. No, entonces, por suerte fui ahí, estuve esperando que me den número y me dijeron, libre, señor, váyase. Después me compraron una Les Paul.
1: ¿Tu primera guitarra profesional tocando con Banana?
0: No, tenía antes una Hagstrom. Pero después, un tiempo después me dieron la plata para comprar una. Ah, no, me compré la Les Paul, fue así. No, cuando fuimos de gira, 3 años después, en realidad, fuimos de gira por Latinoamérica a Panamá, Costa Rica, Guatemala y algo así, y se fue el Toro Martínez, que era, bueno, sonidista nuestro, antes era baterista de Banana y después laburó con muchos, fue sonidista en una empresa de sonido grande. Se fue para Estados Unidos y me trajo la Les Paul que grabé Piano Bar.
1: Ah, ¿con esa?
0: Con esa, sí, que era de 3 micrófonos, porque en esa época justo había pegado mucho un disco de Peter Frampton que se llama Frampton Comes Alive, que tenía baby, I love you. Y bueno, tenía un sonido el tipo que realmente era una belleza. Y bueno,
1: César Banana Pueyrredón cuenta que cuando entraste vos y después Willy que te acompañó cuando entramos también de la carrera, le cambiaron el sonido a la banda.
0: Claro, sí.
1: Y que hasta lo hicieron tocar de Purple, dicen, en algún momento ensayaban Humo sobre el agua. Porque la banda tenía mucho para dar, ¿no? ¿Vos grabaste con Banana?
0: Grabé poco, grabé un tema no en el primer disco. El primer disco que tiene Toda una noche contigo, de eso los toqué, pero tocaba el griego Escúfalos. Cuando yo entré a tocar, el griego era muy buen compositor, tocaba bien la guitarra acompañante, pero un solo no podía ser ni loco. Entonces los chicos, cualquier cosa que yo tocaba, decía, ¡oh, se moría! Y no era para tanto, la verdad, pero bueno, por lo menos hacía un lindo solo en Conociéndote, me acuerdo. Y bueno, con ellos tocaba 250 shows por año, por lo menos.
1: Y estuviste varios años trabajando.
0: Y sí, estuve creo desde el 73 hasta el 77.
1: Qué carrera, ¿no? Profesional,
0: sí.
1: Al mango.
0: Aparte nos subíamos, viajábamos, me acuerdo, teníamos primero en el auto de Daniel Pueyrredón, que éramos 5 en un 128, íbamos, pero por corriente, por cualquier lado. Después, más adelante, ya compramos una Dodge 200, que llevamos todos los equipos atrás y arriba. Me acuerdo que una vez íbamos a Bariloche a tocar, llegábamos tarde a la noche, ¿viste? Teníamos que tocar esa noche, estábamos llegando para no poder tocar. Y en una curva, el hielo hizo que la camioneta casi se despistara, salió de la carretera al borde, ahí el barro la frenó, entonces se paró en un 2 ruedas de la izquierda y cayó, ¡tac!, contra el piso. Y ahí justo se iba a bajar uno de los chicos y de los equipos de voces que estaban arriba, que eran 2 columnas gigantes, volaron al piso, te hubieran caído encima. Bueno, ahí quedamos esperando con la camioneta mientras César se fue haciendo dedo para Bariloche llegar, y en el camino el camionero que lo llevaba también hizo un trompo, así que fue cosa increíble.
1: Pero bueno, cuántas historias de ruta también, y después de tocar con Banana y ya empezaste a tocar con Porchetto.
0: Claro, yo paré como 6-7 meses en el 77, me fui a Brasil con una novia que tenía en ese momento, como 6 meses, con muy poca plata, no sé cómo hice, creo que $600, estuvimos 6 meses, imagínate. Y después, cuando volví, ya ahí más o menos, armamos una banda, creo que se llamaba,
1: porque en los 80 tocaste en Criss Cross.
0: Claro, pero fue un disco que grabamos una semana o algo así.
1: Con Vitico y
0: Y esa otra banda se llamaba Final. Bueno, o sea, ensayamos un año, tocamos una vez y se acabó la banda. El nombre estaba muy bien puesto.
1: El nombre, pero después viene la grabación con Raúl Porchetto.
0: Claro.

0: Nunca Quise Entender, del disco Metegol de 1980. Ese año en la revista Pelo, Metegol fue el disco del año y fue votado por Charly García, León Gieco, David Lebón, Oscar Moro, Nito Mestre y Alejandro de Michel. Al año siguiente fue Televisión,
1: claro,
0: que fue votado por Miguel Cantilo, Miguel Mateos y muchos otros músicos, claro, más, ¿no? Qué satisfacción de ser la banda, tener el disco del año. Me acuerdo, en el 80 fue el segundo de la revista Pelo, fue uno de Stevie Wonder, y el tercero no recuerdo cuál fue.
1: Sí, era increíble.
0: Pero The Police.
1: Ah.
0: Habían salido primero ustedes con,
1: claro,
0: este gol.
1: Sí, sí, increíble.
0: Lo que sonaba ese disco, ¿no? Pero qué lindo el reconocimiento de los músicos.
1: Sí, uno en el momento mucho no se da cuenta, pero sí, cuando salía primero en Clarín, realmente que te encanta, te ponías contento.
0: Claro.
1: Y aparte estaban las votaciones, viste, de guitarrista, qué sé yo. Yo creo que uno de esos años, no me acuerdo si fue justo cuando empecé con Charlie más tarde, que obviamente nunca podía yo salir primero porque estaba David Lebón, Papo, por ejemplo. Lo más cerca que llegué de primero fue segundo entre David y Papo. No creo que estaba primero, no sé, uno de los dos. Y Papo, creo, y después yo segundo y después David. Pero bueno, esas votaciones.
0: Pero qué lindo.
1: Eran, ¿no?, lindas en esa época.
0: Grandes discos también. Había, sí, mucha creación. Y hablábamos, porque lo lindo de este programa es que hablamos de música fuera del aire y en el aire también. Era la posibilidad que les daba Porchetto para poder crecer también, ¿no?
1: Totalmente.
0: Que era, sí, una banda, digamos.
1: Claro, era una banda. Es que nuestra. Hablando de Alfredo, yo.
0: Sí.
1: Siempre cuando estamos en algún lugar haciendo algo, produciendo o tocando, ponemos la camiseta y es como, nunca cobramos para ensayar con, claro, nadie que tocamos, con otra gente, y bueno, con nuestra propia banda tampoco.
0: Bien,
1: pero la verdad que era como un deber nuestro ser la mejor, cada vez que estás en un lugar, tratar de ser lo mejor que podés ser. No, claro, vas a ser el mejor, pero sí lo mejor que vos podés ser. Y si haces eso con un esfuerzo y lo disfrutás, porque es lo que te gusta hacer. ¿Qué más te queda, no?
0: Si, obvio, claro.
1: Si me dejo estar y
0: das a
1: y no
0: camino,
1: me da el cuero,
0: no, claro,
1: voy a terminar diciendo qué cagada la música, me engañaron, no me fui como, no, el culo.
0: Claro.
1: Bueno, por suerte eso ya, por ahora me fui como el culo todavía, pero ya.
0: Pero estás mejor.
1: Estoy más,
0: claro,
1: tranquilo.
0: Claro.
1: Sí.
0: Pero qué lindo los estadios obras, la repercusión de la cantidad de discos vendidos, la prensa que estaba atrás también diciendo que ustedes estaban creciendo disco tras disco, porque Metegol fue lindo, pero las críticas de televisión también fueron muy buenas.
1: Sí, estaba muy buena la banda, aparte justo nos juntamos por primera vez los tres de Hit en Metegol. Y había una química que se trasladaba, cómo tocaban. Igual fuimos mutando un poco como, sí, uno toca, ¿no? En esa época, era al principio, por cierto, veníamos de mucho jazz rock y por lo que venían los fines de los 70 y la música disco, era, claro, eso lo que había ahí. Yo me acuerdo que antes de Metegol me fui en el año 80 me fui a Los Ángeles con Raúl. Estuvimos en algunos lugares mostrando el disco de Raúl en las compañías grandes y qué sé yo. Ahí lo conocí a Pino Marrone, que me acuerdo que me dijo, te voy a llevar a ver a un tipo que es mortal. Y ese tipo me acomodó mucho, salvando la distancia, de cómo toqué, porque había partes que era Rubén Ford. Dice, okay, me llevó a ver Rubén Ford, un lugar que era gratis, en un anfiteatro al aire libre, y me partió la cabeza. Y me dio dos claves de cómo era la escala de blues, que yo más o menos tocaba mucho más en la escala mayor, viste, digamos, no tenía claro la mezcla entre la tercera menor y la tercera mayor, que es lo básico del, claro, blues, digamos. Y él me acuerdo que me llevó, bueno, lo vi a Rubén Ford y aparte me tiró esa data que me fue madurando y en un momento me terminó de caer, en el momento la entendí más o menos.
0: Y
1: eso fue tremendo. Y bueno, ahí volví de ese viaje y grabamos Metegol. Entonces,
0: ¿cómo fue, cuando te encontrás con Alfredo, vos no lo conocías?
1: Nos cruzábamos alguna vez tocando, pero no,
0: pero
1: más de hablar.
0: Tenías a ese,
1: cinco minutos.
0: Al bajista de Los Gatos que vos habías visto cuando tenías 13, 14 años.
1: Claro, sí, totalmente.
0: ¿No? Qué lindo, ¿no? Poder compartir eso.
1: Es más, cuando con la banda que tenía antes de tocar en Banana, que se llamaba Los Prisoners, tocábamos en ese boliche que te dije, Marrakech, sí, y en un momento aparecieron a tocar una banda que se llamaba Sacramento.
0: Claro.
1: Que era Ciro tocando, Alfredo tocaba la viola. Tenía una Les Paul, que yo todavía tenía el Hactor en ese momento, creo. Y Ciro corre de los Walkers, que es el baterista, que me lo encuentro a veces por la calle, por allá, por Olivos. Y ¿quién más? Y Marcelo Yelicé, creo que era de Engranaje, cantaba. Una bestia, y nosotros éramos nenitos, tío, veía eso con un Leslie, con un Marshall gigante, que no tenían nada que ver igual con el boliche donde tocaba, claro. Porque era un boliche, viste, de parejas que iban a bailar a la noche, viste, que de esa época, como a veces en Mau Mau, como claro. Esa onda, viste, y, pero igual, para mí, ahí lo conocí un poco, Alfredo, pero recién cuando los conocimos, y en algunas giras antes que viajábamos junto con Nito, que él estaba tocando con Nito, y nosotros claro. Con Raúl, ahí también nos conocíamos, pero nunca nos hicimos amigos. Hasta que vino a tocar con Raúl antes, después de Mundo, que yo había grabado en algunos temas, y cuando antes de grabar Metegol, y bueno, ahí empezó a haber un sonido que después lo trasladamos, nos íbamos a sí. Tocar con Charlie y eso ya estaba
0: claro, aceitadísimo.
1: Por eso también, por ejemplo, yo las transiciones esas las pasábamos muy fácil, porque no era que entrabas vos solo adentro de una banda que no conocías a nadie. Por ejemplo, yo vi, el otro día vi ahí a la película de Fito, ¿viste? Sí. Y el clima contado desde el lugar de Fito posiblemente, claro. Porque hay como un feeling de que estaban, tenían a todos cagando, viste, nosotros, yo ni me enteré, yo me cagué de risa todo el tiempo, no tuve ninguna presión, por ahí Fito tenía 19 y tenía presión, una cosa, claro. Bueno, yo también no te digo que no tenía presión cuando me dieron un cassette para
0: claro, de bueno,
1: para mañana, eso después, sí, eso, claro. Pero igual como estábamos, viste, Charlie no era esa onda así en media de sargento soberbio, viste, nada que ver. O sea, vos sacabas el tema, por ahí tocabas, mira, y Charlie decía, no, ese dedo, mira, cambia eso, tres pavadas y nada más. Pero nunca, si alguna vez nos hubiera tratado mal, lo hubiéramos mandado a cagar.
0: Claro, sí, porque ustedes ya tenían diferentes solvencias.
1: No, aparte, hacerlo, porque no, pero nunca fue así. Siempre fue buena onda. Excepto bueno, algunas veces que estaba un poco pasado claro. Y podía algunas cosas que me rompían la bola si se cagaba el show. Pero no más que eso, ¿viste? Nunca una mala onda así, de verdad.
0: Se cumplen 40 años este año de Clics Modernos. Se cumplen 40 años también de esta presentación.
2: A personas que ensayan 10 días y esto suena así. A mí me parece que están en algo raro también. Quiero presentarles a la que nunca está, Fabiana Cantilo. Y es mujer, monos. Hace una diferencia. Aquí tenemos. ¿Quién no lo conoce? ¿Quién es? Primero en el ranking de la revista Pelo, Alfredo Tot. El público lo pide, y lo que el pueblo pide nunca se le da, pero ahora sí, porque pagaron la entrada. Willy Turri. De la Chicago, Argentina, cuna de Rita la Salvaje, Fito Páez. En la guitarra eléctrica con sintetizador, delay, Anvil, Twitter y ravioles, Pablo Guyot. Los Twins, Gardel y Perón. Gonzo, Saxo. Chalamán. Daniel Melingo. Y ahora que estamos todos juntos,

0: después de Porchetto te vas a tocar con Sass, no con Miguel Mateos, con Sass. Claro, grabás Huevos y después ya viene lo de Charlie.
1: Claro,
0: ¿no?
1: Sí, sí.
0: Y habrá sido también algo fuerte para vos, ¿no? Que te llame García en aquel momento.
1: Sí, obvio. Bueno, también lo de Sass estuvo buenísimo. A mí me encantó porque hicimos un disco que tuvimos mucho tiempo. Bueno, no tenés tiempo vos, me parece. No, pero sí. Bueno, lo de Miguel estuvo buenísimo. Ensayamos como... No, grabamos como 6 meses el disco. Laburamos, estuvo genial. Yo cuando entré le dije que iba a estar 1 año y medio porque iba a armar un grupo con Willy Alfredo. Después, bueno, vino lo de Charlie, sí. Y entonces...
0: No, pero... Bueno,
1: fue tremendo.
0: Hablamos,
1: sí,
0: un poquito de Mateos. Increíble la repercusión que tuvo la presentación del disco Huevos. Ajá. Pero el show en Barrock.
1: Me acuerdo.
0: Increíble porque las crónicas de la revista Pelo de ese año fue que la banda iba creciendo y que vos le diste una impronta diferente a la banda.
1: Ah, ni me acuerdo.
0: Sí, sí, yo, nada, uno que lee las cosas. Sí. Y resaltaba tu laburo, ¿no? Así como se resaltaba también el laburo en Metegol y Televisión, como lo resaltó Banana, que vos le diste una vuelta de rosca. Aquí hablaban de lo mismo de Miguel Mateos, de Sass, cuando grabaron Huevos. Claro. Y obviamente con Charlie también, la solvencia que le dieron a lo que fue la presentación de un disco bisagra que fue Clics Moderno.
1: Sí, la verdad que estuvo genial. Eso que yo te comenté hace un rato, que al venir los tres juntos ya tocando, a donde nos ponían, más o menos ya había como un funcionamiento y un equilibrio y un audio, ¿viste? Porque entre el audio de cada uno que teníamos, claro, y la unión, ¿viste? Y eso que dijo Charlie de, en 10 días, no sé qué, que suena, hacen que suene así, ¿viste? Bueno, claro. No, la verdad que eso fue siempre te daba bastante ánimo para seguir divirtiéndote, ¿no?
0: ¿Viste solo los capítulos de la serie de Fito o con la familia?
1: No, con mi mujer no la vi toda, vi 2 capítulos por ahora, pero me pareció que estaba súper bien hecha. Al haber estado tan cerca y adentro de la cosa, noto que hay cosas que...
0: Claro.
1: Pero igual, se cuidaron mucho, los instrumentos son los que eran, el bajo de Alfredo es exactamente igual. Me parece que hubo un súper buen laburo. El clima ahí, medio de contención, yo no me lo acuerdo, claro, por ejemplo, era todo para mí más relajado. Como te dije antes, posiblemente porque éramos 3, que veníamos como un bloque y no teníamos la misma presión que por ahí Fito, que era más chico y veía las cosas como
0: Fito,
1: wow,
0: que
1: más agigantada, ¿no?
0: Que se preocupa,
1: claro,
0: la
1: sí. De espalda. No, y aparte me acordé de una cosa que me pasó ahora hace poco también, cuando tocamos con Charlie y con Fito también, en los cumpleaños de Charlie. Pero me acuerdo que una vez en Chile, bueno, Fito estaba en la punta izquierda, digamos, en la punta izquierda, y yo estaba al lado. Y Fito a veces sufría porque en Marshall sonaba fuertísimo. Y yo me acuerdo que ahora cuando vinimos a tocar, cuando hace 2 años, creo, con los 70 años de Charlie, Fito estaba haciendo todo lo de el Colón, ¿viste? Y que ensayaban a volumen bajísimo, ¿viste? Y cuando subimos al escenario a tocar ahí en el JFK, no, JFK, no, en el CCK, y Fito me mira con cara de uy, qué fuerte. Bueno, y cuando arrancamos, la gente gritó tan fuerte que no se escuchaba ningún instrumento. O sea que estaba perfecto el volumen.
0: Qué lindo. Estamos conversando con Pablo Guyot, guitarrista, fundador de HIT. Estamos aquí en Radio Continental AM590. Ahora nos informamos y regresamos con más música aquí en Ya Fue hasta las 2 de la mañana en Radio Continental.
2: Que lo va a cantar nuestro benemérito prócer, Díaz Alfredo. El tema se llama Sombras Negras.

0: Seguimos aquí en Ya Fue, conversando con Pablo Guyot, músico, productor, bueno, nada, fundador de Hitlist, ha tocado con muchas bandas más y producido muchas bandas más que después vamos a compartir también en otra parte del programa. Pero ahora estamos escuchando nada más y nada menos que Aventura Nocturna, Sombras Negras. Esto es un concierto de Bahía y Compañía del 84. Charlie les produjo el primer disco. Ustedes seguían tocando con...
1: Seguíamos tocando con Charlie, sí, hasta el 85. Estábamos grabando el segundo.
0: ¿En qué momento vos sentís que ya, bueno, no apoyemos a nadie? Estamos para largarnos.
1: Mira, al mismo tiempo cuando empezamos a tocar con Charlie, ya habíamos... No habíamos grabado, habíamos compuesto los temas, creo que sea. Y pero la banda de Charlie estaba tan buena con todo lo que sonaba y los temas de Charlie, más Charlie, que era en ese momento Charlie sacaba un disco y para mí, comparado con lo que había alrededor, estaba en un lugar de adelantado, privilegio, ¿viste? No sé, escuchaba y no lo habías escuchado antes, estaba mejor. O sea que nos dio también, aprendimos ahí, ¿viste? A pesar de que éramos recontra exigentes con nosotros, era un paso más arriba. Cuando salimos de Charlie, no quis, nunca, durante un año creo que no cobramos, gastamos en sonido y luces para mantener el nivel, no así, nos bajamos de Charlie 15 escalones, ¿viste? Bueno, un poquito, claro, porque Charlie es Charlie, pero no más que eso. Y no, cuando empezamos a sentirlo en realidad, fue como que pasó. Estábamos grabando el segundo disco, con produciendo Gustavo Santaolalla, y en la mitad del disco había que tocar en el festival que hubo en Vélez, que fue el último show que hicimos, y nosotros realmente no queríamos, estábamos medio, no cansados de Charlie ni nada, sino que estábamos con lo otro, no, claro, estábamos así, y cuando estás en el medio de un disco no quieres saber nada con nada de lo otro. Entonces tocamos ese festival que hubo muchos quilombos, porque estuvimos 2 de la tarde para probar, pero después tocamos como llovía, terminamos tocando a las 4 de la mañana, ya todo, yo estaba con dolor de cabeza y había tanta gente que no podía salir a comprarme un remedio,
0: nada, claro,
1: integral, cualquier cosa así. Después durante las 7-8 horas que estuvimos esperando, ya no estábamos en el mismo estado. Mira,
0: casualmente fue el último concierto de Calamaro con los Abuelos, el de ustedes con Charlie, ese festival Rock and Pop fue también.
1: Y increíble. Bueno, por eso llovió tanto, me parece. No, porque los 3 días llovido había un olor a establo tremendo.
0: Pablo, estamos conversando con Pablo Guyot. Ustedes grabaron Piano Bar también con Charlie, un disco que se grabó muy poco tiempo, casi en primeras, segundas tomas.
1: Sí.
0: Nada que ver con lo que venía de Clics Moderna, claro, con toda la superproducción, ¿no?
1: Claro. Y porque venía la banda tocando tanto que ya nos conocíamos de memoria. Creo que habíamos sacado 3 temas, lo sabíamos, digamos, cerca de la revolución lo habíamos tocado en vivo. Habíamos ensayado también Promesa sobre el Bidé, y ese otro que no raros peneos nuevos, esos 3. Después los demás, ni idea. Y todos fueron ninguna segunda toma, todos primera toma, excepto algunos después de la toma, por ejemplo, en Vía Muerta, que no me acuerdo el nombre, siempre le cambio el nombre, porque a veces después te cuento.
0: Un amor de Vía Muerta.
1: Claro, ese tema, por ejemplo, el tema es así, nos mostró Charlie ahí, ni lo habíamos escuchado nunca. Y yo escuchaba y cuando me sonaba con la cabeza tocaba, y bueno, uno de los solos que más me gusta, o buenas tocadas, es Piano Bar. Todos fueron una toma, y los solos también. Entraba a tocar, ¿sí? Yo me acuerdo que le vi a Muerta y toqué algo, y cuando salí dije, pásame una vez más porque, no sé, algo no me gustó, y Charlie me dijo, no, ni el loco, déjalo ahí. Bueno, que ahí quedó.
0: Fue el principio de lo que Charlie fue a llamar después el Constant Concert, ¿viste? Que hizo con Say No More.
1: Claro, claro.
0: Es como si fuese un cuadro, estamos pintando, si nos equivocamos,
1: totalmente,
0: seguimos.
1: Era, claro, totalmente. No, eso fue buenísimo. Fue como algo instintivo de Charlie también, que reconoció que la banda estaba sonando de una manera y nos quiso sacar el jugo de la impronta. ¿Viste? Claro. No, cuando vos pones modo disco, pensás, elegís los arreglos, qué sé yo. En cambio ahí era lo que te suena en el alma y en la cabeza. Y bueno, eso lo pudo rescatar, que a veces no es tan fácil, ¿viste?
0: Y han pasado...
1: fue un momento mágico para todos, en 3 días todo.
0: Casi 40 años de ese disco, y es la columna vertebral de cualquier show de García. Sí. Las canciones de Piano Bar. Y el rap del exilio, que es una canción que firmaron todos, ¿no?
1: Claro, porque fue una zapada.
0: Arrancó como
1: es que
0: zapada.
1: Ni sabíamos, eso es lo que te digo de Charlie, que nunca fue así. O sea, después tiene su parte irónica y todo, que se hace el... Pero, por otro lado, fue... ¿Vos te crees que nos dijo algo? Chicos, les voy a poner a todos para que le digamos gracias a Charlie. No, él cuando vimos el disco decía la verdad, claro, que había sido, viste, la firma de todos, y ni pidió que le digamos gracias ni nada, ni nos contó, digamos, claro, ¿entendés? Y es lo que debía hacer. Cosas que no todos saben.
0: No, seguramente. Y después, ya ahí ustedes le dicen a Charlie, vamos a grabar este disco y queremos que nos produzca, se ofrece él.
1: Porque Charlie estábamos con Green Bank.
0: Ah, porque Charlie como productor produjo los Twists, Sweater, a ustedes, los Abuelos de la Nada, y tiene una faceta muy muy fuerte como productor.
1: Es que es un Calamaro. Es muy diferente, por ejemplo, a Charlie tiene una impronta como Maradona, viste, que hace dos cositas, mete tres palabras y cambió todo. Claro. Por ejemplo, con Gustavo Santaolalla laburamos un montón de tiempo y cosas específicas que están súper grosas, aprendimos muchísimo. Más que con Charlie, porque como de Maradona. Maradona, ¿qué te va a enseñar? No te puede enseñar, porque él le sale tan natural que no sabe cómo llegó a eso. En cambio, un tipo, hasta yo mismo cuando produzco, tuve que caminar todo un camino y aprender cosas y aprender cómo las haces vos a tu forma, ¿no? Entonces, Charlie, por ejemplo, qué sé yo, tres palabras en un tema y el tema, te juro que es mejor lejos. Después, porque ya habíamos hecho todos los demos de las cosas. No cambió casi nada, excepto vino ahí, sin, digamos, casi sin escuchar. Fuimos a Ibiza, teníamos que ir a tocar con él. Y Green Bank consiguió, que consiguió, hizo un arreglo con el tipo de, creo que, no sé si era de Iron Maiden, el batero, de uno de esos que tenía un estudio en Ibiza. Fuimos ahí, grabamos, pero muy rápido, porque aparte se rompió un generador y tuvimos 4 días menos. Y teníamos en total 7, o sea que imagínate. Mezclamos todos los temas en un día, Alfredo cantó todos los temas en un día, y grabamos todo en 2 días, creo, así. O sea, 4 días debe haber tardado ese disco. Y la mezcla fue todo en un día. Charlie, aparte, que aguantó, y sin aditivo. Perdón.
0: Lo cual está bueno también, porque claro, el compromiso para con la banda.
1: Sí, obvio.
0: Porque la generosidad de dejarlos tocar temas en sus conciertos, sí, la generosidad de tocar un programa como Badía y Compañía, que era él presentando material, estaba tocando Charlie
1: García. Sí, totalmente.
0: Vamos a tocar ahora, ¿cómo se llama el tema? Bueno, y tocan un tema de hit.
1: Sí.
0: Es realmente bueno y que
1: siempre fue así.
0: Conectado con la música, un día mezclando un disco que por lo general lleva mucho tiempo.
1: Claro, no, sí. La verdad que fue, no sé cómo hizo. Igual, qué sé yo, por eso de Charlie yo siempre, no es que yo no soy amigote que voy ahí, el cholulaje que alrededor, sí, nunca me lo banqué, pero a Charlie lo adoro. Cualquier vez que diga, yo estoy ahí para lo que necesite, ya lo sabe. Estuvimos tocando ahí cuando cumplió 70 años con Samalea en la Bata y el Zorrito, y estuvo buenísimo, me encantó, y estuvimos con él y divino, como siempre, ¿viste?
0: Pablo Guyot, aquí en Radio Continental, estamos ahora hablando de hit.

0: El primer disco de Hit, volumen 1, se lo puede conocer así.
1: Sí, sí, sí, pero teníamos Hit,
0: volumen 1, volumen 2, sí. volumen 3. Pegó mucho, tuvo mucha repercusión, sonaba mucho en las radios, pero de repente estaba tu nombre. No claro, eras la banda de... Era claro. tu banda, bueno, la de Willa, sí, la de sí. Alfredo. Eran ustedes al frente y había que salir a pelear ese material.
1: Y era algo aparte que nunca, por lo menos, Alfredo nunca había sido el frontman cantante de una banda. Aunque canta, me encanta, como siempre.
0: ¿Cómo pero... se llega a que cante la sigla?
1: Y una... ¿por qué no? Porque nos gustaba mucho cómo sonaba el trío y a mí siempre me encantó cómo canta Alfredo. Tiene como algo que no imposta la voz, ¿viste? Y tiene una cosa un poquito blusera ahí, no sé. A mí es uno de los cantantes. Por eso yo no canto ningún tema. Claro. Todos los temas míos, Ana, por ejemplo, que es un tema mío, letra y música, la canta Alfredo y es mejor el tema. Me acuerdo que cuando tocamos con Babu, Babu tenía un tema, Babu Cerviño, sí. y un día lo cantó Alfredo y te juro que el tema era mejor. Entonces, que eso lo puedo decir así. Fuera, no cuánto canta, porque no es claro. que la voz no tiene la voz de Moyo, que justo lo estoy viendo ahí en la pantalla en la tele, que hoy escuché un tema nuevo y está buenísimo.
0: San Saltarín.
1: Claro, me encantó. Pero tiene una voz que es recontra especial, sin impostar, que más como los Beatles, ¿viste? Abierta, claro. sin ¿viste? Esa onda, como hacen muchos, que está todo bien igual, pero eso siempre me encantó, esa voz.
0: ¿Y vos venías blanca. Acumulando material, venías escribiendo ya, como para tener un proyecto así, que lo que salga, digamos?
1: Sí, sí, igual nunca, yo nunca compuso así 30 temas en un año, ni en pedo. No. Yo, pues, ahí estoy 2 meses para un tema y otros 2 meses para otro, y hasta que me gusta el. Da la cara para mostrar, para que me lo banque, ¿viste? Y más, al principio de todo, no te bancás ningún tema tuyo, ¿viste? ¿No? Porque nunca, y porque siempre pretendés que tenés que ser mejor. Pero bueno, te vas acostumbrando y después, bueno, por suerte, hay temas como Ana, este tema, o Siempre Fuiste Mi Amor, o un montón de temas que compuse.
0: Roca en Ibiza, ¿se llama el tema que cierra el disco?
1: Roca en Ibiza, sí, creo que fue casi una zapada y la letra la hicimos ahí.
0: ¿Tiene un saxón al final?
1: Sí, estaba Melingo.
0: Melingo es, realmente increíble.
1: Porque vinieron, después de nosotros en Ibiza grabaron Los Abuelos.
0: Ah, claro.
1: Entonces, como estaba Charlie produciendo, le dijo a Melingo, vení, tocate un rato y tocamos ahí todos juntos, obviamente.
0: Pero qué lindo, y siempre pensaste como, pensaron la banda como trío.
1: Sí, siempre, en realidad, llamamos a un guitarrista llamado Quique Berro, que es un capo total, yo siempre decía, no, como él no voy a tocar, y es verdad, nunca pude tocar como él, pero que él tocó con pibes de Génesis, con mucha gente afuera, es una bestia. Pero después, años después, nos decía, qué boludo, porque estábamos nosotros girando por Latinoamérica, y él, el tercer día que ensayamos, le decía, ¿y cuándo hay un show? ¿Qué sé yo? Un año entero ensayamos antes de tocar un show, ¿viste? Entonces, bueno, eso era lo que nosotros también teníamos como una mentalidad de, bueno, vamos a hacer tal cosa, y no parábamos hasta que sucediera. Y no pretendía, y por ahí, viste, no sé, nos comíamos, no, en esa época ya no, pero digamos que, no sé, siempre fue medio mucha garra y mucho laburo.
0: Sí, mucha pelea, mucha pelea.
1: Mucho laburo y siempre y mucho disfrute también.
0: No, sobre todo, ¿no? Sobre todo cuando llega la edición del segundo disco de Hits. Esto fue increíble, porque esto sí copaba todas las radios.
1: Esto
0: las
1: AM, mal.
0: Las sí, FM, sí. Era, o sea, en cualquier casa estaba el disco de Hit, ¿no?
1: Sí, fue muy, muy, muy loco, porque me acuerdo cuando fue como un experimento que promovido por Gustavo, lo del tambor y eso, Santolalla.
0: ¿Cómo llega Santolalla a Hit?
1: Y ya había grabado el disco de Santolalla en el 80, grabaron Willy y Alfredo Lavata. Y yo estuve ahí en las grabaciones y todo, ahí me vi, Gustavo tenía una Schecter, me compré una.
0: Ah, mirá.
1: Y ahí nos gustó el trío. En realidad creo que eso tiene mucho que ver. Nos gustó porque esa formación era trío, que tocó Lerner algún tecladito, sí. pero era eso. Y nos gustó lo que pasaba y me parece que nos inspiró algo por ahí. No es que no conscientemente, claro. pero a la distancia me parece que ese fue el primer paso. Aunque ya tocábamos de a tres con Charlie, con Raúl y todo. Pero creo que pasó un poco por ahí. Bueno, Este disco fue tremendo. Me acuerdo que volvimos, estábamos terminando de mezclar, faltaba el último tema y nos teníamos que ir a tocar a Perú, entonces se quedó Gustavo mezclando. Cuando vuelvo, Pelo Aprile, que era el que editaba, me dice, che, se fueron a la mierda con el tambor ese, esto es un... No, claro, tiene que hacer otro disco ya, digo, te juro por Dios. Y seis meses después el disco todavía seguía primero, estaba bien pegado, siempre
0: porque lo llevó a recorrer un montón de lugares, sobre todo mucho Latinoamérica.
1: Claro, sí.
0: ¿Y el sonido del tambor fue consensuado o...?
1: Willy puteó mucho, se fue antes de terminar porque estaba verde con el sonido. Y tenía algo, una parte de razón, entiendo, porque el sonido era distinto. Pero la verdad que es lo que tenía eso, fue como un experimento no bien resuelto del todo, porque nos cambiaban de estudio, terminábamos en Music Hall a las 8 de la mañana, claro, y teníamos turno a las 9 de la mañana en Young. Entonces, claro, íbamos con la cinta bajo el brazo, con Gustavo, ¿sí? Santolalla, así, caminando hasta el otro estudio. Entonces, fue un experimento. No está bien resuelto en cuanto a que el tambor para mí está un poquito pasado. Es más, cuando fuimos a producir a Bersuit Libertinaje, que nos fuimos a Los Ángeles a hablar a Gustavo, que ya lo habíamos visto mil veces, ¿no? Pero ahí Gustavo nos dijo, che, les quiero pedir perdón por el disco ese. Y yo le dije, mira, yo aprendí un montón, fue totalmente diferente y fue el disco que más se vendió, así que ahí se le pasó todo sonido, y nunca más pidió perdón.
0: El sonido a lata, se decía vulgarmente.
1: Totalmente.
0: Y el disco se presenta en Obras.
1: Claro,
0: en 26 de diciembre, creo que fue el 86, que se presenta en Obras. Y fue un show increíble.
1: No me acuerdo de eso. Me acuerdo que sufrí un poco porque habían hecho como unas tarimas, ¿viste? Para cada uno, y no te podías mover, bajar de la tarima porque no te alcanzaban los cables, y te era medio largo. Entonces, eso no, yo a la distancia, pero el show sí, que sonaba, realmente sonaba muy bien. Y la gente aparte estaba...
0: increíble.
1: Íbamos a tocar a boliche y quedaban 3.000 personas afuera, una cosa exageradísima.
0: Eran épocas de tocar en discotecas.
1: Claro, tocaban mucho en discotecas.
0: Varios shows al fin de semana en discotecas, matiné a la noche.
1: Aparte, estaban las discotecas y estaban todos los lugares, tipo la Esquina del Sol, todos esos que había para tocar todos los fines de semana, siempre sin pagar para tocar, y al revés,
0: obviamente.
1: Entonces fue una época, también tuvimos el privilegio de que nos tocó una época que estaba buenísima, ¿no?
0: Excelente.
1: Los 70 también estaban buenísimos,
0: pero los 80 se disfrutaron mucho porque los agarra con más experiencia.
1: Claro, ahí, totalmente.
0: Y este disco lo lleva a tocar mucho a Chile.
1: Sí.
0: Y este disco tiene Toque de Queda.
1: Claro.
0: Un tema que les trajo algunos problemas en Chile a ustedes.
1: Sí. Nos llamaron un par de veces para ver la letra de los temas, me acuerdo. Toque de Queda fue así. El tema es mío, la letra y la música. Para el segundo disco le llamamos a una chica que había ganado un concurso en la radio y nos ayudó con algunas letras. Digamos, el tema hasta las dos primeras estrofas, el estribillo y todo eso, ya el concepto estaba. Y al final la chica nos ayudó con las últimas dos estrofas, que están bárbaras, divinas. Era muy chiquita, 18 años tendría o algo así. Y ese tema, creo que lo empecé a componer en el techo del Hotel Carrera en Chile, cuando, después de tal hora, no había nadie en la calle, en un silencio así. Nosotros íbamos como con un pase y nos paraban los carabineros y decíamos, somos de gira, así como estábamos en Chile. Fue una cosa exageradamente... Parecíamos Luis Miguel, digamos, ¿viste cómo pasa por época? Bueno, en Chile, cuando pegás en la radio, no es como acá. Andá, no te pagan la tele. En Chile te pagan más que un show para ir a la tele. Antes, no tengo idea ahora. Y fue increíble, aparte de ahí... también tocamos, en realidad primero tocamos en Perú y con la guita de Perú bancamos un boliche en Chile, la vuelta del avión, nos bajamos, tocamos un boliche y tres meses después tocamos en el Estadio de Chile y lo llenamos. Un delirio, viste esas cosas que las contás, era divertido porque era una exageración que nunca te pasa, era como, viste, no podía salir a la calle ninguno. Yo tengo algunas fotos que me mostró algún fan, viste, ahora, que venía Alfredo caminando por la calle en Chile y atrás habría 50 personas de chicas, todo corriendo atrás, no podía, una cosa ridícula, y Alfredo ni se daba cuenta que tenía todas esas atrás, ¿viste?
0: ¿Cómo lo vivían en tu casa, tu familia? Porque era un crecimiento increíble,
1: importante,
0: ¿no?
1: Y bien, mi mujer, yo estoy casado con ella hace 40 y un año, 40, el año pasado cumplí 40. Y la vivía bárbaro, por suerte, como que crecimos juntos, ¿viste? Yo empezamos a salir cuando estaba tocando con Porchetos, creo. O sea que vivió esa Sass, justo antes de casarnos, ellos vinieron a mi casamiento y todos los chicos. Yo tenía una tintorería y un kiosco en Malavia. Entonces yo ya había grabado con Porchetto, ¿viste? Claro. Y me acuerdo que por ahí venía un pibe del interior y atendía en kiosco yo, y me decía, uy, vos no sos Pablo Gucci. Y yo tenía la viola ahí atrás, componía ahí, compuse Ana. Mirá. En el fondo del kiosco, con la puerta estudio mía, venía Miguel Mateos y armamos todo, hasta algunos bajos para Lupano, porque Lupano tocaba, claro, para la onda de Miguel, viste, tocaba un poco con el slap, viste, una mano más funk. Claro. Entonces le cambiamos algunos bajos a Fernando, pero que era un capo tocando, divino tipo, lo extraño, cada tanto lo veo, tiene todo el pelo, el hijo de puta, todavía, viste, bueno.
0: Sí, estuvo viviendo en España un poco.
1: Claro, sí, cada tanto lo veo ahí en foto, sí, pero hace mucho que no lo veo en persona. Pero gran tipo, todos los pibes que tocaban con Sass eran unos tipos divinos. Por suerte siempre nos tocó gente
0: que se pudo,
1: nos llevamos bien, porque nosotros también somos bastante buenos tipos.
0: Claro, o sea, se tiene,
1: hay gente que
0: eso,
1: en ¿no? momentos nos ha dicho, son una vez nos dijeron que son unas divas. Y nos ha hecho mi cago de risa, porque es lo último que se me ocurre, pero
0: hablábamos,
1: no
0: voy a decir
1: quién lo dijo.
0: Hablábamos de Chile,
1: sí.
0: Esto pasaba en 1987.
2: Nuestros próximos invitados, como decía Antonio, fueron aclamados hace algunos meses. Sus tres integrantes, Pablo, Willy y Alfredo, están considerados como uno de los mejores instrumentistas de Argentina. Están en la cima de la música rock en Sudamérica. El juego comienza recién ahora, porque a este escenario llega el sonido de

0: Viñas del Mar 87, ¿no? Eran, ahora uno ve el festival y dice el monstruo, el público, todo, y ustedes lo tenían en la mano, eran realmente increíbles lo que pasaba con ustedes.
1: Sí, fue, toda esa época fue una cosa imposible, digamos, porque yo cuando me dijeron tenía que tocar en Viña del Mar en febrero, justo nos llevamos de vacaciones, dijimos, no, tan loco, ahí toca, ¿cómo se llama? Julio Iglesias, ¿viste? Yo no tenía idea cómo era, mucho. Y bueno, entonces, no, tiene que ir porque la tarasca era muy importante y bueno, por allá. Entonces dijimos, nos fuimos de vacaciones a Zapallar ahí en Chile. ¿Y para qué? Estábamos ahí 20 días, un mes antes, y entonces estaba todos los días, los diarios, era como el Mundial del 78, parecía, que fue en Argentina, yo lo vi. Nos venían, te levantabas en la casa, tu casa ahí en Zapallar, abrías la puerta y había tres periodistas afuera que sacaban fotos. Teníamos fotos con nuestra familia en la, los diarios, un día en la tapa del Mercurio, que digamos en Clarín, y eran colores, que acá todavía no eran colores en esa época, y estoy yo adelante de todo tocando unas fotos así grandes.
0: No,
1: es ridículo.
0: O sea, unos paparazzi que
1: sí, una cosa increíble. Después, por ejemplo, cuando estábamos en el Hotel O'Higgins, que era donde van los artistas, digamos, había 500 personas afuera todo el día, entonces venía un amigo y le decía, sacá la mano por la ventana, y era ¡ah! Una cosa así, viste, bueno, una exageración que es lindísima de vivir. Sí. Y que tampoco te la podías creer mucho, pero bueno, fue buenísimo haberla vivido.
0: Fueron unos embajadores en aquel momento, porque después uno habla de la sodomanía o lo que se generó después, pero la piedra basal de eso fueron ustedes.
1: No, obvio. Sí, nosotros cuando llenamos el Estadio de Chile, esa noche creo que llegó Soda por primera vez a hacer prensa. Y después en Viña del Mar, bueno, entonces, no, los Soda son unos capos totales, y siguieron para arriba. Ya viste, pero, no, pues nosotros paramos en un momento
0: pero
1: y lo siguieron.
0: Empieza a hablar de rock argentino.
1: Claro, sí.
0: Con estos discos.
1: Sí, sí. ¿No? Claro, aparte los dos tocamos en la Viña del Mar esa vez. Y te dan unos premios que son las antorchas que te la da el público. Nosotros nos ganamos dos y Soda uno. Así que ya, me acuerdo que el manager decía, no, dos a uno. El manager de Soda, así que ya matar que
0: no era Sayo Vedra. No, nadie te puede decir nada. Le ganaste a Serú Girán en los 80.
1: ¿No? Bueno, pero
0: estuviste
1: suerte,
0: ahí de Papo suerte. Y de David Lebón, estuviste muy cerca. Le ganaste a Soda, ¿no, Pablo? De reincrepe la carrera que has tenido.
1: Bueno, eso son anécdotas que me hacen cagar de risa.
0: Claro,
1: ¿no?
0: Pero está bueno reconocer tu laburo, el laburo de Alfredo, el laburo que ha hecho el resto de la banda también, como para sentir, no lo que ustedes, el sentido de pertenencia al rock argentino, ¿no? Y lo que han generado, sobre todo en aquellos años que fue, no de que hablar con nostalgia, el puntapié inicial de la carrera que vino después de ustedes.
1: Claro, sí,
0: como
1: totalmente.
0: Productores, como músicos, increíble que han hecho.
1: Sí, sí, fue lo que nos trajo hasta el día de hoy, por suerte sobreviviendo.
0: Sí, y está bueno porque la
1: pasándola
0: banda
1: bien, porque vivimos en Argentina de músicos sin ser un genio ninguno, digamos humildemente,
0: pero sí con mucho conocimiento de la
1: música. Claro, y con muchas ganas y buen gusto y esfuerzo y valentía.
0: Sobre todo, valentía, es verdad lo que dice Pablo Guyot, nuestro invitado de hoy, que la banda después hit, cada uno toma su camino, empiezan a producir mucho, empiezan a trabajar del otro lado de la música, digamos, de la consola, quizás extrañando mucho las giras, pero cada tanto se fueron reuniendo hasta que en el año 2019, junto al Bolsa en batería y seguro otros músicos amigos que los han acompañado, Tot y Guyot se presentaron en el Club Lucil, y de ahí sacamos esta versión de Viento Loco.
1: Mirá vos, Guille Guzmán.

0: Qué lindo, Pablo, gracias por haberte acompañado. Le decimos a los oyentes que va a haber una segunda parte de Pablo, porque hay tanto lo que hay para hablar. Hablamos de su carrera, un breve resumen, ¿no? El currículum es tan extenso, que ahora vamos a hablar en la segunda parte lo que tiene que ver con su carrera como productor. Pero ahora te despedimos en esta parte, Pablo.
1: Dale, un saludo para todos y para tu audiencia y para ustedes.

0: Es la hora 2:22 minutos. La temperatura 11 grados, 2 décimas.
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2: Por favor, les voy a pedir si ustedes pueden cantar conmigo este tema, que es un tema que hice yo, que es impresionante, viejo, lo hice yo el tema. No, vení, pará. Dame tono. Se vive el piano, escucho el piano. Ahí está. Dice.

En febrero de 1983, yo tenía nada más que 10 años y mi primo, que era más grande, me llevó al cine. Vení, me dice, vamos a ver a una película de un recital de rock que se había dado unos meses antes. El festival era Barrock 82. Y yo fui al cine, un niño, y quedé encantado por lo que me despertó esa película, ¿no? Ver a B8, ver a Riff, ver a, bueno, La Torre, no, un montón de bandas que aparecieron en esa película, Piero, Raúl Porchetto, Luis Alberto Spinetta, bueno. Y uno, músico en particular, que sí me llamó mucho la atención, que fue Rubén Rada, que comenzaba casi en la película cantando esta canción Blumana. Cuando volví de las vacaciones y llegué aquí a Buenos Aires, fui a la disquería y me compré a Darne Burro al poco tiempo que salió ese gran disco. Y ahí comienza mi relación con la música del Negro Rada.

0: fue peleando, cómo la sigue peleando día tras día para poder mantener su carrera, todo lo que tuvo que pasar su familia también con él, lo bueno y lo malo, y la gran influencia que ha tenido y tiene sobre los músicos en el día de hoy. Y estamos en comunicación con Luis Ara, que es el director de la película, para hablar un poquito sobre cómo se fue gestando y recomendar a los oyentes también que se acerquen a verla, porque realmente es un documento histórico. ¿Qué tal, Luis? Gastón Ibáñez te saluda aquí en Radio Continental. ¿Cómo estás?
1: ¿Cómo estás, Gastón? Muchas gracias por la llamada y por los lindos comentarios sobre la película.
0: No, me emocionó verlo al negro tan sensible y tan él, ¿no?
1: Es hermosa, la verdad que para nosotros hacer la película fue una experiencia muy linda. Nosotros tenemos una productora con la que hago, la verdad, documentales en distintas partes del mundo y como que siempre buscando historias globales y encontrar una historia en el país nuestro que nos mueva tanto como es el caso de esta historia, la de Negro Rada, y tener la oportunidad de hacerla y dejarla documentada para que quede para la posteridad. Para mí fue un honor, fue una experiencia muy linda. El negro es tal cual como lo ven en el escenario, es como persona en el trato cotidiano, un tipo divino, buena persona, amable, generoso. La verdad que fue una experiencia muy, muy linda.
0: ¿Qué te sorprendió a vos de lo que fuiste armando, cuando fueron armando el documental, de lo que pasó en los años 60 y 70 con la música del Negro Rada?
1: Lo que pasa es que, en realidad, como suele pasar con la historia reciente en cualquier rama, en el arte, en lo que sea, solemos estar muy pendientes, sobre todo las generaciones, a medida que van renovándose, quedan con la historia bien reciente. Y a veces nos olvidamos de algunas cosas, pero cuando yo me puse a investigar sobre el proyecto, lo primero que me di cuenta era que era lo que yo quería tratar de explicar en la película de alguna manera, o dejar ahí asentado, era que el negro fue una de las influencias más grandes de la música sudamericana, por lo pronto, rioplatense ni que hablar. O sea, vos tenés a un León Gieco diciéndote que se tiraba en el living de la casa a escuchar los discos de Opa, que era una banda de Negro Rada, con Charly García. O sea, se tiraban a escuchar los discos del negro una y otra vez. Entonces, vos ahí te das cuenta de que si el tipo, obviamente cuando se lo preguntás al negro, el negro te habla al revés, ¿no? De la influencia de ellos en él. Pero claramente había toda una movida en el Río de la Plata, fines de los 60, principios de los 70, fines de los 70, principios de los 80, como que fueron distintas generaciones que fueron surgiendo ahí, que se retroalimentaban muchísimo. Y el uruguayo tiene esta cosa de que, obviamente, al ser un país pequeño y un mercado pequeño, suele ir a buscar oportunidades a Argentina. Y como somos tan parecidos, nos mezclamos medio rápido. Entonces, creo que esa influencia del negro fue, te diré, lo que primero me llamó la atención. Darme cuenta de lo importante que había sido en eso, no solo el recuerdo o el conocimiento que yo tenía cotidiano del presente, sino entender lo que había sido en su origen. Y bueno, y a partir de ahí empezamos a desarmar ese hilo y encontrarnos con cosas fabulosas que, bueno, son lo que se cuenta en la película.
0: En Rada la película hay testimonios de Fito Páez, que habla con mucho amor sobre la vida y la relación que tiene con el Negro Rada. León Gieco, como bien decías vos, Sandra Mianovich, que había trabajado con él un tiempo importante a principios de los años 80, Hugo Fattoruso, obviamente, y también dos figuras nuevas, digamos, ¿no?, de la nueva camada de músicos uruguayos, como es No Te Va a Gustar, y también Sebastián de Teisei, ¿no?
1: De la Vela.
0: De la Vela.
1: Sí, está Seba de la Vela. Pero también está Ciro, sí, de los Persas. Ciro, que ustedes lo conocen muchísimo. Dios, que claro. Es para mí es justo.
0: Bueno, yo estuve en el recital de La Boca cuando subió el negro a tocar, que fue claro, una sorpresa.
1: Porque se aman, o sea, eso es un poco lo que te quería contar. La historia que cuentan los Decadentes de cómo lo conocen a él y la primera vez que tocan juntos. Es una perlita fantástica, o sea, y ahí te das cuenta un poco de la, no sé cómo describirlo, yo creo que es como la humildad que tienen estos tipos que son tan geniales y que nos han regalado tanto a la cultura y ni calar a la música de nuestros países, que cuando entre ellos se ven y se reconocen ese talento y esa admiración, se genera

0: eran cosas espectaculares, claro. Y ahí están los ejemplos de las veces que Fito Páez y el Negro Rada colaboraron juntos en distintos conciertos o hasta inclusive en creación de discos, lo mismo con ni que hablar con el rock uruguayo, ¿no? Pero en el caso de Argentina, como te decía, con Ciro, con Los Decadentes o con Fito, o con León Gieco, con Sandra Mianovich, como decías vos, con León, o sea, hay una cantidad de gente espectacular que son, claro, los íconos de la música en Argentina. De hecho, podríamos haber seguido entrevistando gente, porque digo, Calamaro admira a Negro y bueno, no estuvo en la película porque no estuvo, pero
1: claro, Lito Nevia, un montón, claro,
0: trasciende a todos, la verdad que es muy lindo ver eso.
1: Descubrimos la historia del Quinto, de Tótem, de Opa, como bien decías vos, Luis Ara. Estamos conversando con el director de la película Rada, la película, que la pueden ver en plataformas, y la verdad es realmente un documento histórico, porque también nos acerca a nosotros, bueno, como contaba recién, ¿no? Uno ve la película de Barroco 82 y está el Negro, y después ve un poco lo que sucedió en Uruguay en los últimos años también. Y quería llevarte una parte muy importante que tiene que ver con su familia, y ahí yo la divido en dos. Uno son sus orígenes. Cuando él en un momento dice, nunca hay que olvidarse de dónde venimos,
0: ¿no? Sí,
1: es muy emocionante eso, porque se lo ve, hay una toma justo de su mirada, donde él les va sintiendo esas palabras, hablando de su madre y sus hermanos y todo lo que pasó.
0: Es que claramente, cuando vos encontrás una historia, todo ser humano es una historia y todo ser humano tiene su parte compleja, y siempre, a mí me gusta siempre decir que todos tenemos nuestras dificultades en la vida y nuestros desafíos. En el caso del Negro, vos te encontrás con un tipo que viene de un origen súper humilde, que imagínate si hoy vivimos en un mundo racista, imagínate lo que era hace 40 años, pero el Negro es un tipo que justamente termina siendo tan importante, aparte de por su música, porque él socialmente se mete dentro de la sociedad de una manera que le da un lugar al Negro en Uruguay, claro, que nosotros tenemos una fuerte presencia afrodescendiente en Uruguay, y de hecho se ve en muchos aspectos de nuestra cultura, en el carnaval, en la música, en el candombe, y el Negro fue un embajador de esos que necesita el planeta, ¿viste?
1: Claro.
0: Y el loco, cuando te habla de ese origen, yo creo que te habla también de eso. Él te habla de lo que es salir de un lugar de total inferioridad en cuanto a lo que es las posibilidades y el acceso, y el tipo se va haciendo su lugar en base a talento, pero yo creo que también en base al carisma y al don de gente. O sea, es un buen tipo. Entonces, claro, entonces cuando vos tenés una buena persona que a su vez tiene un talento como el que tiene él, logra irrumpir de la manera que él lo logró en nuestra cultura. Claramente él tuvo que derribar muchas barreras. La primera es la económica, ¿no?
1: Sí.
0: Gente que era muy, muy humilde. Y bueno, nada, esa historia del origen de él es muy fuerte, pero también es muy inspiradora, ¿no? Yo creo que eso deja un mensaje, sobre todo a las nuevas generaciones que a veces quieren todo ya y rápido. El loco te deja un mensaje muy claro de que no importa dónde vengas, con trabajo, con dedicación, las cosas también se pueden conseguir.
1: Y seguir adelante, porque bueno, fue premio Grammy Latino en la excelencia musical en el 2011, pero también acaba de publicar hace pocos meses un disco, se llama Gamurgatrónica, y también sigue en movimiento. La película se fue rodando mientras él celebraba sus 80 años, o estaba organizando el concierto de celebración de 80 años que se dio en 4 noches en un auditorio muy especial también para él, ¿no?
0: Sí, sí, de hecho, nosotros cuando él va a cumplir, festejar los 80 años, nosotros tenemos el Auditorio Nacional del Sodre, que es como el lugar, para que se hagan una idea, donde baila el Ballet Nacional. Aparte es un lugar muy lindo, pero que también se reformó hace unos años y es espectacular, entran unas 2000 y pico de personas, la acústica es brillante, la visibilidad es muy linda, muchos argentinos han ido a tocar ahí. Y bueno, el negro puso a la venta un show, dijo, bueno, ¿quién me va a ir a ver esta altura? Y el tipo termina llenando 4 o 5 sobres de corrido, de bote a bote, con invitados que se fueron sumando, que fueron de lujo, algunos de los que mencionamos que están en la película y otros también. Y la verdad es que a mí me encanta que los homenajes se hagan en vida, ¿viste?
1: Claro.
0: Y este, el negro se merece ese cariño, está más activo que nunca, lo vas a ver tocando con la hija en distintos lugares, con los hijos, ¿no?
1: Claro.
0: Principalmente con Julieta y con Matías, pero también Lucía. O sea, ahí creo que cuando vos me decías que dividía la historia familiar de él en dos,
1: sí,
0: y me hablaba del origen, supongo que la segunda parte iría
1: para... Exactamente, para la relación con Patricia, con su primera mujer también, pero sobre todo con sus hijos, ¿no? Lo que cuenta Lucila, el testimonio que vivió una parte, Matías que vivió otra, Julieta que vivió otra, cada uno tiene su canción también, que eso es muy lindo. Pero cómo hablan más allá de música, de la devoción y admiración por su padre, ¿no?
0: Totalmente, sí, yo creo que eso es muy lindo, para los que somos padres, que un hijo hable de esa manera de uno, debe ser de las cosas más lindas que uno se puede llevar a esta vida, y claramente... Perdón, disculpa.
1: Sí.
0: Claramente él generó eso en su familia, generó eso en sus hijos, generó eso en el entorno en el que él se mueve. Tiene una cosa muy, muy cooperativa, ¿viste?
1: Sí.
0: Primero de dar participación, primero que nada, y segundo de trabajar en conjunto, sobre todo a esta altura de su vida. Ahí son un equipo. Patricia es la que maneja toda la agenda y la coordinación y la producción de él. Hoy día dejó prácticamente su carrera, creo que de psicóloga, para ayudarlo a poder organizar en estos años toda su carrera. Los hijos, Matías toca la guitarra en todos sus shows. Tenés a las mujeres que son, tienen unas voces increíbles y cantan, ¿no? Tienen sus carreras también, ¿no? Así que nada, es muy lindo de ver, y para mí fue muy lindo poder retratar eso en una película, que quede
1: lindo así, que quede con el sentimiento, ¿no? Viste, como que a veces los testimonios y en las películas a veces uno tiene, quizás por el tiempo es corto y va con montajes y va editando cosas. Acá los testimonios son realmente muy, muy, muy, muy claros a la hora de hablar de la historia del Negro Rada, pero él también haciéndose cargo de su historia, ¿no? Y eso,
0: sí,
1: y eso es muy, muy, muy lindo también poder compartirlo. Luis, y cuando la vio a la película, ¿qué te dijo?
0: Fue espectacular. Antes un paréntesis a lo que vos decías, que para mí es muy importante. Yo siempre, cuando nosotros hacemos documentales, vos imaginate que entrevistás a 15, 20 sí, personas para una película de 90 minutos. O sea, yo hablo una hora y media con un entrevistado en una... Para poder de repente usar 2, 3 minutos y que se sientan como vos lo sentiste, con lo cual agradezco el comentario de que las entrevistas se sientan de esa manera, porque parte del desafío en un documental es crear esa fluidez que está muy bueno que sea reconocida. Y después, respecto al día que le mostré la película, fuimos a la casa y fue espectacular porque nos estaba esperando con un ceviche hecho por él. Y dijo, esta es mi especialidad, yo los quiero recibir con esto, y nos había cocinado el negro en la casa, ahí en Montevideo, y estaba invitada la familia, ahí los que vos ves en la película y alguno más. Y nos sentamos en el living de la casa, pusimos play y ellos hasta ahí no habían visto nada. Y se emocionaron todos muchísimo, quedaron prácticamente sin palabras, no nos pidieron prácticamente cambiar nada, te diré. Y fue muy gracioso porque él y Matías, que son iguales sí, en ese aspecto, después de que seguimos charlando y tomándonos un whisky, como ya más relajados, me dice, me pasa que hay tal historia que me gustaría que tuviera más profundidad. Entonces empezamos a debatir y yo a tratar de explicarles que, claro, que una carrera como la del negro, si le querés dar profundidad en todos esos lugares, tenés que hacer una serie de 30 episodios de una hora cada uno. Y fue muy gracioso esa conversación barra negociación entre decir, bueno, esta es la historia y esta es como hay que contarla, porque claro, digo, contarla con otra profundidad o énfasis en el Quinto o en OPA o en Negro Rada cuando explota en Argentina, que hace aquellos programas de televisión, sí, creo que de Polka.
1: Gasolero, claro.
0: Exacto, ¿viste? Entonces, si vos te pones a pensar, el tipo tiene, en cada década tiene un momento de explosión. Entonces, él en Argentina, de hecho, en los 80 fue muy famoso, sí, y después en los 2000 era una locura.
1: Eso te iba a decir, cuando sale el disco ¿Quién va a cantar?, que ahí hay un reconocimiento fuerte hacia su música con las canciones que empezaron a sonar, sobre todo de cortina musical, de programa de Moria Kazán acá, o los videos, que era un auge también de los videos. Hay un reconocimiento masivo de lo que es la música del Negro Rada, ¿no?
0: Totalmente. Yo creo que hoy día es indiscutible, porque aparte tiene esa cosa que yo admiro mucho en los artistas, que es cuando no se casan con un estilo o un género, por más que él esté súper identificado con el candombe, él te dice, yo me considero un rockero, pero también el tipo te hace jazz, te hace blues, te hace, como te decía, candombe. Sí, sí. Entonces vos tenés un músico con esa diversidad, esa versatilidad, y hay que abrazar a esos músicos. Y el público muchas veces le gusta como encasillar a su músico en un lugar, decir, bueno, esto es rock and roll. Claro. Y cuando te hacen otra cosa, a veces, y son pocos los músicos que se animan a decir, bueno, yo hago lo que yo siento y sí, quiero, no lo que solo el público quiere. Y encima que hagan lo que quieran y conquisten a todos los públicos, al que le gustaba el rock, al que le gustaba el candombe, al que le gusta más el jazz, eso para mí es realmente admirable. Y creo que eso es lo que él generó en todo su público. En Argentina no tengo dudas, porque sí, es como te digo, va al día de hoy, hace poco estuvo.
1: Fue
0: tocando que está lleno de gente y todo el mundo de pie bailando con él. Y
1: no después sé, lo ves, qué sé yo, ya la tapa que del disco que grabaron con Malosetti, que vamos a poner una canción de ese disco, tiene una frescura diferente. El bloque cuando graban con Mercedes Sosa y junto a la Chilinga, Mercedes Sosa lo adora y él tiene una devoción hacia ella, se ve importante jugando con nada más y nada menos que en el 2009 con Mercedes Sosa. La tapa del disco con Cosa de Negros o algo así llamaba el disco, creo, con Horacio Fontova, con Lito Nevia, con un montón de músicos, y todos resaltan eso, ¿no? La calidad musical, la calidad artística, pero también el don de gente que es el Negro Rada.
0: Totalmente. Vos mirás aparte la calidez con la que se tratan. Vos ves a León Gieco hablando con él, ves a León, ves al que sea. Hay una escena que a mí me gusta mucho, que es la de la gente no te va a gustar, cuando termina el concierto en el Sodre, Emiliano se le acerca a él y le dice algo al oído. Y después yo le pregunté qué le había dicho y le dice algo así como gracias Rey, como diciendo claro, gracias por permitirme a mí venir a tocar contigo un ratito acá arriba. Y a mí esas cosas, no sé por qué, la verdad que lo estoy diciendo en voz alta, pero a mí me conmueven muchísimo. Es como el reconocimiento al talento, desde la humildad, desde el cariño. Me parece una cosa hermosa, porque es un ejemplo muy lindo para todo el mundo también. O sea, esas cosas que te hacen sentir vivo, te hacen sentir que vale la pena muchas cosas. ¿Viste? En un mundo en el que a veces vemos a grandes ejemplos o referentes dando malos ejemplos, o siendo muy poco humilde, o siendo arrogante, o siendo atropellado. Tener gente de ese tamaño tratándose de esa manera, me parece que es como un rayito de luz entrando en la ventana, ¿viste?
1: Luis, muchísimas gracias por tu tiempo, por conversar, por dejarnos conocer la historia de lo que es Rada, la película. Aquí yo la vi en Flow, seguramente en otras plataformas también se puede ver, pero invitamos a los oyentes a descubrir lo que es la magia de Rubén Rada a través de esta película. Felicitaciones otra vez por el laburo, a vos y a todo el equipo, porque transmite la película esa sensibilidad que quizás hemos visto en algunos conciertos arriba del escenario, de lo que significa, y sobre todo tener presente completa la obra del Negro Rada, ¿no? De los grupos que pasó, con qué músicos tocó. También me quedo con las palabras de Ricardo Leu, que a principios de los 80 trabajó mucho con él, un gran músico, un músico reconocidísimo, y las palabras que tiene hacia el Negro también son muy emotivas. Así que bueno, felicitaciones por el laburo.
0: No, te agradezco, la verdad que también siempre es lindo tener este reconocimiento de parte de los medios, de poder también difundir estas cosas. A veces necesitan también de ser empujados, y es como decías, la gente cuando dice, ah, está esto, y se pone a mirarlo y lo descubre. Es como también en la película el hijo dice, yo los invito a redescubrir la discografía de
1: claro.
0: O Fito Páez creo que lo dice, a redescubrir la discografía, porque creo que eso también es muy lindo. Así que obviamente,
1: y lo dice Julieta, ¿viste? Julieta también dice que aparecieron los MP3, aparecieron los discos en la habitación de Matías, iba descubriendo lo que había grabado su padre y tampoco lo podía creer, ¿no?
0: Hasta el día de hoy descubren cosas que ni el Negro ni se acuerda que había grabado, y los hijos están desesperados y dicen, papá, pero ¿dónde tenías este cassette? Todo está claro, imagínate cómo claro. Se grababan en los 70, sí. 80, le quedaban en una cinta. Entonces creo que eso es muy lindo, así que están todos invitados. Ahora la película en Argentina está disponible en Flow, así que la pueden ver ahí y disfrutar. Así que, y bueno, nada, para nosotros es muy lindo también que la película viaje fuerte por Argentina y la gente la pueda ver. Así que te agradezco mucho el llamado, y ojalá que a la gente que se anime a verla le guste mucho y la disfruten como nosotros la disfrutamos haciéndola.
1: Un abrazo y muchas gracias.
0: Abrazo enorme para ustedes. Chau, chau.
1: Javier Malosetti, Rubén Rada. La canción se llama Malísimo. La película, Rada, la película. Conversábamos con Luis Ara, el director de este documental que se puede ver en Flow, que la verdad que hay muchos documentales de música, sobre todo que tiene que ver con el rock argentino, que son para compartir.

voy a tocar un tema y les voy a... por favor, les voy a pedir si ustedes pueden cantar conmigo este tema, que es un tema que hice yo, que es impresionante, viejo. Lo hice yo el tema. No, vení, pará. Dame tono. Seguime el piano, escucha el piano. Ahí está. Dice.

que en las últimas horas escuchamos la noticia sobre el fallecimiento de Rubén Rada. Un referente para muchos de nosotros a nivel musical, que ha venido a Radio Continental en diferentes oportunidades. Hemos conversado con él también en Ya Fue, antes de algunas de sus presentaciones en el último tiempo. La verdad que es un honor a veces hacer este programa porque, como decimos siempre, bajamos del póster a nuestros ídolos y tenemos la posibilidad de compartir con ellos un ratito, aunque sea hablando de música, y así como fue el caso de Rubén Rada. Y también lo hicimos con el director de la película Rubén Rada, la película que se estrenó en 2024. Hicimos un pequeño repaso con Luis Ara, que después vamos a compartir con todos los oyentes de Ya Fue aquí en Radio Continental. Pero me gustaría resaltar la obra de Rubén Rada, más allá de lo musical, sino con lo que fue dejando a lo largo de toda su carrera y con la cantidad de músicos que lo saludaron en redes sociales. Estamos escuchando Blumana. Blumana para mí tiene un afecto muy especial esta canción porque es lo primero que yo vi en un cine. Tenía 12 años y fui a ver, que me llevó mi primo y mi hermana mayores, me llevaron a ver la película Barrock, y una de las primeras escenas que aparece de la película es la del Negro Rada cantando esta canción. Siempre en los conciertos pasan cosas raras. Y bueno, nada, me parecía que después de experimentar un poco eso también, ¿no? A Sergio, a Pablo también le decimos a nuestros operadores que uno que ha ido a conciertos ha experimentado cosas raras, y el Negro tenía razón. Pero después de ese momento de ser un niño, tener la posibilidad de ir conociendo su historia en el Quinto, en OPA, en su etapa solista, en la banda que tuvo aquí en los años 80, el disco que grabó con el Negro Fontova también, y un referente, la verdad, un referente para muchos músicos. Así fue como lo destacó Valeria Lynch, que en sus redes sociales compartió una foto con el Negro Rada. Y también recordemos que Valeria participó junto a Rubén Rada de Hair, aquel clásico teatral de los años 60 que marcó un antes y un después dentro de la cultura hippie, que también le interpretó Miguel Abuelo cuando vivía en Europa. Bueno, aquí Valeria Lynch y el Negro Rada compartieron escenario. Por siempre en mi corazón, dijo Valeria Lynch en sus redes sociales, se fue uno de los músicos más grosos del Río de la Plata. El querido Negro Rada nos deja un legado maravilloso, su música y su estilo inconfundibles. Gracias por tanto, querido amigo, que la luz ilumine de tu camino hacia el descanso eterno. Prometo recordarte con cada una de las sonrisas. Mis condolencias a su familia y amigos. Rubén Rada, que en paz descanse, escribió Valeria Lynch. Kevin Johansen escribió también, querido y admirado por todos, universal su música y persona, en referencia obviamente al Negro Rada. Y Nito Mestre, un enorme abrazo para toda su familia. ¿Cómo lo vamos a extrañar? Tremenda tristeza, escribió Nito Mestre también en sus redes sociales. Y quien publicó un video haciendo una versión acústica de Ayer Te Vi, un poquito improvisada, fue Jorge Drexler. Ayer te vi.

Drexler, que en sus redes sociales escribió también, celebrando la vida del maestro Rubén Rada, como él pidió que lo hiciéramos, cantando. Abrazos para la familia, que siento como nuestra, y para los amigos, que está cada cual llevándola como puede. Hoy la distancia duele más que nunca. Esto lo escribió Jorge Drexler. Charly García fue uno de los primeros en reaccionar a la muerte de el Negro Rada. Sin escribir una sola palabra, en sus redes sociales puso la canción Dedos y una foto de Charly y de Rubén Rada, que se conocían de hacía mucho, mucho tiempo, ¿no? De hecho, en los últimos años, en un lugar en Uruguay, Charly García subió a cantar con el Negro Rada, y después en otro concierto también. El Negro Rada había grabado una versión de No Voy en Tren, en un compilado que grabó y que hizo un homenaje al rock argentino el Lito Nevia hace varios años atrás. Bueno, el Negro Rada también le hizo un homenaje a Charly García. Hablando de nuevas generaciones, Trueno, junto a la portada de Uruguay, el tema que grabó junto a Rada, escribió: que en paz descanses, negrito querido, gracias por el respeto musical y la cercanía hacia mi familia desde que nací. Que los orillas te acompañen, Rubén. Esto escribió Trueno en sus redes sociales. Y uno de los posteos más sentidos fue el de Fito Páez. La familia Rada es la familia Páez. Hoy se nos fue el gran caudillo del amor y la música, de la risa, el swing y la alegría. Dios, cómo lo voy a extrañar. Y luego compartió Fito Páez un extracto de un libro de infancias y juventud que lo marcó en el momento en el que conoció a Rada siendo él adolescente en el boliche porteño, aquí se llamaba Music Up. Esa noche conocí a Rubén Rada en Music Up, escribió Fito Páez. Estaba muy cerca de las intersecciones de Corrientes y Callao. En el intermedio veo que Rubén me observa, bajó del escenario y se sentó a mi lado. Me dio charla de dónde venía, si me gustaba la música, si conocía a la banda, que era la agrupación que estaba tocando en aquel momento, y a Opa. Los años nos volvieron hermanos. Recuerdo a un hombre enternecido por la presencia de un pibe tan joven en aquel antro nocturno porteño de la música. El padre que vive en él me hizo sentir cómodo y amparado. Vio todo lo que me pasaba en milésimas de segundo. Alta sensibilidad, mi hermano Rubén. Esto escribió Fito Páez en sus redes sociales. Nosotros vamos a escuchar, la canción se llama El Mundo Entero. No es de Fito Páez, ellos grabaron 11 y 6 hace poquito. Aparece esta canción en Miscelánea Negra del año 1997. Y es una canción de un álbum de Rubén Rada que comparte una voz de Fito Páez.

0: Y mientras escuchamos El Mundo Entero de Rubén Rada y Fito Páez, te cuento que Dead Maray también escribió: qué tristeza, gracias por tu alegría y la música interminable. Buen viaje, amigo, abrazo a la familia. Conociendo a Rusia, una banda que también, bastante joven, puso en sus redes: te amamos, negro, abrazo enorme para la familia y amigos. Esto tiene que ver con las repercusiones de muchos artistas que lo tenían como un referente de diferentes géneros, como estamos compartiendo aquí en este especial en Ya Fue en Radio Continental. Y escuchemos la voz de Rubén Rada, diciendo que él era feliz estando arriba en el escenario, compartiendo los viajes y también compartiendo nada más y nada menos que los ensayos y las pruebas de sonido junto a sus amigos, los músicos.
1: Yo siempre fuimos felices en los grupos, viajar todos juntos, hablar en los ensayos, en las pruebas de sonido que se pierde tiempo, y siempre hay buena onda, y eso después se ve arriba del escenario. Cuando salimos del escenario salimos seguros de lo que

Tengo palabras, fuiste, sos y serás lo más grande del Uruguay como artista, como persona, como amigo. Inteligente, cálido, generoso y ocurrente. A vos no se te va a extrañar, porque cada rincón, cada canción te tendrá siempre presente en todos los corazones de los que te amamos y admiramos profundamente. Hace poquitas horas tocó Divididos aquí en la ciudad de Buenos Aires y homenajearon a Rubén Rada en el Teatro de Flores. He dejado, dijo Ricardo Mollo, ha dejado tanta música que va a ser difícil no sentir su presencia todo el tiempo, ¿eh? Negrito querido, buen viaje, te vamos a extrañar. Escuchemos la dedicatoria de Ricardo Mollo hace poquitas horas aquí en la ciudad de Buenos Aires en este homenaje a Rubén Rada.

0: significa que va a ser difícil.
1: Y ya que estamos escuchando a Divididos, vamos a viajar en el tiempo, vamos a viajar a la ciudad de Mar del Plata, al año 2020. En ese momento Divididos tocaba y subió el Negro Rada para compartir tres canciones. ¿Qué tal? Clásico de Divididos. Black Magic Woman, un clásico de Santana, y una hermosa versión de La Rubia Tarada. Escuchemos Divididos y Rubén Rada.

Y buscando material para este especial aquí en Radio Continental en Ya Fue, descubrimos un audio de hace mucho tiempo atrás, donde Ricardo Diorio agradece a Rubén Rada su amistad, ¿no? Y la verdad, ese encuentro que han tenido, seguramente como primer encuentro en aquel Barroco 82, donde tocó B8 y también tocó Rubén Rada, a lo mejor se conocieron ahí, pero siempre se ve que hubo una buena amistad entre ambos, y Ricardo Diorio saluda a Rubén Rada.

0: querido. Te quiero mucho, Nero. Te mando mi cariño. Y un saludo muy grande a toda tu familia hermosa que tenés. Te agradezco, mi amigo.
1: Es la cantidad de músicos que estamos contando y describiendo que han dejado su mensaje para el Negro. David Lebón, hoy se fue un grande, un músico inmenso y un gran amigo. Negro querido, tu música y tu alegría nos van a acompañar para siempre. Hoy siento un inmenso vacío en el corazón, te voy a extrañar mucho, dijo David Lebón en sus redes. Dante Spinetta dijo, se nos fue un grande, gracias por tanta música y magia, Rubén, nunca serás olvidado, amor y fuerza a toda la familia Rada. Esto lo dijo Dante Spinetta. Por eso nosotros vamos a compartir una canción que grabó el Negro Rada, que se llama Spinetta es lo más grande que hay. Spinetta y el Negro tocaron en el 81 en el Festival de la Falda, estaba tocando Almendra y compartieron en aquel festival algunas canciones, pero bueno, nosotros queremos rescatar esto, ¿no? La admiración que tenía Rubén Rada por Luis Alberto Spinetta, que le llevó a componer una canción.

0: siempre cercano a Argentina, siempre, siempre cercano a nuestro país a nivel musical. El Negro Rada hasta se animó a hablar sobre Diego Maradona. Escuchémoslo al Negro, por favor.
1: Me emocioné mucho y lloré muchísimo la muerte de Maradona. Y después de escuchar muchas cosas, me uní a lo de Fontana Rosa. Yo no sé qué hizo Diego con su vida, pero sé lo que hizo con la mía. Para mí me interesa Diego, Picasso, Salvador Dalí, que tampoco eran tipos muy simpáticos, no muy queridos, claro. Pero lo que hicieron fue maravilloso. Me ciño solamente a lo que hizo como pintor o como actor o como jugador de fútbol. Ahí fue en un concierto de Julia Senko. Ajá. Yo fui a ver a Julia Senko, yo canté con ella un par de canciones en un concierto y ella estaba cantando el tema, un tema de Fito. Dale alegría, alegría a tu corazón. Sí. Y apareció Diego del público cantando, fue algo increíble. Y bueno, como verás, viste, yo era muy cariñoso, tipo Mercedes Sosa, viste, se te ponía de costadito y te abrazaba. Un tipo muy, muy cariñoso, bueno, un amigo increíble.
0: ¿Cuántos músicos, no? Los Auténticos Decadentes. Hoy despedimos con una tristeza enorme a nuestro querido Negro Rada, amigo, maestro, compañero de tantos momentos. Gracias por tu música, por tu magia, por tu alegría y por todo lo que nos regalaste dentro y fuera del escenario. Hasta siempre, Negro querido. Tu música y tu felicidad se quedan para siempre con nosotros, escribieron los Auténticos Decadentes, que siempre resaltaron que el Negro Rada compró una entrada para ir a verlos por primera vez al Teatro Gran Rex y de ahí quedó una gran amistad. Y grabaron juntos hace poquito, hace un par de años, los Decadentes sacaron un disco llamado De donde grabaron canciones de todos los músicos que los influenciaron y entre ellos obviamente estaba Rubén Rada, a quien acompañaron para interpretar una cálida versión de Ayer Te Vi.

Finalizando este homenaje que estamos haciendo aquí en Ya Fue en Radio Continental, no podemos obviar a Andrés Ciro Martínez. El cantante de Los Piojos y de Los Persas dijo: "Hoy tristemente nos deja, en el plano físico, el querido Negro Rada. La mejor voz en español, un artista irreemplazable e inimitable, un creativo inagotable, un showman único que nos sacaba incontables sonrisas en cada show. Un fenómeno. Las cuatro patas de mi inspiración inicial fueron los Stones, León Gieco, los Beatles y Rubén Rada. Negro querido, descansa en paz. Acá te seguimos escuchando por siempre. Abrazo fuerte a tu querida familia". Recordemos que en cierta oportunidad Rubén Rada subió al escenario para compartir con Los Piojos algunas presentaciones. De hecho, su hija, Julieta Rada, cantó también con Ciro en Los Persas durante un tiempo. Pero yo quiero traer una versión de Guadalupe, clásico de Máquina de Sangre, creo que está esta canción, donde se presentaron en la cancha de Boca, y fue un momento bastante cálido. Recuerdo que estábamos en las tribunas de la Bombonera y de repente subió el Negro por atrás todo vestido de blanco, y fue un momento muy lindo porque, más allá de cantar esta canción, después se fue a la parte de la percusión y la batería y empezó a hacer de su show también, ¿no? Así que vamos a despedir nosotros esta parte del homenaje escuchando a Los Piojos y Rubén Rada haciendo Guadalupe. Pero bueno, quédate también porque después de esta hermosa canción vamos a compartir aquí en Radio Continental la entrevista que hicimos con Luis Ara, que es el director de la película Rubén Rada, el documental, esta película que se estrenó en el 2024, y como bien decía yo a lo largo de la programación de Radio Continental, está bueno que la encuentren, está en Flows, que se puede disfrutar porque es un gran recorrido por toda la vida de Rubén Rada.

0: Es la hora 4:47 minutos. La temperatura 9 grados, 2 décimas.
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0: Es la hora 5:47 minutos. La temperatura 9 grados, una décima.
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0: Es la hora 5:47 minutos. La temperatura 9 grados, una décima.
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0: 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Permiso, buen día, gracias por estar con nosotros, gracias por compartir este resumen semanal de Primera Hora, como todos los domingos, de 6 a 8 de la mañana acá en Radio Continental, para entretenernos, para acompañarnos, para informarnos, para volver a escuchar algunas de las principales entrevistas realizadas por los distintos programas de la emisora. Estamos en domingo 30 de agosto, está terminando ya el octavo mes del año, está mejorando el tiempo, parece que tenemos un anticipo de primavera, por las tardes al menos, aunque todavía no se descarta un poquito más de frío, ya que nos quedan varios días de invierno. Atención que hoy habrá mucho fútbol por Continental. A las 3 de la tarde, River, este River ya sin Coudet, con Leo Poncio como técnico interino, va a visitar a Banfield en el sur del Gran Buenos Aires. Transmite Continental, donde vivimos la pasión igual que vos. A las 5 de la tarde, Argentinos, que viene bárbaro en el torneo, será local ante Aldo Civi. A las 17, 2 partidos también, además de Argentinos. Tigre local ante Barracas y San Lorenzo visitará a Instituto en Córdoba. Instituto es otro de los que vienen peleando la punta. Independiente en Avellaneda, a las 19:15, va a recibir a otro de los que viene bárbaro en este campeonato, Gimnasia de Mendoza. Y a las 21:30, el otro equipo mendocino, Independiente Rivadavia, será local ante Racing. O sea, los equipos de Avellaneda se cruzan hoy con los de Mendoza. Todo por Continental. Gran transmisión desde poco después de mediodía hasta la medianoche. Vamos a empezar la recorrida por entrevistas con el recuerdo Alberto Olmedo. En el día en que hubiera cumplido años, hablaba Fernando Mancini y su equipo con su hija, Sabrina Olmedo.
1: Sabri, gracias por atendernos. Fer Mancini y todo el equipo con Luquita Fertero te estamos saludando. Buen día.
2: Hola chicos, buen día, qué lindo arrancar así la nota, escuchándolo a él, siempre con una sonrisa.
1: Siempre con una sonrisa, es verdad, ¿no? Y el cariño, el respeto que tenemos por él, por supuesto, y pasa el tiempo, ¿no? Pero vos sabés que la gente que ha crecido con tu padre, siempre lo recuerda.
2: Sí, por suerte sí, y lo lindo de las nuevas generaciones que lo descubren, la verdad, me habla gente joven con una pasión, como si lo hubiesen vivido en esa época. Entonces eso es lo que heredan de sus padres, y gracias a Dios por la tecnología, que obviamente ven estos videitos como el que pusieron ustedes, que se mueven por las redes o por los grupos de WhatsApp que me cuentan, y súper agradecida. Ni él sabe, nunca se habría imaginado hasta dónde llegó.
1: El cariño, ¿no?
2: Total, el cariño y el respeto, y sabía la gente lo buena persona que fue siempre, ayudando a los actores, a los colegas que no tenían trabajo.
1: Sabri, vos sabés que hablamos con mucha gente que trabajó con él, y sabés lo que decían, hay un común denominador, el negro era un hombre muy generoso.
2: Sí, es que sí, era muy generoso, no solo que daba o regalaba o invitaba a comer a los elencos, sino que a los que no tenían trabajo, él claro. Se preocupaba por darles trabajo.
3: Sí. Sabri, soy Lucas y te quiero agradecer nuevamente porque yo todos los años, en cualquier fecha que haga falta recordarlo en los medios, ¿no? Por supuesto, porque la gente lo recuerda siempre, estás ahí, te lo agradezco. Tu padre es uno de los pocos capos cómicos de los que las mujeres hablan bien, y eso lo quiero destacar, porque era un caballero, porque vos lo conociste como padre, pero muchas compañeras me han contado, Carmen Barbieri y un montón, es un hombre con todas las letras, y te quiero preguntar brevemente si viste la serie de Moria, si bien la aparición de él es muy pequeña, pero viste cómo lo hacen quedar a Jorge Porcel por ahí, y a tu viejo, nada que ver, o sea, despegado totalmente de esa situación.
4: Yo afirmo, perdón, está hablando Diego Solís, fui vecino de Alberto en la Avenida San Juan 1950, y lo recuerdo con un cariño y una humildad enorme de los grandes más grandes. Uh-huh. Esto quería comentar nada más, un fenómeno.
2: Gracias, sí, lo tenía. Y con respecto, sí, a la serie, justo ayer estaba viendo ese pedacito, todavía no la estaba por ver, uh-huh. Pero me llamaron tanto para preguntarme qué opinaba de cómo trataron la imagen de mi papá, y la verdad que me empezó a dar intriga, digo, ¿qué pasó? Que está todo el mundo preguntándome por eso. Entonces ayer lo vi, y lo que yo noté de mi punto de vista, es que mi papá en esa época ya era figura.
3: Sí, claro.
2: Y no fue tratado como que era una figura, fue tratado como que era un personaje X que ayudaba a Moria en su sketch. Y entonces como que yo me ponía del lado de la gente, porque esto Netflix va para todo el mundo, que gente que no conociera esos personajes nunca va a saber o no se va a enterar que ella trabajó con una figura.
3: Totalmente.
2: Ella también, no sé por qué ella también no dijo, no, paren, él era una figura, entonces a ella también le hubiese sumado.
3: Totalmente, pero yo pienso igual que
2: la
3: vos.
2: La trataron como un actor, sí, un actorcito, y no lo hablo despectivamente porque soy actriz, como un actor no del nivel que tenía.
3: Yo no lo vi así, de hecho, la anécdota en la serie ellos se van los cuatro como hacían, estaban en ese momento haciendo cine, teatro y televisión, se iban de un lado a otro, de unos estudios de cine a la tele, al teatro, a la noche, todo, y se subían a un auto y se iban los cuatro. Y esa anécdota la ha contado Susana. Salíamos corriendo en el auto, un día manejaba uno, otro día manejaba otro. Y quiero decir algo más de tu papá. ¿Sabes qué? Cuando a él le ofrecieron una tapa de Gente, Radiolandia o la tapa que sea, porque era un boom siempre, él decía, yo la hago, pero con todo el elenco. O sea, sí. Las chicas Olmedo, o el Facha Martel y él, o César Beltrán, o quien sea, él incluía, él pedía estar en la tapa con los compañeros.
2: Sí, si no, no la hacía, era así. Si no, no la hacía, y la misma la parte económica. Él decía que todos tenían que ganar bien.
3: Claro.
2: Entonces, en eso era muy, muy generoso siempre con sus compañeros.
3: Sabrina, ¿cómo está el presente tuyo? ¿Trabajando? ¿Haciendo teatro? Contanos un poquito.
2: Sí, vivo en Miami, estoy trabajando, siempre participo en todas las novelas son series ya de Telemundo. Ya la semana que viene grabo Verticales, la cosa moderna, ¿viste? Son series verticales ahora, entonces estoy grabando una serie vertical y estoy ensayando una obra que estreno el 11 de septiembre, y tengo mi stand-up, que mi idea es irme por Argentina a hacer una gira con mi stand-up.
3: Qué bueno sería, por Dios. Te vimos muy activa, sí, en el Mundial, muy activa te vimos.
2: Sí. Aparte lo pasé acá, lo pasé allá y fui y vine.
3: Abri, el stand-up es con esta compañera tuya que creo que es cubana, y las dos cuentan lo que es ser una cubana y una argentina en Miami, algo así.
2: No, esa lo hice en algún otro momento. Yo trabajé con la hija de Chuiman, que es una, un famoso comediante peruano.
3: Peruana.
2: Era peruano. Sí, hicimos un show, pero ahora me muevo sola porque es más fácil con el stand-up moverse sola sin, viste, depender de los horarios de otra persona. Entonces mi idea es esa. Y bueno, voy a Buenos Aires bastante. Trabajé en la serie de Zambrano, que va a estrenarse en algún
3: prontito,
2: momento.
3: Con el Puma Goiti. Ahí te vamos a ver.
2: Sí, ahí
3: estuviste con Messi, vamos a decirlo, grabó una publicidad con Messi, la señora. Así que felicitaciones.
5: Bueno, a mí me decirlo, Diana, porque es una laburante, ¿no? Y eso es importante. Sí. Cuando a una de las cosas le van bien, hay que difundirlo, hay que decirlo. Y vos sos una persona muy querida y, bueno, muy respetada. Y sos una laburante. Así que mereces que te pasen las cosas que te están pasando, ¿no?
2: Pero muchas gracias, y siempre con las ganas de ir a mi país a trabajar.
5: Bueno, venite que te esperamos, venite, danos la primicia, sí. Habla con Bertero y danos la primicia.
3: Y el último viaje trajo a su hijo, ¿no? Trajiste a tu hijo y estuviste recorrer cosas de Buenos Aires, eso me encanta de vos, Abri. Sabés que te quiero mucho y te agradezco que cada vez que te pido algo estás.
2: Claro que sí, muchísimas gracias. Aparte, gracias por recordarlo, que la gente también se los va a agradecer. Muchísimas
5: bueno, gracias. Sabri, te mandamos un beso enorme, y un saludo grande a toda la familia, y que sigan los éxitos,
2: Muchas gracias. Beso enorme para todos.
5: Beso enorme. Bueno, linda nota, con Sabrina Olmedo, recordando a su padre.
0: Seguimos en este resumen semanal de Primera Hora con un tema profundo, la caída de la natalidad, que está generando un montón de consecuencias. En el programa de Laura Di Marco y el Bebo Granados, hablaron con Carola de la Paolera, que es magíster en políticas públicas, licenciada en psicología y en economía. Y justamente abordaron esta cuestión.
6: Carola de la Paolera Granado la saluda, buenas tardes, ¿cómo le va?
7: Buenas tardes, ¿cómo están? Muchas gracias por el llamado.
6: No, por favor, lo que quería saber es, bueno, ¿qué pasa con esto? ¿Qué es lo que sucede? ¿Cuál es la causa por la cual descendieron 50% los nacimientos? ¿Es solamente económica? ¿Es porque las mujeres, en definitiva, lo que quieren es seguir una carrera, tener posibilidades de trabajar y que no las pare la maternidad, dejar la maternidad para más adelante? ¿Qué es lo que está pasando?
7: Bueno, hay dos cosas ahí para ver. Una es una tendencia más de largo plazo, porque en realidad lo que llamamos la tasa global de fecundidad, que son los hijos por mujer, viene cayendo hace muchísimos años, ya desde fines del siglo XIX en Argentina. En los 1900 las mujeres tenían 6 hijos por mujer, ¿sí? Pero 1 de cada 3 fallecía antes de cumplir 5 años.
6: Sí.
7: Hay algo que los demógrafos llaman transición demográfica, que es que pasamos de sociedades con bajísimos niveles de esperanza de vida, con altos niveles de mortalidad y muchos nacimientos, a sociedades donde nacen menos personas, pero vivimos mucho más, mejora mucho más la esperanza de vida, baja la mortalidad infantil y la gente suele tener menos hijos. Nosotros en la región como país primereamos al resto de las regiones, es decir, teníamos un comportamiento muy parecido a países avanzados y ya, por ejemplo, por el año 1950 teníamos 3 hijos por mujer, éramos uno de los países con tasa global de fecundidad más bajos en América Latina. Pero después hubo un momento donde, como siempre hacemos cosas, generalmente estas transiciones se dan de forma prolija, progresiva. Nosotros en algunos momentos estancamos, nos quedamos, y entre 1950 y 2014 bajó la tasa de fecundidad, pero un 25%, y en el resto de la región bajó un 65%. Y sí vemos que de golpe retomamos el sendero al descenso a partir de 2014, como vos decís, de forma muy sorpresiva, sobre todo para las personas que empiezan a decir, bueno, faltan chicos en el colegio, ¿qué está pasando? Pero en realidad, en términos demográficos, esto era esperable porque es algo que suele suceder en las sociedades a partir del hecho de que se van modernizando. Las familias, las mujeres suelen tener menos hijos y solemos vivir más tiempo. Sí. Lo que vemos cuando miramos adentro de este número, que hay detrás de esta caída, ¿no?, de 2014 a 2024, es que fue profundamente fuerte en mujeres jóvenes, en mujeres de menos de 20 años, donde se redujo un 70%, no un 50%. Esto es un indicador muy importante porque la mayor parte de los embarazos en la adolescencia eran no intencionales, no deseados, y hubo mucho esfuerzo por prevenir embarazos no intencionales en adolescencia durante ese periodo, y por ese lado tiene que ser algo un poco que deberíamos festejar, en el sentido de que mejora la trayectoria de muchísimas mujeres con respecto a cómo veníamos antes en ese indicador.
6: Uh-huh.
7: Carola,
6: sí, esta tendencia que vos contás también y que los números muestran aparte, ¿pensás que esto se puede revertir o esto todavía se va a profundizar más? De lo cual ya está, evidentemente, si hay un 70% en algunos sectores de caída de natalidad, esto todavía se puede profundizar más y ser...
7: Sí.
6: Bueno, no sé si peor o no, es la realidad que nos toca, en realidad son decisiones de uno.
7: Son decisiones de las personas, la verdad que las personas tienen hijos por razones multidimensionales.
6: Uh-huh.
7: Sí vemos que hay una convergencia entre mujeres también menos educadas y más educadas. Es como que las mujeres más educadas ya antes habían bajado sus niveles de tasa de fecundidad. Lo que pasó fue que se sumaron también los estratos socioeconómicos más bajos.
6: Claro.
7: ¿Viste esta idea de que antes la gente decía se embarazan por un plan y había como una preocupación enorme por ese tema? Bueno, la realidad es que eso no sucede.
6: Claro.
7: Lo que suele suceder es que la gente suele tener menos hijos y apuntar a brindarles una mejor calidad de vida. ¿Podemos esperar que repunte? Podemos esperar que repunte, pero en la mayor parte de las encuestas internacionales que se hacen a las familias y a las personas sobre cuál es el tamaño ideal de familia, se suele responder un valor cercano a 2.
6: Claro.
7: Entonces lo lógico sería que se sostenga, hoy está en 1,23 por mujer, lo lógico sería que se sostenga entre 1 o 2 hijos por mujer, que es un poco lo que vemos hoy en la sociedad, ¿no? Lo que observamos sobre todo es que hay una postergación de la maternidad. Las mujeres suelen tener el primer hijo más tarde, después de que hayan realizado determinados proyectos de trayectoria de vida, de la educación, estar asentadas bien económicamente. Y mucho se habla sobre lo caro que es tener hijos. Y eso.
8: Claro, pero además está el tiempo, porque no es 2, 3, 4 años. Lo tenés que, por lo menos 13, 14 años tenés que hacerte cargo.
7: Es una decisión muy emocional,
6: claro.
7: Es una decisión que se ve afectada también por lo vincular, por la distribución de cuidado, por el tiempo que uno tiene, porque uno hoy uno quiere, cuando tiene hijos, brindarles tiempo de calidad, educación de calidad, un altísimo estilo de vida. Y la realidad es que esto no es muy popular, pero sí hemos encarecido lo que es tener un hijo en nuestras sociedades al modernizarnos, porque a medida que los niños van ganando derechos, ¿no? También ampliamos lo que queremos tener para cuando tengamos hijos. Entonces queremos dedicarles más tiempo, queremos que sean felices, y por eso lo que observamos en la mayor parte de los países, por ejemplo, desarrollados, a los que siempre decimos que nos queremos parecer, esos son países con tasas de fecundidad bastante bajas. En cambio, cuando miramos los países más pobres del mundo, son países con tasas de fecundidad altas.
6: O sea, lo que te digo es lo siguiente: en Europa cayó mucho la natalidad, pero como ellos tienen una inmigración del norte de África y de países árabes, es evidente que hay un sector que fue lo cubrieron la inmigración.
7: Sí, pero no. Ojo que la transición demográfica está sucediendo en todo el mundo, ¿eh? También está sucediendo en África, también está sucediendo en Asia. Sí. O sea, lo que vemos es que nuestra historia reciente como humanidad, como conjunto de humanidad en el mundo, ¿no? Fue muy particular, porque en los últimos 200 años la población mundial se multiplicó por 8, en los últimos 100 casi por 4. Pero antes la población mundial no crecía a esas velocidades exponenciales. Y eso fue porque la mayor parte de los países atravesaron esta transición. Entonces, ¿qué pasó? Hubo momentos donde bajó mucho la mortalidad infantil, subió mucho la esperanza de vida y la gente siguió teniendo muchos hijos. Entonces, de golpe, hubieron como explosiones demográficas. Que en su momento, ¿te acordás la Mafalda con Quino? Que se alertaba por la explosión demográfica, que se preocupaba por el crecimiento poblacional.
6: Bueno, eso aparentemente no va a suceder.
7: Eso sucedió y hoy la población mundial sí se está estabilizando. Es decir, que la población mundial ya no está creciendo así de forma exponencial, porque la mayor parte de los países, en distintas velocidades, han ido atravesando esta transición demográfica. Primero los países europeos, después América del Norte y otros países de Europa Occidental, ahora América Latina, los países asiáticos también, y África también está iniciando, dependiendo en qué país mires, una transición demográfica. Entonces, lo que estamos viendo es que a nivel mundial está cayendo la tasa global de fecundidad. Entonces, probablemente sí, no tengas, como en otras épocas, en Argentina tuvimos una ola migratoria muy fuerte entre 1880 y 1914. En 1914, el 30% de la población en Argentina eran inmigrantes que venían de Europa, justamente porque Europa estaba teniendo este boom demográfico, esta explosión demográfica, ¿no? Entonces la gente se iba a buscar mejor vida. Eso fue un periodo muy, muy particular en la historia de la humanidad, y lo que vemos ahora es que, al igual que en Argentina, se está estabilizando la población que tenemos. Uh-huh. Es decir, que probablemente no superemos
6: los 50 millones.
7: No superemos los 50 millones. Lo mismo vamos a ver a nivel mundial. Probablemente los 10.000 millones no lo superes. Estamos en un periodo de estabilización. ¿Qué va a cambiar en nuestra sociedad? Va a cambiar mucho la estructura de nuestra población.
6: Claro.
7: Vamos a ser una sociedad envejecida, y eso requiere de pensar en este momento actual que estamos viviendo, que es lo que se llama bono demográfico, que tenemos muchas personas en edad de trabajar con respecto a niños y personas mayores. Es un momento óptimo que va a durar 15 años más, hasta que lleguemos al pico de este bono demográfico, y después va a empezar a crecer la proporción de personas en edades mayores. Y es un momento donde tenemos que aprovechar justamente para pensar políticas públicas, para prepararnos para hacer una sociedad más moderna, pero también más envejecida.
6: Totalmente. Bueno, El futuro es complejo, pues, como siempre, va, siempre tuvimos desafíos que enfrentar a lo largo de los siglos.
7: Siempre.
6: Carola.
7: Si hay un mensaje sí. que puedo pasar, es que envejezcamos es bueno, significa que más personas viven más.
6: Es cierto, o sea, es cierto.
7: Muchas más personas llegan a vivir más.
6: Exacto, y hay gente que en este momento está trabajando cuidando a esas personas que son muy mayores y que la familia a veces no se puede ocupar y se ocupa alguien cuidándolos. De alguna forma hay gente que ya está entrenada para eso.
7: Hay gente que, y probablemente tengamos que pensar muchísimo nuestro sistema de salud y nuestro sistema de cuidados y cómo hacemos para prolongar la autonomía de las personas a lo largo de la vida, es decir, que envejezcan bien, que logren sostener niveles de autonomía lo máximo posible que podamos, y eso tiene que ver con cómo pensamos las ciudades, cómo pensamos nuestros sistemas de salud, cómo pensamos los sistemas de cuidado, pero efectivamente vamos a tener que ir migrando a acostumbrarnos a ver una foto distinta de cómo se distribuyen las edades en nuestra sociedad, lo que nos impacta en todo, en los negocios, en las empresas, en los colegios. Sí nos va a dar, por ejemplo, ahora esta oportunidad de que como tenés menos niños en los colegios, con la misma inversión que tenés en educación, vos podés mejorar muchísimo más la oferta y la calidad educativa para que el día de mañana esos niños que van a tener que probablemente ser mucho más productivos que nosotros hoy puedan serlo. Entonces,
6: además te digo, prioridad. Escuelas del Estado muy buscadas, porque tienen muy buena calidad, que hace 10 años tenían 33, 34 chicos, hoy tienen 14 en primer grado.
7: Exactamente. Entonces eso te brinda una oportunidad, te queda un espacio para capacitar mejor a los docentes.
6: Sí, señor.
7: Para brindar una atención más personalizada, porque efectivamente vos lo que sí necesitás es intentar hacerte rico antes de hacerte viejo, decimos. Y parte de eso, pero es verdad, pero y parte de eso es aprovechar este bono en el que estamos parados hoy.
6: Sí, señor.
7: Sí, este bono lo estamos aprovechando, pero en cierta forma, si no vemos estas pequeñas oportunidades que tenemos, lo vamos a dejar pasar. Y son 15 años donde realmente la cantidad de personas adultas por personas dependientes es altísima y tenemos tiempo para prepararnos y tenemos tiempo también para invertir mejor en los niños y niñas para que el día de mañana puedan tener mayor productividad y sostener el estado de bienestar como lo conocemos, o mejor.
6: O mejor. Para lo que usted quiere saber más, usted que nos está escuchando, quiere conocer más de todo esto, el libro de Carola se llama La Revolución Demográfica, de Carola de la Paulora. Paulera, así se llama.
7: De la
6: Carola
7: y Rafael Rossmann.
6: Rossmann, exactamente. Carola, muchas gracias, ¿eh?
7: Bueno, gracias a ustedes.
6: Adiós, buenas tardes.
9: Es la hora 6:23. La temperatura, 9 grados, 4 décimas.
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9: Es la hora 6:23. La temperatura, 9 grados, 4 décimas.
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13: En la capital tucumana,

0: Por supuesto que es un tema que nosotros seguimos desde el minuto que se conoció la noticia, cuando perdió la vida Sergio Denis. Primero cuando cayó allí en San Miguel de Tucumán, en este teatro llamado Mercedes Sosa. Y vamos siguiendo el tema, y finalmente las últimas noticias, que la justicia falló contra la familia de Sergio Denis, responsabilizó al cantante por la caída que terminó con su vida. Ustedes saben y lo deben recordar, 11 de marzo del 2019, durante un recital en el teatro allí en San Miguel de Tucumán, mientras interpretaba una canción frente a una cantidad de personas, que era un evento especialmente preparado para esa gente, donde se había contratado a Sergio Denis. Él retrocede de espaldas por una pasarela, cae al foso de la orquesta. Normalmente en los teatros tenés orquesta, pero siempre algunos están debajo del escenario, pero está todo marcado, corresponde que esté marcado justamente por el artista. Luego del accidente, Sergio permaneció internado durante más de un año debido a las severas lesiones que sufrió. Recuerden que él cae de costado con el hombro y murió el 15 de mayo del 2020, a los 71 años, muy joven. Los familiares están haciendo todo lo que se pueda. Determinaron desde la justicia que la responsabilidad por el accidente no correspondía a los organizadores del espectáculo. Obviamente que quienes lo vemos de afuera decimos, ¿cómo no? Y lo podemos discutir de acá al infinito. Bárbara Hoffman es la hija de Sergio Denis y la tengo en línea. Hola, Bárbara, ¿cómo estás?
1: Eduardo Serenini,
0: ¿qué decís?

0: La verdad es que quedamos con todos asombrados, impactados, dolidos con esta sentencia de la justicia de Tucumán. Pero bueno, nada, hoy lunes organizándome también para responder, porque sé que hay mucho interés y que gentilmente nos brindan estos espacios. Creo que es momento también de hablar y de no dar una versión, porque acá hay una sola, ¿no? Que es que papá se subió al escenario como cualquier día a brindar un espectáculo sin tener que medir por dónde caminaba o para dónde se movía o si bajaba a ver a la gente y las cosas que hizo toda la vida en los 60, casi 70 años que 60 años que tuvo de trayectoria. Y la verdad es que no, qué sé yo, nos quedamos con una sensación muy amarga con la sentencia, pero lamentablemente tampoco tan sorprendidos, porque bueno, venimos diciendo desde el día uno todas las irregularidades que fuimos viendo, tanto de la gente del teatro como de la gobernación de Tucumán. Y bueno, no esperábamos grandes cosas. Sí, es una locura leer en los títulos que culpabilicen a mi papá de haberse caído, ya es demencial.
1: ¿Qué fundamentaron, Bárbara? ¿Por qué la culpa fue de tu papá? ¿Qué fundamentan?
0: Lo que dice en realidad es que él hace una mala, por decirlo de algún modo simple, mala maniobra con su cuerpo que desenlaza en la caída, lo cual tampoco es cierto, porque en el expediente figura claramente que por la municipalidad de Tucumán, la pasarela por la que se ve que papá camina unos segundos antes de caer no estaba habilitada para estar ahí, eso no podía estar ahí, y el foso tampoco podía estar descubierto. De hecho, la municipalidad ya había comprado los materiales y los materiales estaban en el propio teatro esperando para que esa obra se haga, y tampoco se había hecho. Hay también antecedentes de dos bailarines que ya habían caído en ese foso, entonces no coincide tampoco la sentencia o esta locura de decir que la culpa fue de mi papá, cuando ni siquiera las cosas estaban habilitadas para funcionar de esa manera en el teatro.
1: Uh-huh. Claro, porque es un teatro municipal, ¿o es provincial?
0: No, es provincial.
1: Provincial.
0: Sí, es provincial. La municipalidad, en una inspección que se hizo, había determinado que esa pasarela no podía estar ahí, eso figura en el expediente, y se habían comprado los materiales para que no cerraran el teatro, porque ese foso tenía que estar tapado, sí. Y tampoco se hizo.
1: A ver, ¿a tu papá quién lo contrata? ¿La provincia? ¿Una empresa privada? ¿Quién organizó ese encuentro?
0: Era una fiesta privada de la gente de sanidad de la provincia.
1: Ajá. O sea, encima era un evento de la provincia, de Tucumán.
0: Sí. Sí. De hecho, el gobernador estuvo con él en el escenario y todo.
1: Claro, qué bárbaro. Qué. ¿Y cómo sigue esto ahora, Bárbara? Porque, a ver, acá estoy leyendo en parte que terminó la consecuencia del rechazo de esta demanda. Ahora el tribunal determina que las costas del proceso están a cargo de ustedes, de la familia.
0: Sí, es toda una locura. Que yo no, la verdad es que leer la sentencia es como aparte de revivir un montón de cosas que uno no quisiera revivir, es demencial. Yo como lo dije en otras oportunidades, siento que tenemos que encima pagar por la muerte de mi papá, ¿no? O sea, mataron a mi papá y nosotros tenemos que pagarles a ellos. Es una locura. Por donde se lo mire, es una locura.
1: ¿Y qué te dicen los abogados que están ayudándote en esto? ¿Cómo seguir ahora? ¿Hay otra distancia?
0: Hoy lunes ya hablamos con los abogados para que, bueno, para apelar, vamos a apelar. Después todo es lento, hay que esperar. Y en principio eso, poniéndonos meta día a día de lo que hay que hacer y haciéndolo, por parte de los tiempos son muy cortos, o sea, esto salió el jueves, emocionalmente la verdad es que recién hoy pudimos como empezar a accionar con las cosas que hay que hacer y hoy mismo le comunicamos a los abogados que bueno, que íbamos a apelar.
1: Sí. Qué vida la de tu papá, la de Sergio, Bárbara. Esfuerzo tras esfuerzo, ¿no?
0: Sí, la verdad que sí. Y Y bueno, qué sé yo, en parte a veces a mí me preguntan de dónde sacamos la fuerza, o qué sé yo, creo que papá, si algo nos mostró y nos enseñó en esta vida es eso, ¿no? Como a levantarse y a seguir peleando, y tuvo tantos traspiés en su...

0: tu carrera también, económicos, emocionales, y esto
1: y muy resiliente, para nosotros porque es, siempre recuperó sí. y recuperó y recuperó. ¿Ustedes ingresos tienen por los derechos de las canciones de tu papá, etcétera, tienen?
0: Sí, es algo mínimo, ¿viste? Claro. No es algo que sean, qué sé yo, nosotros de hecho para el juicio presentamos el beneficio de litigar sin gastos, cosa que dudosamente tampoco se nos acreditó, porque nuestras realidades no, tampoco, claro. O sea, no es algo que podamos costear un juicio así, además de que no corresponde, pero bueno, qué sé yo, es una locura todo lo que está pasando. Yo siento que es como lo dije, ¿no? Siento que se nos están riendo en la cara y que siguen actuando con una impunidad, con habían un montón de formas de que este desenlace fuera distinto y se hizo todo mal para que pasaran las cosas así, y al día de hoy, 7 años, seguimos con este desgaste de tiempo y de espera y de seguir teniendo, o sea, peleando por algo que en realidad no habría que pelear, ¿no? Está más que claro, se ven todos los videos cómo fue. Ningún artista se sube a un escenario para terminar en coma o en estado vegetativo como terminó papá, ni tampoco teniendo que calcular para dónde moverse o bailar o saltar como hacen miles de artistas, porque hay un foso de 3 metros que se podría haber cubierto con una red, y no había excusas porque era algo económico, era algo simple de hacer y no se hizo tampoco habiendo antecedentes. Entonces, claramente estaba todo mal hecho y desde el primer momento, lamentablemente, nos tocó en un lugar en donde hay una mano que sostiene, que respalda toda esta locura y toda esta impunidad, y bueno... Sí, sí, sí, sí. Y estamos en eso.
1: Muy duro, muy duro, Bárbara. Estoy hablando con Bárbara Hoffman, una de las hijas de Sergio Denico. ¿Cómo se compone la familia de ustedes, de Sergio? ¿Son cuántos
0: Somos
1: hermanos?
0: Tres hermanos. Federico, que es el más grande, yo, y Victoria, que es la más chica.
1: Los acompañamos y sabés que tenés nuestros micrófonos a disposición, vos y toda la familia,
0: lo sé,
1: Bárbara.
0: Lo sé, muchas gracias.
1: Te mando un cariño grande, gracias.
0: Gracias a ustedes.
1: Tremendo.
2: Autopuesta en peligro, dijo el tribunal con un fallo bochornoso, por donde lo mires. Lo que dijo es, la culpa es de Sergio porque conocía el riesgo y se animó a tomarlo. Más o menos te lo estoy pasando en limpio. Bien dice Bárbara, es más, hay una entrevista que le hacen a quien explota el teatro inmediatamente después que Sergio tiene este accidente, que para mí no es un accidente, y dice, bueno, a cierta edad las reacciones y los reflejos que tenemos, no, yo lo hice poner en el noticiero de Canal 9 esa entrevista porque realmente es de una bajeza que hacía prever lo que finalmente sucedió. Le queda la Corte Suprema de la provincia de Tucumán y le queda, a mi criterio, le queda la Corte Suprema de Justicia de la Nación.
1: Pagar las costas, las tiene que pagar.
2: 75% de las costas, cuando podría haber fallado cuanto menos costas por su orden, porque el abogado de ellos es amigo de Sergio y estaba devastado después de recibir cachetazo de la justicia de Tucumán, lo cual yo, es la sala primera de la Cámara de Apelaciones Administrativo, yo di los nombres al aire, porque realmente hay que conocer a la gente cuando firma. Y es la sala primera. Y la verdad que no le veo argumento, porque inclusive hasta en el video, cuando muchos hablan de que Sergio estaba caminando para atrás, se ve claramente que el paso es al costado. Es hacia el costado. Él hace un paso para atrás, pero después hace un paso lateral. Y en la misma entrevista, este señor que explotaba el teatro, dice, si se hubiera caído la semana que viene, se caía solamente 1 metro.
1: O sea que estaba, pero lo acaba de decir Bárbara, que tenían los materiales para arreglar el lugar.
2: Exacto.
1: O sea que sabían que no estaba bien.
2: No estaba bien. Y además, ¿sabés qué es esa pasarela? Un puente del foso. Es un puente desde el público al escenario.
1: Porque ahí están las orquestas.
2: Por arriba del foso. Y ¿sabés que lo único que tenía? Una cintita de esta fluorescente, no te llamas.

0: en el primer momento musical de primera hora en este resumen semanal, porque a 40 años del histórico recital en Budapest, llega a los cines el primer show tras la cortina de hierro y el último grabado por la banda. El grupo anunció que va a llegar a los cines la película de ese recital que marcó la historia del rock. También habrá una edición especial en distintos formatos. A los cines va a llegar el 7 de octubre, pero ya presentó el grupo un tráiler y está publicado en Diario de Cultura, en el portal. Entrás gratis, como siempre, en diariodecultura.com.ar y podés ver el tráiler, pero también varias de las principales canciones que Queen interpretó esa noche en Budapest. Queen Budapest llegará a los cines. 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Donde también veo una nota interesante sobre qué pensamos los argentinos con respecto a la longevidad. Mirá, el 89% de los consultados cree que la ciencia va a lograr extender la vida, pero solo aceptan prolongarla si es con salud y con buenos vínculos. Son hallazgos de un estudio sobre longevidad realizado por el Observatorio de Psicología Social Aplicada de la UBA. Allí, el 83% de las personas consultadas dijo que prefiere vivir hasta los 90 años con salud plena y no llegar, por ejemplo, a 150 años, pero con muchas limitaciones físicas. Y solo el 27% dice que aceptaría una terapia capaz de detener el envejecimiento indefinidamente. Lo que sería eso, ¿eh? Detener el envejecimiento indefinidamente, o sea, una especie de vida eterna. Bueno, pero también en otra nota de Diario de Cultura hay algo más concreto y real para que empieces a hacer hoy, si querés. Porque son 4 pruebas caseras, gratuitas, que revelan si tu cuerpo está envejeciendo bien y ninguna requiere ir al gimnasio. Son pruebas que podés hacer en tu casa. Son 4 capacidades analizadas: el equilibrio, la agilidad, la fuerza en las piernas y la resistencia cardiovascular, la resistencia del corazón. Hay una prueba de equilibrio simple en una sola pierna para evaluar la estabilidad postural. Ahí te explica cuántos segundos, cómo. Bueno, es para prevenir caídas, tener mejor estabilidad postural, algo tan importante. Hay una prueba también que tiene que ver con, es el test de la silla, que mide la fortaleza muscular en las piernas. ¿Cuántas veces una persona logra levantarse y sentarse sin apoyo en los brazos durante 30 segundos? Te sentás, te vas parando y sentando sin apoyo de los brazos. ¿Cuántas veces lo haces en 30 segundos? Un tercer indicador, una tercera prueba, incorporarte de una silla, recorrer una distancia corta y regresar al punto de partida. Ahí te explican cómo evalúa la movilidad, la agilidad general. Y la cuarta es la prueba del escalón de 2 minutos, la resistencia cardiorrespiratoria a través de una actividad continua. Yo te doy los títulos. En la nota de Diario de Cultura te explican bien cómo hacerlas y cuáles son los resultados y cómo estás según cómo la haces. Vamos a escuchar ahora la charla que tenía Fernando Carnota con Leonardo Sigal, que es abogado penalista, especialista en derecho penal, y que maneja la causa que involucra, maneja varias causas que involucra figuras públicas, pero Fernando Carnota habló con Sigal concretamente por uno de los casos que más dio que hablar en la semana que pasó, el de Tini Stoessel y su padre.
1: Sí, y está Leonardo Sigal, que es abogado especialista en derecho penal y además en este tipo de casos. Leonardo, buen día, gracias por atendernos, ¿cómo te va?
2: Fernando, querido, buen día, un gusto saludarte, ¿cómo estás?
1: Bien, igualmente. Leonardo, contame, a ver, ¿cuál es el delito que un padre podría estar, o qué delito se configuraría de un padre que empieza a administrar como como administrador de bienes,
3: representante.
1: Claro, representante de su hijo menor, cuando ya tiene 29 años y el mayor, ya de 29 años, se da cuenta que no tiene nada?
2: A ver, ver, bueno, lo, primero y principal, sea o no familiar, obviamente al ser menor de edad, esto pasa mucho en relación padre-hijo, porque son los tutores de los menores, claro. Y esto les permite, obviamente, les abre la puerta para esto, ¿cierto? El primer delito es la administración fraudulenta, que es llevar una serie de acciones dentro de la administración de una sociedad, de empresa, contrato, manager, lo que sea, de forma en detrimento de el representado, ¿bien? Uh-huh. Después está el fraude, o sea, el ardido engaño, donde hay un desvío económico respecto del dinero. Ambos delitos están penados de 1 a 6 años, y después hay que mirar también, poner la lupa en el tema de del pago de arca, de cómo están inscritas, de las sociedades, porque acá lo que se detecta, obviamente, para que ella haga un pedido de parte, una pericia jurídico-contable, es porque han detectado algo, obviamente, si no, no lo hacen bien. El resultado de esa pericia va a llevar a después a los abogados de Tini, entonces, representándola como querellante, a realizar, en el caso de descubrir que hay un detrimento patrimonial por parte del padre en su representación como manager, y se hará la denuncia, y hay que volver a hacer esa pericia, nada más que esa pericia la va a hacer el Poder Judicial a través de sus organismos, bien.
1: Perfecto. Ahora, digo, porque dejemos de lado la cuestión familiar, emocional, porque todo lo que vos describís, no me lo imagino, pero pasa, porque no es el primer caso, entre un padre y una hija, ¿no? Y un hijo. Es increíble que todo esto, que administración fraudulenta, debido de dinero, engaño, engaño, digamos, con el tema impositivo y demás.
3: Ha pasado entre esposo y esposa. Me acuerdo Carmen Barbieri con Santiago Val.
2: Bueno, más lejos, bueno, Luis Miguel también en su momento con el padre siempre
4: he visto discusiones personalmente, incluso discusiones en medio de un velorio con bueno, la plata
1: y bueno,
4: por un lado para el otro, quién se quedó.
2: Acá hay una masa de dinero, imagínate que Inestresel capturó solamente en la última gira 43 millones de dólares. Entonces la pregunta es, y después, ¿qué pasa con eso? A ver, que él tenga una sociedad que haya conformado, porque le han descubierto que tiene varias sociedades, eso en sí, obviamente, de por sí no configura un delito. Para que sea un delito, esas sociedades tienen que estar accionando en contra de ella y creando un detrimento patrimonial.
4: Ahora, pero no es poco inteligente, es poco inteligente, porque ella va a comprar con una tarjeta de crédito, y le rebotan porque no tiene fondos. Si vos me decís que en la última gira ganó 40 palos verdes, es una estupidez lo que ha hecho este tipo. Porque este tipo se está vendiendo solo. ¿Cómo le vas a dejar sin un dinero para usar con tarjeta? Esto iba a saltar.
1: Sí, hay que ver qué pasó ahí.
2: Bueno, en realidad, claro, la situación salta porque iban a firmar antes de casarse, viste que hubo una modificación del código que ahora te permite hacer la división de bienes.
1: Antes,
2: exactamente. Sí. Entonces, esto lo que hace es cuidar el patrimonio de cada uno, más cuando son personas del nivel económico que estamos hablando, que tanto Rodrigo de Paul como ella, ¿cierto?
1: Claro.
2: Esto lo que te permite es dejar las cuentas claras de ante un posible divorcio. Ya ha firmado eso, entonces lo que evita son los bienes gananciales, bien. Toda la parte
1: me parece una reforma del código bastante inteligente.
2: Es bastante inteligente, lo que nos falta es la reforma del Código Penal. El Código Penal está por cumplir 100 años, Fernando, es una vergüenza.
1: Es una vergüenza, es una vergüenza. Y además, habiendo tanto proyecto de reforma, ¿no?
2: Pero, claro, además está el proyecto Boriski, que estaba para que el Congreso...
1: Ahí para aprobarse, lo que pasa es que la miseria de la política lo tiró para atrás.
2: Exactamente, y a ver, hay algo que es grave en el Código Penal, que hay un montón de delitos, especialmente todo lo que es lavado de activos, criptomonedas, muchos delitos, que al hacer un código que es muy antiguo, no están comprendidos, están repartidos en un montón de leyes y modificaciones, lo que se iba a hacer...
1: Y los jueces se vuelven locos porque tienen que, digamos, ir al digesto que ya está, digamos, las leyes que ya están, como decís vos, para tratar de llegar a alguna conclusión, ¿no?
2: Claro, a ver, todos los delitos tienen agrava pena todo el código, porque realmente, a ver, en Argentina este tipo de maniobra, la estafa, es gratis, chicos. Porque, a ver, en la Argentina cualquier ser humano que hace una estafa de un monto elevado, de $1,000,000, termina escarcelado y puede sentarse ante el fiscal y decirle, sí, fui yo, no voy a devolver la plata, y termina con una pena que la cuantía es tan baja que no les interesa. A ver, un fiscal para detener a alguien por una estafa millonaria tiene que imputar una asociación ilícita, y para eso necesita tres personas, darle una división de roles a cada uno, o sea, una tarea imposible que normalmente lo hacen, que después se cae antes del juicio, porque después probar las sucesiones ilícitas no es fácil. Pero esto tiene que estar en el código penal, o sea, esto, el tema de las criptomonedas, el tema de las cuentas electrónicas, las billeteras virtuales, todo.
1: Todo, ¿sí? Y no está. Sí. Leonardo, contame una cosa, volviendo al tema Tini, ¿qué tiene Tini como herramienta para ver efectivamente qué pasó y recuperar su plata?
2: Porque realmente, a ver, esto obviamente, yo te digo cómo va a terminar esto, van a terminar negociando los abogados del padre con los abogados de Tini, va a devolver el pagar lo que corresponda, y no, y yo, esto es una institución personal, no van a hacer ningún tipo de denuncia en la justicia porque lo van a tratar de evitar a toda costa, bien, porque las pericias contables son claras, o sea, esto es debe haber cuánto dinero ingresó, cuánto percibió el artista, tiene que cumplir con el contrato firmado, y esas sociedades tienen que demostrar para qué fueron creadas, cuál fue el fin, y es muy sencillo.
1: Ahora, o sea, no me cabe en la cabeza que el padre no le diga, tomá, esta es tu plata, te la ganaste vos. A ver, yo trabajé representándote, todo, y yo, bueno, tengo un poco de plata, mi plata, pero esta es tu plata, tomá.
3: Ahora, ¿cómo la justifica, no? También.
1: Ahora, yo digo, después que, ya ahora sí me meto en la cuestión emocional, ¿no? Después de todo esto, los abogados se tienen que sentar a negociar con los abogados del padre, nunca más una Navidad juntos.
3: El padre cuando estaba mal de salud, no puede.
2: Lo bueno, ¿sabes qué es? Es que, a ver, las pericias contables son una semiplena prueba muy firme para después sentarse a negociar, y el padre tampoco, a ver, después hay que comprobar si hace un vaciamiento de cuentas para no aportar el dinero que le debe a la hija, pero no creo que pase, yo creo que esto se va a terminar sentado, son gente muy reservada, entonces se va a terminar haciendo un acuerdo privado con cláusulas de
1: confidencialidad,
2: disclosure, o sea, de no poder comentar el contenido del contrato en los medios, y se va a terminar por ahí, sin duda.
1: Leonardo, gracias por la charla. Querido Leonardo Sigal, tengo las noticias, pero clarísimo, como siempre.
2: Bueno, querido amigo, a disposición siempre. Un abrazo grande.
1: Gracias, Leonardo Sigal.
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0: 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En esta primera hora resumen semanal vamos ahora a uno de los temas importantes de la semana, que fue el anuncio del ministro de Economía Caputo sobre créditos hipotecarios. En el programa de Laura Di Marco y el Bebo Granados hablaron con Germán Gómez Picasso, fundador de Reporte Inmobiliario, un hombre que sabe mucho del sector y es interesante escucharlo para ver qué vale la pena, qué no, cómo viene este tema de los créditos hipotecarios.
6: A Germán Gómez Picasso, fundador de Reporte Inmobiliario. Germán, bienvenido a Radio Continental, ¿cómo estás?
7: ¿Cómo estás? Buen día, buen día.
6: Bueno, ¿cómo cayeron estas declaraciones de, o más que declaraciones, este anuncio de medidas de Luis Caputo?
7: Ya, es muy positivo. Cualquier elemento que impulse el gobierno, que dé aunque sea una vivienda más un argentino, ya es positivo. Acá estamos hablando, obviamente, de 18.000 propiedades, teóricamente, las que se estarían vendiendo a partir de esta operatoria de crédito hipotecario. Y bueno, son 18.000 operaciones más que se van a estar sumando a lo que se viene vendiendo en propiedades el año que viene, y en este año y seguramente durante el año próximo.
6: Poco crédito hipotecario, ¿no? Lo hablamos fuera de micrófono con Cintia, de esto o esta activación era necesaria.
7: Claro, mira, justamente lo que pasó el año pasado, se estaban dando en el AMBA el orden del 24% de las operaciones, se estaban cerrando con crédito hipotecario. Este año cayó por las subas de las tasas, sobre todo a fines del año pasado, de los bancos cayó al 12-13%. Y a mí me parece que con los números que se están manejando, esto estaría generando unas 3.000, 4.000 operaciones adicionales mensuales en los que por lo menos AMBA, y esto estaría generando que se pueda volver esas cifras de, no sé, entre el 23, 25, 26% de créditos hipotecarios, de operaciones con crédito hipotecario. O sea, serían más operaciones en concreto.
6: ¿Esto lo veían venir? Digo, ¿lo esperaban o los toma de sorpresa? Porque esto es la noticia del día, me parece.
7: Sí, no, se venía hablando ya que el gobierno estaba armando un plan para incentivar el crédito hipotecario, porque justamente es una de las deudas pendientes que tiene el país, ¿no? Nosotros tuvimos poco se acuerdan ya, pero en los 90, entre el 45 y el 50 años, en todo lo que fue la década del 90, entre el 45 y 50% de las propiedades que se vendían, se vendían con un crédito hipotecario. Sí. Y eso después del 2001-2002 bajó prácticamente a cero. Tuvo un pico nuevamente en 2017-2018 con Macri, que duró muy poco, porque bueno, justo cuando empezó el boom de los créditos, se había llegado al 45% un par de meses de operaciones con crédito, pero duró poquito tiempo. Entonces, bueno, la verdad que el mercado inmobiliario en cantidad de operaciones está bien, porque hoy el mercado está en niveles por encima del promedio en cantidad de operaciones. Yo creo que esto, si termina siendo lo que esperamos, porque acá también hay que ver cómo reaccionan los bancos, ¿no? Hay que ver los bancos si toman las licitaciones, a qué banquetas salen. Depende también mucho de la forma de tomar esta nueva operatoria por el lado de las entidades bancarias.
8: Hola Germán, te habla Cintia Perazo. Yo quería saber, ¿cómo lo ves vos cuando se analizan la región? Porque estamos desacostumbrados, me parece, ¿no? Cuesta mucho sacar y hay muy poco crédito hipotecario, pero cuando vemos los países vecinos son mucho más accesibles, ¿no?
7: Sí, en general en el mundo el crédito hipotecario es una herramienta, se podría decir, normal, estándar, que utiliza la gente para comprar sobre todo su primera vivienda. Acá estamos desacostumbrados. Sí. El mercado inmobiliario argentino se maneja hace décadas en dólares cash con ahorros de la gente. Eso es un mercado atípico el nuestro. Por eso yo creo que si el mercado inmobiliario argentino funciona medianamente bien, con los dólares de la gente en cash, me parece que si tenemos la herramienta de crédito hipotecario va a ser un mercado que va a incentivar mucho todo lo que es también la industria de la construcción, porque no nos olvidemos que el constructor desarrollista que decide hacer un edificio, decide hacerlo cuando sabe que del otro lado va a tener compradores.
6: Claro.
7: Cuando del otro lado los compradores, si vos tenés gente que viene a comprarte con crédito hipotecario, los compradores se te multiplican. Entonces esto también genera muchísima actividad en la construcción, muchísima inversión. La actividad de la construcción, la verdad que es una actividad que derrama para todos lados. Entonces, tener en cuenta en eso. No solamente que va a dejar un inquilino, decir inquilino, va a pasar a ser propietario, sino que se le va a estar dando trabajo a un montón de gente.
8: Claro, es una rueda que empieza a girar importante para una economía que necesita activarse.
7: Y además hay otro elemento, desde el lado de la demanda, del posible comprador, es un muy buen momento porque los precios de las propiedades están en un valor muy acomodado, están a valores realmente, si uno mira la media histórica, el comportamiento de los precios de las propiedades de las últimas décadas, los últimos años, hoy estamos a valores muy bajos, entonces también comprar una propiedad con un crédito hipotecario en un momento en que los valores son bajos es también una muy buena decisión, ¿entendés? Porque no es lo mismo que comprarla con un valor alto, o sea, es buen momento para comprar una propiedad.
6: Claro. O sea, que cuando hablabas de lo bien que está el mercado inmobiliario, no sé si a vos te llama la atención, yo la verdad acá soy un lelo total, opino desde el tipo que camina la calle solamente, y no con mucha experiencia, pero digo, estando tan mal por ahí la economía y la gente que sabemos que tiene problemas, incluso cuando uno mira la composición de los morosos y de los endeudados, es de gente que saca plata para comer, no para comprar artículos como cree Milei, y esto que medio un poco que se contrapone, ¿no? Una foto con la otra, la economía con esto de que el mercado esté bien.
7: Pero es lo mismo que digamos, ¿cuántos autos importados hay en la calle? Claro. ¿Cuántos autos chinos hay en la calle? ¿Hay? O sea, vos pensás, nada más que en el AMBA se venden 15.000 propiedades por mes. 15.000 por mes, todos los meses. Uh-huh. O sea, hoy decían, ¿quién va a tomar un crédito hipotecario si la gente no tiene plata? Uh-huh. La gente no tiene plata, sí, obviamente hay mucha gente que no tiene plata, pero hay 15.000 tipos que todos los meses compran 15.000 propiedades en el AMBA, ¿entendés?
6: Sí. Uh-huh.
7: Entonces, hay está bien, hay mucha necesidad de vivienda, hay mucho déficit habitacional, los salarios no alcanzan, pero los argentinos tienen dólares, hay argentinos que les va bien en sus actividades, es un mercado, el mercado inmobiliario de la construcción es uno de los mercados más importantes de que más dinero generan y trabajo en el país, y bueno, que tengamos crédito hipotecario es una excelente noticia, aunque fueran dos propiedades más que se fueran a vender, ya es una excelente noticia.
6: Sí, por lo menos para dos familias sabe que va a ser una excelente noticia.
7: Claro, ya creamos casa a dos familias, ya es una buena noticia, por eso hoy me llamaba la atención que algunos veía que alguna noticia que lo tomaban como bueno, esto no va a funcionar, es malo, no, es buenísimo.
6: Ojalá que funcione, ojalá que funcione. Germán, gracias por este contacto con Radio Continental.
7: No, gracias a ustedes, un abrazo.
0: Recorremos los temas de la semana en este resumen semanal de Primera Hora, de 6 a 8 todos los domingos, algunas de las entrevistas principales de los programas de la emisora, y esta semana falleció el actor que personificaba a la momia. Por eso habló con el Bebo Granados Daniel Roncoli, autor del libro El Gran Martín, vida y obra de Kardashian y sus titanes, sobre la momia, pero el recuerdo en general de los titanes en el ring.
6: Saludamos a Daniel Roncoli, que tiene el libro fabuloso, El Gran Martín y sus titanes. Daniel, ¿cómo estás? Bienvenido a Radio Continental.
9: Buenas tardes, gracias por el llamado, muy amables.
6: No, por favor, sos una referencia, y es un libro grandote, no es un libro de 200 páginas, es un libro de más de 500, grandote, y lo he leído todo, hasta el diccionario de los titanes, es fabuloso. Y quién mejor que vos para convocar en este día, en el que lamentablemente una parte de nuestra vida, con lo que hemos crecido, nos ha dejado como el Negro Figueroa, que además de ser la momia, tuvo otros personajes, muchos personajes, y era un fenómeno.
9: Sí, bueno, lamentablemente falleció de ser el Negro, es de la segunda camada de los formados en la etapa televisiva, la segunda etapa, uh-huh. Pertenece a la década del 70.
6: Sí.
9: Fue un gran luchador en una especie muy complicada, compleja y difícil, que para el que por ahí no sabe puede parecer sencillo, pero fue un gran intérprete de luchadores rígidos, mecánicos o de poca movilidad.
6: El androide, por ejemplo, claro.
9: El androide, por ejemplo, fue otra interpretación inconmensurable del Negro, y además trabajaba lo que en teatro podría ser la máscara neutra. Tenía una gran expresividad trabajando enmascarado.
6: Sí.
9: Hay luchadores que tienen toda la expresión en su rostro, en su manera de interpretar al personaje a cara lavada. El Negro era justamente lo contrario. Hay otro caso muy emblemático que es el de Humberto Reynoso,
6: el Babi Reynoso, el
9: Caballero Rojo.
6: Sí.
9: Babi Reynoso, que tiene más o menos la misma tipología, que eran tipos que si tenían que luchar a cara descubierta lo hacían, pero su fuerte estaba en trabajar tapados, y fundamentalmente en el caso del Negro Figueroa, todo lo que tenía que ver con esto de trabajar rígido, que es difícil porque uno debe pensar que cuando el luchador cae, el riesgo de golpe y de accidente y todo ese tipo de cosas se multiplican. Tal es el caso que el Negro Figueroa tiene una fantástica anécdota en Paraguay, donde él lo tiran desde, lo suben en lo alto y lo arrojan desde el aire, y él, por no modificar su aspecto de momia, tiene que neutralizar lo que sería el instinto de supervivencia.
6: Claro,
9: entonces
6: cae, claro,
9: se pone las manos y se fractura la pierna. Uf, una fractura expuesta abajo del traje que no se notaba. Prácticamente se desvaneció y terminaron la lucha y lo sacaron, y él se enteró realmente de lo que le había pasado, esta fractura de tibia y peroné expuesta, justamente a raíz de esta caída que hizo sin perder el personaje de la momia.
6: Claro.
9: El Negro no lo perdía nunca, era un tipo muy, muy consecuente, muy fiel a esto, y además durante muchísimos años, con mucho celo también por la identidad del personaje. Lamentablemente, en un momento, por una serie de circunstancias que tal vez no valga la pena hoy repasar, él mostró su identidad como la momia.
6: Ah, sí. Por eso decía la verdadera momia, eso, cuando arrancamos.
9: Sí.
6: Porque hay mucho, hay uno en realidad, ni sé si sigue vivo tampoco, ¿no? Pero
9: falleció también.
6: Ya está, dejémoslo tranquilo. Entonces, la momia, sí, para que la gente sepa, la verdadera momia de los 70, era el Negro Figueroa, que curiosamente, cuando, Daniel, y no me dejes mentir, que cuando entraban los Titanes, cuando los presentaba, cuando eran llamados por Jorge Bocacci, había una figura enorme de un luchador, de un dibujo, no se me ocurre una palabra mejor, y era el Negro Figueroa. O sea, quien era la momia estaba a la vista de todos.
9: Sí, eso fue una genialidad involuntaria, pero una genialidad al fin. El Negro era un atleta federado de Vélez Sarsfield, tenía un físico impecable. Venía de la lucha libre, la lucha olímpica, él aprende el catch después, y justamente tenía, como digo, un físico muy armonioso, y cuando van a hacer la escenografía esa, como vos bien decís, en Canal 11, deciden poner un atleta un poco que represente la tipología del atleta, y el encargado de hacer la escenografía lo utiliza al Negro como modelo, toma al Negro como modelo y hace un dibujo, una gigantografía de un luchador en la arcada, como agachado, como agazapado, y justamente era la figura de Figueroa, y lo que vos decís, ¿no? Nadie sabía la identidad de la momia y estaba a la cara de todos. Dicen que no hay nada mejor como para esconder un elefante en un bazar que ponerlo en la vidriera.
6: La carta de Alan Poe, la carta escondida de Alan Poe.
9: Exacto.
6: ¿Te ha dado miedo la momia, Daniel, o vos ya creíste sabiendo que era medio miedo?
9: No, por supuesto, sí. Era, creo que era una conjunción, bueno, yo llegué a ver la anterior también, que era, se apagaba la luz del estadio, o del estudio en este caso, y se generaba ese efecto tremendo con la música, que era tétrica. Un personaje que tiene una ambigüedad en el origen, que fue en los 60, no se sabía exactamente si era un personaje de los que podríamos llamar, entre comillas, malos, pero después la momia toma como un vuelo propio y se transforma en un personaje de los buenos, porque generaba esta contradicción, ¿no?
6: Es que la canción le hacía miedo.
9: Claro, sí, por supuesto.
6: Era difícil.
9: Era muy difícil.
6: Sí. La llegaste a relatar a la momia, porque hay un Titanes en el ring posterior a Martín, en el que vos sos el relator, creo que en el 2001, si no me equivoco. Sí.
9: No, en el año 97.
6: En el 97.
9: En medio de una locura y esta cruzada que decíamos recién, de tratar de establecer cuál era la verdadera momia, quedé metido ahí con un grupo de luchadores y forzamos un poco lo que fue un homenaje a Titanes en el ring.
6: Sí.
9: Y anduvo también en términos de que generó una gran expectativa en generaciones que ya lo habían visto, que salimos con el programa. Honestamente, no estábamos preparados, fue una gran inconsciencia.
6: Sí.
9: Pero en esa situación yo tenía una muy buena relación con el relator histórico, que era Di Sarli. Lo llamo a Rodolfo para esto, obviamente, para hacer esto, pero Rodolfo estaba delicado de salud, no salía de su casa, bueno. Y él me pide que lo haga otro relator, que él no iba a estar. Y entonces yo le digo a quién lo podría hacer. Y entonces él me dice, hacelo vos, que me querés mucho y me imitás muy bien. Porque yo alguna vez, yo lo entrevisté muchas veces en su casa de Bonet, y alguna vez le hice como una especie de imitación, así que bueno, tuve que salir a salvar los trapos. Bueno, puse una condición sine qua non, que era que la cabina se llamara Rodolfo Dizar.
6: El maestro.
9: Exacto.
6: Hoy tenés relación con, porque de alguna manera Titanes sigue vigente, la vemos a Paulina y a Billy Sin, a Sergio Vendrone, ir a algunos lugares, presentar su espectáculo. ¿Tenés relación hoy con ellos o no?
9: Sí, hay como una comunidad que está vigente, hay un grupo de, sobre todo en internet, que es Cuadrilátero Catch, que un poco tomaron la posta de la investigación que hice yo en su momento para el libro, y le dan difusión diaria y permanente al Catch. Esto alimentó mucho que esto siga vigente, y hace unos años, un par de años, otro emprendimiento que se llama Legado Titanesco, uh-huh. También de gente joven, algunos que vivieron el programa y otros que no, que también están haciendo una apuesta en valor del recuerdo, y esto mantiene en vivo una comunidad muy grande, más allá de los emprendimientos que pueda haber nuevos, ¿no? Pero sí, lo que tiene que ver con la memoria de Titán está como muy vigente.
6: Sí, para mí falta un programa de Catch un domingo al mediodía, pero no en un canal o en una plataforma. Falta un programa de Catch en Canal 11 o en Canal 13 o en alguna televisión. Vos sabés, Daniel, que también creo que falta un Netflix para Titanes en el Ring. Pero puntualmente para Titanes en el Ring.
8: Sí, yo pensé, ¿no? Claro. Estarán empezando historia, ¿no? A investigar para hacer algún homenaje como
10: para
8: memoria.
10: Que los chicos de hoy vean lo que fue lo de ayer.
6: Sí, sin duda.
10: Los personajes.
9: Sí, exacto.
6: Es así.
9: Uh-huh. Exacto. Yo creo que en lo que tiene que ver con lo que ustedes dicen de un programa de Catch, hubo un gran, no solo intento, sino una consolidación que fue 100% lucha, que me parece que los muchachos, sobre todo Eduardo Busni, que estuvo un poco al frente con Osvaldito Príncipe y Leo Montero, hicieron algo muy bueno, que fue tomar algo del espíritu de Titanes, pero se despegaron de Titanes. Eso me parece que era muy bueno para poder hacer un programa de Catch, porque nosotros en aquel 97, que era un homenaje, siempre tropezabas de un poco de luchar contra tu propia historia, claro. Y hoy no hay una tradición de luchadores de Catch formados como había en su momento. Bueno, hay una serie de situaciones que hace que esto de alguna manera perjudique. Me parece que estuvo muy buena ese intento de 100% lucha, más allá que yo ya no era un consumidor del Catch, porque me tomaron un camino propio, ¿no?
6: Claro, exactamente. ¿Seguís cerca de Cañuera, Daniel, o ya no estás como dirigente?
9: No, como hincha, que es lo mejor que te puede pasar,
6: la verdad,
9: que meterte de dirigente, terminé en el 2022.
6: Ahí está. Bueno, y te quiero decir algo, porque está bueno decirlo al aire, y a veces por Twitter uno lo puede elogiar, pero la verdad que mejor decirlo al aire, y más con vos del otro lado. El libro que escribiste, el gran Martín, es una cosa de locos, pero de verdad, lo exhaustivo de la investigación, los rivales con los que peleó Martín Karagian en una gira en Nueva York, todo nombre, hasta los nombres de las amantes que tenía Martín. No, una cosa de locos, ¿eh? De verdad, si le digo a los oyentes, si le gusta Titanes en el Ring, si amó Titanes en el Ring, el libro de Daniel Roncoli, el gran Martín, no te puede faltar, y créeme, es grandote y no te vas a cansar de leerlo. No parás de leerlo, es una tras otra, es fantástico. Así que te lo quería decir, Daniel, ya que te tenemos aquí.
9: Bueno, muchísimas gracias. Sí, es robusto como el más fuerte de los luchadores, 800 páginas.
6: Exactamente, y las lees a las 800, te lo puedo asegurar. Daniel, en un día triste para los que amamos el Catch, para los que nos emocionamos con la momia, muchísimas gracias por este contacto.

0: Michael Jackson le pone música a la mañana de primera hora, resumen semanal, porque se viene la secuela de la película tan exitosa Michael, pero esta vez abordarían las acusaciones de abuso sexual infantil. Esto lo anticipó Jafar Jackson, es el actor, el sobrino que lo personifica, y que dijo que vendrá una segunda entrega de la biopic, de la biografía, pero que esta vez sí van a abordar las denuncias en contra de Michael, pero claro, desde la perspectiva de la familia. Igual seguramente será otro gran éxito como la parte 1. Está el anticipo ahí en Diario de Cultura, en el portal, donde en otra nota muestra cómo están hoy los protagonistas de Harry Potter, algunos con adicciones, otros metidos en negocios, alguno que dio un portazo a Hollywood. Bueno, en 2001, Daniel Radcliffe, Emma Watson, Rupert Grint se convertían en estrellas infantiles por los papeles de los niños magos. Y además del reconocimiento, tuvieron que afrontar la presión de la fama. Por eso no todos siguieron el mismo camino. Esta nota en Diario de Cultura muestra cómo están ahora los principales protagonistas de Harry Potter. Y a propósito de cómo están hoy, hay otra nota muy interesante en Diario de Cultura con las chicas Bond de Daniel Craig. Claro, porque el actor es el único, el último que ha interpretado al célebre agente 007, lo hizo en 5 películas entre 2006 y 2021, y tuvo a su lado algunas de las más recordadas compañeras, actrices bellísimas, pero además con algunas con muy buenas características. Por ejemplo, en Casino Royale, Caterina Murino, una morocha hermosa, Bond se acerca a ella en las Bahamas mientras investiga a su marido y ella le da información clave para la misión. Bueno, muestra cómo está ahora la nota de Diario de Cultura. Eva Green, también en Casino Royale, interpretó a un agente del Tesoro Británico que tenía que supervisar los fondos de James Bond allí en una partida de póker histórica y se convirtió en un personaje clave en la historia del agente. Ivana Milicevic, también en Casino Royale, interpretó a la novia y secuaz del villano de la película. Las actrices que fueron chicas Bond: Olga Kurilenko, en Quantum of Solace, interpretó a un agente del servicio secreto de Bolivia que se cruza con James Bond mientras persigue un propio objetivo, que es una venganza. Una chica Bond muy bonita también allí en las tierras bolivianas. Gemma Arterton, que participó también en Quantum of Solace en el año 2008, hacía un agente del M16 que recibía a Bond allí en Bolivia y que tenía la misión de acompañarlo y vigilarlo. ¿Cómo están hoy estas chicas? Berenice Marlowe, en Skyfall aparece, qué buena película. Una mujer misteriosa que se cruza con James en Shanghai. Y después, tal vez las tres principales. Lia Seydoux, seguramente la principal, la rubia bellísima que interpretó a la doctora Madeleine Swann en Spectre, volvió a ponerse en la piel del personaje en Sin Tiempo para Morir. Era la psiquiatra que se convierte en una figura central en las últimas dos aventuras. Bueno, no quiero revelar si alguien no la vio, pero pasa a ser la madre del hijo de Bond, o de la hija. Y bueno, con ese final tremendo de Sin Tiempo para Morir. Pero acá está Lia Seydoux, que es una de las actrices más bellas del mundo. ¿Y cómo está ahora? Mónica Bellucci. Yo no sé si todos se acuerdan, pero cuando tenía 50 años, Mónica, la italiana, se convirtió en chica Bond, en Spectre. Interpretó a Lucia, la viuda de un conocido criminal que se cruza con James en Roma. Por supuesto, también se enamoran y todo lo que ocurre. Y Ana de Armas, otra gran actriz, también hermosa, en Sin Tiempo para Morir, interpretó a Paloma, una joven agente de la CIA que ayuda a James Bond en una misión en Cuba. Mirá cuántas, ¿eh? Claro, porque las películas de la serie empezaron con una chica Bond, pero como vemos, terminaron con tres chicas Bond en cada película, una principal y otras que tenían importante participación. Bueno, en la nota, ahí en Diario de Cultura, diariodecultura.com.ar, el portal, entras gratis y podés ver cómo están ahora. Seguimos en el resumen semanal de primera hora, en este caso con José López, un especialista en tecnología, que explicó cómo realizaban estafas con escaneo de ojos en la provincia de Buenos Aires. Un caso tremendo, escuchá.
1: Vamos a hablar de algo que es importante y quiero conversarlo con ustedes.
2: A ver,
1: escaneaban ojos y robaban datos. ¿Cómo podés escanear un ojo y robar un dato? La verdad, yo no lo entiendo. Dice, una funcionaria judicial está presa en una causa donde se investiga el lavado de 27 mil millones de pesos. ojo, es mucho dinero, 27 mil millones de pesos. La denuncia de una empleada de limpieza del patronato deliberado de la provincia de Buenos Aires, en La Plata, que puso al descubierto una organización criminal que ofrecía dinero a cambio de escanear ojos. No entiendo dónde está el delito, escaneas ojos y cómo sabés que le vas a sacar plata a alguien. No sé, vamos a hablar con alguien que estudió todo esto, no nosotros. Julio López, que es periodista en tecnología. Julio López Granado te saluda, ¿cómo te va?
2: ¿Cómo estás, Fernando? ¿Bien?
1: Bien, bien. Lo que no sabemos, y si nos vas a tener que explicar cómo es esto, porque con el Tigre y con Carlos acá, me miraron como diciendo, ¿De qué porno estás hablando?
2: Bueno, sí, es fácil esto. El tema es así. ¿Ustedes recuerdan hace mucho tiempo atrás que había una empresa que te escaneaba el ojo y te daba plata por eso? ¿Se acuerdan de eso?
1: No.
2: Que había un aparatito que se llamaba Orbe, que lo habían puesto en algunas estaciones de trenes en los shopping, y venía alguien y te decía, me dejas escanear tu ojo y yo te pago por escanearte el ojo. Esto ocurrió, te diría, hace 2 años atrás, más o menos.
1: Sí.
2: Te digo, 3. Ese es un tema que había cobrado mucha relevancia periodística. Hay una empresa que te pagaba por escanearte el ojo. Y a raíz de esto y de que esto se metió mucho en la cabeza de la gente, una funcionaria del patronato de los liberados agarró eso como si fuera un argumento y le dijo a la gente vulnerable que ya tenía acceso, los familiares, la gente estaba purgando una pena afuera, le dijo, mira, yo te pago por escanearte el ojo. Pero en realidad lo que les hizo fue crear una cuenta en billeteras.
1: O sea, billeteras virtuales.
2: Claro.
1: Y con escaneo del ojo vos ya tenés los datos para abrir una billetera virtual.
2: Mirá. Es que el escaneo del ojo era una cuestión de apropiarme de ese concepto, pero en realidad lo que les hacía era una biometría con el teléfono y les creaba una cuenta.
1: Ah.
2: ¿Entendés? O sea, la tipa fue astuta. Ella dijo, sí, como hay gente que paga por el escaneo del ojo, yo le hago creer a esta gente que escaneándole la cara, el ojo, yo le voy a pagar 80 mil pesos por eso. Pero en realidad lo que estaba haciendo era la biometría, como haces cuando abrís cualquier cuenta financiera.
1: Claro.
2: ¿Se entiende? De ahí viene.
1: A mí la única vez que me escanearon el ojo es cuando salgo del país. ¿O entro en otro país?
2: Claro, esa es biometría, que no te escanean el ojo, te están escaneando la cara.
3: Claro, como el celular.
2: Claro, es
3: el mismo escaneo. Los estadios de fútbol también.
2: Si vos ahora abrís una cuenta en el sector financiero, sea Mercado Pago o Banco Galicia, para poner dos popes de la industria, pero de diferente rama, los dos van a hacer una verificación facial de tu rostro, la van a comparar en tiempo real con el RENAPER y van a saber si sos vos o no con un grado de, con un porcentaje de error. ¿Sí?
1: Sí.
2: Esa biometría es la que hizo esta persona, porque lo único que hizo fue instalar la aplicación de una billetera en el teléfono, citaba a la persona en un café y le dice, bueno, te voy a escanear el ojo y te voy a pagar 80 mil pesos para hacer este trámite. Entonces, en realidad no le escaneaba el ojo, le escaneaba la cara y le creaba una cuenta en una billetera.
1: Ahora,
2: ¿entendés?
1: Ahora sí.
2: Entonces, cuando la tipa tuvo muchas identidades bajo su control, empezó un proceso de lavado de dinero.
1: Claro.
2: ¿Sí?
1: Claro.
2: Ese lavado de dinero, la justicia está investigando la parte si es producto del juego clandestino, pero los importes que estamos hablando, 13 mil millones de pesos,
1: no es mucho.
2: No. Estamos hablando de narcotráfico,
1: claro,
2: más que lavado de dinero.
1: Exactamente.
2: Y el dato interesante es que esto se descubre porque una de estas víctimas va a querer sacar un IFE y le dicen, usted no puede acceder al IFE porque usted movió 172 millones de pesos.
1: Oh, oh, dámelo primero. Dámelo si lo muevo.
3: Claro,
1: dámelo
3: claro, por lo menos ahí no te pido el IFE.
2: Claro.
1: Es increíble, pero a ver, es cierto. Los narcos ganan mucha guita, hacen diferencias multimillonarias, pero el problema de los narcos es cómo la blanqueás.
2: Pero a ver, ustedes saben de economía, yo no, y escuchen esto.
0: A ver.
2: ¿Ustedes se dan cuenta que en Argentina nunca hay un decomiso de plata producto del narco? Nunca.
0: No.
2: No. Nunca, ¿eh?
0: No.
2: Nunca.
0: No.
2: También hay una guerra...
0: No, pero manejan cash, pero el cash no lo ves.
2: Pero pará, claro, ahí viene el tema. El narco, a diferencia del narco en Estados Unidos, en México o en Colombia, el argentino tiene un problema. No puede enterrar la plata y tiene difícil acceso al dólar. Entonces, ¿cuál es el problema del narco? Si yo agarro, no ahora que la inflación está tendiendo a la baja,
0: sí,
2: pero imagínate el narco hasta el 2020 o 22, 23, en donde el narco decía, che, entierro pesos, ¿qué vas a enterrar pesos? O sea, toda la plata que es producto de la venta de narco, que es en pesos,
0: sí,
2: sí o sí se tenía que inyectar en el sistema financiero y ir a un documento, a una moneda más estable, como puede ser las monedas digitales como USDT,
0: claro,
2: en donde no pierden valor, es un dólar transferible a cualquier parte del país, del mundo, sin tener que usar una valija. Entonces, claro, vos fíjate esto, los grandes centros de lavado como Suiza, ¿entendés? Obviamente, sí, cerca tenían amberes donde cortaban las joyas. ¿Por qué? Porque mucho del dinero que se transportó a Suiza se transportó en piedras preciosas.
0: Claro.
2: No por nada están veres ahí nomás.
0: Claro.
2: Y esa plata tenía su destino final ahí. Vos fíjate la tecnología, lo genial que fue para ellos, que ahora ellos agarran los pesos, van a una cueva, lo convierten a moneda digital y lo transfieren fuera del país a bóvedas, que son las criptobilleteras, que están no nominadas, o sea, están a nombre de nadie, las dejan ahí paradas. ¿Entendés? Eso es lo que está pasando. Por eso vos ves que no se dispara un solo tiro en contra del narco, no hay una guerra de tiro, bueno, acá sí, y no se decomisa absolutamente un centavo.
0: Ahora, los narcos agarran la plata, a ver. Vamos a seguir otra vez el...
2: Vos sos narco.
0: Yo soy narco, agarro la guita. Y vos me asesorás. Y vos me decís, mira, pasemos toda esta plata a moneda digital.
2: Claro, y yo agarro y te digo, mira, hay unos chinos amigos,
0: sí,
2: que están acá a la vuelta,
0: sí,
2: que son unos cueveros.
0: Sí.
2: Entonces vamos con las valijas de guita, de la recolección del día, la semana, lo que
0: sí
2: aguantes, la pones arriba del mostrador, y ellos directamente ese dinero...

0: billete en la cripto.
1: No, wallet, sí.
0: Vos podés entrar en la cripto, en la moneda cripto que vos tenés, pero no está tu nombre.
2: Exacto. O sea, la diferencia del circuito de cripto contra el financiero, que el tradicional que vos tenés,
0: sí,
2: es que todas las cuentas en el sistema financiero están nominadas. Están
0: claro, tiene nombre de alguien, sí.
2: Pero los movimientos son reservados, no se pueden ver. Yo no puedo ver a quién le mandas plata a vos. Bueno, en el mundo de la cripto es totalmente al revés. Todos los movimientos son públicos.
0: Sí.
2: Pero no se sabe, no es que no se sabe, la billetera, la wallet, nace sin un nombre y un apellido.
0: Ah.
2: Entonces, todos los movimientos son públicos, sí. Pero no podemos saber quién es el dueño de esa billetera, de esa wallet.
0: Es interesante, es la primera vez que me están enseñando cómo se hace esta cosa. ¿Te
2: claro, entonces, tremendo. Fíjate esto. Vos imaginate que vos ahora con una computadora te sentás 10 minutos
0: sí,
2: y creás una caja fuerte. 10 minutos, con algunos chiquitos conocimientos de informática, creás una caja fuerte que es la wallet que va a recibir el criptoactivo. Y vos con ese número, que es un número largo, vos vas al chino y le decís, poneme toda esta guita en pesos en esta, en este número wallet.
0: Mm.
2: El chino te dice, sí, cómo no, lo cuenta, y vos te fijas en tu teléfono, que en esa dirección de billetera es público, que entró, no sé, $200,000, que es el diferencial entre los pesos y la conversión a dólares.
0: Claro.
2: Ahora, todos podemos ver que en esa billetera, en esa dirección, hay $200,000. Es público para todos. Pero solo vos podés mover ese dinero para otro lado.
0: Está bien. Está bueno. ¿A usted le quedó alguna duda, chicos?
1: No. Y mirá que difícil el tema, para nosotros
0: es difícil,
1: leerlos en esto.
0: No, hay que ser experto.
3: Lo que se me ocurre rápido, Julio, es porque es verdad que hoy se usa algo más sencillo, el desbloqueo y todas esas cuestiones por cosas faciales, ¿no? No tanto de ojos, sino algo más facial. A la larga termina siendo una complicación en muchos casos por esto que vos estás contando.
2: A ver, no te entendí bien la pregunta, pero...
3: No, pero digo que viste hoy, por ejemplo, para cualquier situación utilizás la cuestión facial para desbloquear un teléfono, para abrir una cuenta o lo que sea. A la larga, no sé si simplifica o termina complejizando por estas cuestiones de estafas y demás que vos decís.
2: A ver, el tema del bloqueo-desbloqueo del teléfono, en el caso del teléfono es una tecnología, por ejemplo iPhone, que es totalmente diferente porque te está midiendo... no solamente la cara, tu imagen como cara, sino que también tiene dimensión de la cara en el tamaño, no en el tamaño, sino que puede ver la cara como si fuera una máscara. Uh-huh. Entonces tiene la profundidad, no solamente la imagen.
0: Uh-huh.
2: Cuando vos haces un escaneo biométrico para abrir una cuenta en un banco o en una billetera, ahí ya no hay profundidad facial, es la cara tuya, si es símil a la cara que tiene registrada el RENAPER.
0: Uh-huh.
2: Eso en algún momento va a tener una limitación, porque va a salir alguna tecnología que la haga bosta y nos ponga todo en peligro. Por lo tanto, el entrar a las cuentas con biometría facial iba a aguantar un año, dos años, tres años más.
0: Claro.
2: Después vamos a tener que ir a otro modelo,
0: claro,
2: ¿sí? Que yo creo que va a existir y va a haber algún tipo, otro tipo de sofisticación. Facial, solamente Argentina tiene esto, ¿eh? Uh-huh. Si vos vas a Estados Unidos, en ningún momento los tipos te piden tu cara al operar con tu banco.
0: Claro.
2: ¿Entendés? Es algo que se creó acá por un problema muy grande. Que vos me decís, che, ¿cómo Trump, cómo 172 millones de pesos una persona? ¿Y en qué tiempo lo hizo? ¿Un mes?
0: No.
2: ¿Y los 13 mil millones de pesos que dice la fiscal, en cuánto tiempo se operó? Un mes y medio.
0: Oh, bueno.
2: Ahora te pregunto, ¿cómo hicieron eso? Solamente es gracias a los pocos controles que las billeteras tienen. Ojo. Una cosa es Mercado Pago, que es una operación inmensa y tiene mucha gente laburando. Pero en esa desregulación que implementó desde la época de Macri con el tema de las billeteras y todo eso, entraron operadores que es Ovaldo y yo, creamos una app y la integramos al sistema financiero en dos minutos.
0: Claro,
2: ¿cuáles son los controles que tenemos? Ninguno. ¿Y qué hacemos? Entra la

0: plata, nos damos vuelta y compramos cripto. Claro. Y ahí tenés la pasarela a que estas mulas inyectan el dinero en pesos, lo convierten en cripto y lo transfieren para afuera a este tipo de billeteras que no están nominadas por nadie.
1: Claro.
0: Argentina es Silicon Valley para los lavadores, ¿eh? Así te lo digo.
1: La verdad que nos enseñó un montón de cosas. No sé si en este momento, después de tantas explicaciones, sí, con el Tigre y con Carlos vamos a armar algo, alguna cueva vamos a armar.
2: O borramos todas las billeteras, ¿no?
1: No, alguna cueva vamos a armar, vas a ver. Algo tenemos que hacer.
0: Claro, no nos vamos a perder este momento.
1: No podemos perder esto. Después de toda esta clase que nos dieron, Julio López nos acaba de dar una clase, Tigre.
2: Tremenda,
1: de lujo, totalmente. De lujo. Julio López, de lujo, querido periodista de tecnología.
0: Muchas gracias.
1: Gracias por charlar con nosotros. Te mando un abrazo.
0: Abrazo,
3: chao. 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
6: Cartelera de recitales del domingo, como siempre, en este resumen semanal de primera hora. Hoy abrimos con el Sexteto Mayor, porque brindará esta noche a las 20 el concierto clausura del Festival y Mundial de Tango en el Teatro Colón. El Sexteto Mayor, con este concierto clausura del Festival Mundial de Tango, es el principal concierto del día, de los que refleja la cartelera de recitales de Diario de Cultura, que también tiene todo el detalle de cómo conseguir entradas, porque hoy son semifinales del festival. Recordemos que se está haciendo tango pista y tango escenario. Hoy en la Usina del Arte, a las 12 empieza. Hay que tener reserva previa. Ahí en la nota de Diario de Cultura te explica cómo reservar las entradas. Y después se viene el martes, 1 de septiembre, la gran final de tango pista en el Teatro Gran Rex. Va a ser a las 7 de la tarde. Y el miércoles 2 de septiembre, la gran final de tango escenario, también a las 19 en el Teatro Gran Rex. Requieren reserva previa, así que hoy que es domingo, seguramente tenés tiempo de conseguir para las finales de tango pista y tango escenario las entradas gratuitas. Así que si te interesa, es un gran espectáculo, tenés en Diario de Cultura la forma de conseguir las entradas. En otra nota de Diario de Cultura, mirá qué interesante, las 10 películas más taquilleras en lo que va de este año 2026. A ver, décima Obsesión, novena Minions y los Monstruos, octava Pegaso 3, séptima Project Hail Mary, sexta El Diablo Viste a la Moda 2, buena película, ¿eh? Allí con Anne Hathaway, con Meryl Streep. Quinta, Super Mario Galaxy, la película. Cuarta, Michael, la primera parte de Michael Jackson. Esta mañana, de la biopic, la biografía, esta mañana te contábamos que se viene la segunda. Tercera, Toy Story 5, que ahora va a llegar a las plataformas de streaming. Segunda, La Odisea, la gran película de Christopher Nolan. Y primera, en lo que va del año, está Spider-Man, Un Nuevo Día. Estas son las 10 películas más vistas en lo que va del año en la República Argentina, que te pueden servir también como para intentar ver alguna que hasta ahora te perdiste. También en Diario de Cultura una nota muy útil: el motivo por el que conviene eliminar los contactos que ya no usás en WhatsApp. Y un domingo a la mañana, a esta hora, podés tomar tal vez el tiempo necesario para hacerlo. Allí, especialistas en tecnología explican qué riesgos puede implicar conservar números antiguos y cómo proteger la información personal. Es que la agenda del celular va acumulando cientos de números que ya uno no utiliza. Hay que realizar una limpieza periódica que ayuda a mantener más ordenada la información personal, pero también reduce riesgos vinculados con la privacidad. Bueno, los números de teléfono que dejan de utilizarse generalmente son reasignados por las compañías a nuevos usuarios. Y una persona que ya no forma parte de la vida de alguien puede dejar de tener ese número y tiempo después otra persona podría recibirlo, y esto genera peligros, por lo cual es bueno entonces eliminar esos contactos que ya no usás. Ahí en la nota de Diario de Cultura te explica muy simplemente cómo hacerlo. Pero a propósito de ciberseguridad, habló Fernando Carnota con Gabriel Zurdo, que es un especialista en el tema, por el juicio a Meta, la empresa creadora y dueña de Facebook, Instagram, y en general del tema del uso de redes por parte de chicos y adolescentes. Escucha.
7: Señores, ayer estaba en una presentación, salió una noticia que sorprendía muchísimo a quien estaba haciendo esta presentación, y yo dije, si este tipo se está sorprendiendo por esto, esto es grave, o es impactante por lo menos. Estoy hablando del CEO de BTR Consulting, que es Gabriel Zurdo, tal vez una de las empresas más importantes de ciberseguridad, no solo de la Argentina, está en 40 países del mundo, y él se sorprendía mucho con el acuerdo al cual había llegado Meta, que aceptaba pagar 17.000 millones de dólares para evitar un juicio por incitar a la adicción a los menores a las redes.
8: ¿Cuánto ganás para pagar 17.000 millones de dólares voluntariamente para no ir a juicio? ¿Cuánto estás ganando?
7: En un acuerdo, ¿no? Bueno, varios estados de Estados Unidos le hicieron juicio a Meta. Meta, recordemos, es la matriz de Facebook e Instagram. Exactamente. Así que está Gabriel. Pues quiero compartir lo que yo escuché ayer de Gabriel con todos. Gabriel, ¿cómo te va, querido? Buen día.
9: ¿Cómo va, Fer? ¿Qué decís? Feliz día de la radio para todos.
7: Gracias, gracias, Gabriel. Yo decía, si Gabriel se está sorprendiendo con esto, es porque es serio, ¿no?
9: Sí, claro.
7: ¿Te imaginabas que esto podía pasar? ¿Que aceptara Meta pagar 17.000 millones de dólares?
9: No, no, la verdad que esa lectura es precisamente la que tuve, precisamente porque, Fer, hay otras 3.000 demandas dando vueltas. Casi por una sola van a llegar a un acuerdo de semejante cifra. Pero además de esto, el problema es mucho más profundo que Meta y las demandas de esas 3.000 individuos, personas físicas, asociaciones, organizaciones y gobiernos. Hoy, para que se den una idea, y solo en Argentina, el problema no pasa solo por las redes sociales. Nuestros hijos, nuestros chicos, cuando salen de la escuela, están entre 2 y 4 horas más conectados, y no precisamente a redes sociales. El 11% de los chicos están más de 5 horas por día fuera del horario escolar, y precisamente parte de este acuerdo tiene que ver con las restricciones que van a obligar o ya están obligando a Meta a implementar, que tienen que ver con eso, que a la noche no haya posibilidad de que los menores de 13 años se conecten entre las 12 de la noche y las 6 de la mañana, que en el horario escolar las notificaciones push, esas ventanitas que nos aparecen, no funcionen, y una lista de restricciones que, entre otras cosas, pivotean en la validación de la edad mínima para acceder, que es de 13 años. Reporte a los padres respecto de la actividad inusual o fuera del horario definido como estándar, que las cuentas de los menores de 13 años, por defecto, es decir, cuando se abren, no estén configuradas abiertas, estén al revés, estén cerradas, privadas, claro. Que el que decida abrirla sea el padre o alguien que tenga potestad sobre las criaturas. Ahora, lado B. Sí. En Noruega, un estudio informó que hubo una reducción en la atención de salud mental, especialmente en niñas. La reducción fue del 60%. ¿En virtud de qué? De reducir la cantidad de horas y prohibir la digitalidad en la escuela. 60%. En varios países del mundo también se redujo el ciberbullying. El ciberbullying hoy, sobre todo en el ámbito escolar, es preferentemente canalizado a través de WhatsApp y mensajes directos de redes sociales.
7: Claro.
9: Ahora, lado C. Sí. Otro complemento.
7: Sí.
9: Cuando vemos estos casos de tiradores escolares que lamentablemente existen y van a seguir existiendo, en Argentina son pocos. Les recuerdo el caso de Santa Fe en marzo, abril de este año. Gestión, la factura de un posible de una posible cooptación de un chico, por ejemplo, hay una banda que se llama NET 764,
7: sí,
9: que es una banda de nihilismo extremo.
7: Sí.
9: El nihilismo extremo identificado por el FBI como una banda que promueve una ideología que invita a los menores de edad a convencerlos de que la vida no tiene sentido, y para eso autoflagelación.
7: Es increíble, ¿no? Increíble.
9: Y el suicidio. Ahora, ¿por dónde se cursa esto, Fernando? No por las redes sociales, no por WhatsApp, sino por plataformas que los oyentes, todos los abuelos, papás, tíos, padrinos,
7: videojuegos
9: mayores, plataformas de videojuegos, y plataformas que los padres desconocen. Como 4chan o 8chan, que están, digo yo, bajo la línea de flotación.
7: Claro.
9: Y que no están alcanzadas por este tipo de plataformas.
7: O sea, penetran la capa de los jóvenes y los adolescentes, los niños, sí, pero no llegan a los adultos.
9: Exactamente. Y con una complejidad involuntaria, entendemos nosotros en nuestros sondeos, un poco lo que, entre otras cosas, te contamos ayer, nosotros los mayores, en el 65% de los casos, le damos una pantalla por primera vez a nuestros chicos cuando tienen 2 años. Y cuando tienen entre 2 y 5 años, es cuando le plantamos una semilla para que se conviertan en adictos a la pantalla, entiéndase, al chupete electrónico.
7: Claro, claro.
9: Cuando éramos chicos los escuchaba hablar de la espica, alguna vez he revoleado en la cancha de Boca alguna espica.
7: Bueno. ¿Con pilas o sin pilas?
9: No, sin pila para no mencionar a nadie, pero la he revoleado. Ahora, varios de nosotros hemos revoleado o hemos impulsado a nuestros hijos que revoleen el chupete. Hoy el chupete electrónico es imposible de revolear.
7: Claro.
9: Dato para que se lo lleven en la memoria, en el estudio de los oyentes. Nuestros chicos ven sexo explícito por primera vez en nuestra investigación a los 9 años.
7: Tremendo.
9: Cuestiones de sentido común.
7: Claro.
9: ¿Se acuerdan? Hablando de espica, nosotros pasábamos por un kiosco de diarios y veíamos las revistas con la banda negra para que no se vea la tapa siquiera de una revista de sexo explícito. Hoy, aunque nadie lo diga, los chicos tienen a un clic de distancia sexo explícito.
7: Claro, y además que no pasa por pacato, ¿no? Sino pasa por todos los trastornos que después de vienen, pérdida del deseo y un montón de cosas, ¿no?
9: Pero no solo eso. Una de las sanciones que tiene Meta y Google en el estado de Nuevo México, que reportó $567 millones en marzo y antes 375 por la misma razón, además de la estructura adictiva de los algoritmos, esta cuestión del rol infinito, de que si te gusta Boca o te gustan los autos, te sorprenda con 1 de cada 3 videos en TikTok relativo a lo que a vos te entusiasma para generarte dopamina y que no haya parada final, estás todo el tiempo, por eso los chicos...
7: Y no te vayas de ahí, es tremendo.
9: Y no te vayas de ahí.
7: A ver, nos pasa a nosotros como adultos también.
10: Claro.
7: ¿No? Ahora, el rigor de los datos estadísticos de BTR Consulting son increíbles. Bueno, estamos escuchando a Gabriel, que está contando el 1% de todo lo que sabe, el rigor estadístico, así que en algún momento vamos a volver a hablar. Ayer planteabas algo que a mí me sorprendió, ¿no? Porque Gabriel decía, bueno, los estados en muchos casos se están haciendo cargo. Acá en Argentina, algunos estados locales, como bueno, Ciudad de Buenos Aires, prohibió el uso en las escuelas, ¿no? Pero claro, ¿qué pasa cuando salen de las escuelas?
9: No hay control, los controles parentales pierden eficiencia, si bien hay algunos que funcionan. Otro dato para que se lleven y oculten a sus chicos en casa. Muchos chicos, y por ejemplo, en contracorriente a lo que acaba de determinarse por esta sanción, esta sentencia a Meta, tienen una segunda cuenta que no es indicativa de su identidad, y muchos, y esto es un dato, esto es súper preocupante, tienen un segundo teléfono y los padres lo desconocen. ¿Cómo compran el segundo teléfono? Entre otras cosas, haciéndose de fondos ganados en apuestas online, generadas a partir de préstamos a los que sacan en billeteras, a las que se dan de alta haciéndose pasar por menores, por mayores, las billeteras, algunas ni siquiera en Argentina, tienen laxos controles para validar la identidad. ¿Por qué? Porque este es el problema raíz de la industria, que todo el contexto hostil, especialmente para los menores, aprovecha. La dificultad fáctica de determinar la identidad de quien está detrás de la pantalla.
7: Increíble. Gabriel, tengo las noticias, esto es radio, tengo las noticias encima. Un placer haber charlado con vos. Nos queda recontra corta la charla, porque es enorme todo lo que hay para hablar. A mí me parece que es auspicioso no lo de los 17.000 millones, sino todas las medidas que tiene que tomar Meta, que son cortísimas, no alcanzan igual, pero me parece que es importante, ¿no?
9: Es un comienzo, definitivamente.
7: Te mando un abrazo, Gabriel, gracias por la charla, como siempre.
9: A ustedes, un placer.
7: Gabriel Zurdo, CEO de BTR Consulting.
11: Y uno de los muy lindos momentos de la semana que pasó fue el Día de la Radio, el Día de la Radiodifusión, que cumplió 106 años con la Argentina como pionera en el mundo. Por eso, Eduardo Serenellini ese día habló con Silvio Soldán.
7: No tengo línea, viejo, es Silvio Soldán, es el Día de la Radio. Silvio, buenas tardes.
12: Hola, buenas tardes. ¿Cómo está el chico lindo de Canal 26?
7: ¿Qué hace? Que ya no es tan chico, Silvio.
12: ¿Te acordás cómo cómo te presentaba?
10: Sí, con mucho gusto, cómo no, me acuerdo.
12: Desde la esquina de Soldán Economía, desde la City Porteña, el chico lindo de Canal 26, Eduardo Cerledini.
10: Sí, claro, qué linda mesa tenías en este programa, linda mesa de radio, ¿no? Una linda mesa tenías ahí, Silvio.
12: Por vos.
10: Sí, claro. Contame, ¿qué? Es un fenómeno. Sí, no, yo me acuerdo de tu maletín, un attaché que lo tenías en una silla al lado tuyo, y tenías ahí la música que le ibas entregando al operador.
12: Era en épocas de long play, ¿no?
10: claro, exacto. Pero vos cargabas con tu música, ¿le llevabas vos la música al operador?
12: Totalmente. Yo elegía mi música, yo pasaba mi música para mi música. No, porque Piazzolla decía una vez que Soldán hacía su programa de radio para pasar su propia música, cosa que no era cierto. Yo llevaba mi música, pero no eran canciones mías, desde luego.
10: Claro. Hablame un poco de la radio, contame, debes tener...
12: Para mí la radio fue la plataforma de lanzamiento para todo lo que hice después en el mundo del espectáculo, ¿no? Primero comencé haciendo teatro vocacional como actor. Teatro independiente. Y después sí que sea la radio, pero no en calidad de locutor o de animador, etcétera, sino como actor de radioteatro. Esos son mis comienzos. Es más, yo egresé de Lícer, pero no como locutor, sino como actor de radioteatro. Y me dediqué bastante tiempo a eso, ya por los años 1970 y tanto, ¿no? Un dato bastante largo. Hacía bolos, pequeños papeles, o algunos papeles más grandes también, pero no demasiado, con los grandes binomios de los teatros de aquella época de Radio El Mundo, especialmente. Y también me acuerdo que integré bastante tiempo en Radio Excelsior, que ya no existe, el elenco de Alfredo Alcón. Así que bueno, esos fueron mis comienzos prácticamente en la radio.
10: Sí, y después la radio, a ver, tiene su encanto, ¿no, Silvio? Siempre la radio la llevas a todos lados, te gusta mucho.
12: Totalmente, yo amo la radio, admiro la radio, quiero a la gente de radio, realmente me hace muy feliz. Fíjate que hace unos cuantos años también como actor hice un ciclo de una obra teatral que se llamaba Los Locos de la Azotea, evocando a los locos de la azotea, obviamente, los que hicieron el prodigio de inventar la radiofonía, ¿no?
10: Claro.
12: En el Teatro Carlos Carena, que es un teatro precioso que está en el centro. Así que, bueno, la radio, estuve siempre ligado a la radio. Amo la radio, no puedo seguir haciendo radio por razones de tiempo, porque ya no tengo muchas ganas de levantarme a las 6 de la mañana o a las 5, como me levanté muchísimo tiempo, ¿no?
10: Claro,
12: hacía matinata por Radio El Mundo, que iba de 8 a 12, y después Soldar Esquina Tango por Radio Splendid, de 8 a 12 también, de lunes a viernes, que fueron los éxitos increíbles.
10: Bueno, ahí en Radio Libertad, de donde yo te conocí, empezamos a trabajar. Radio Libertad, ahí en la calle Rivadavia.
12: Radio Libertad, posteriormente a lo que te estoy contando.
10: Claro.
12: Después vino Radio Libertad, y ahí te conocí a vos.
10: Sí, qué lindo. La AM sigue y tenés el público de Radio AM, por varios años más. No tengo dudas yo, ¿eh?
12: No sé, pero a mí la radio me encanta y la radio M. Yo escucho únicamente Radio M, este día. No escucho otro tipo de radio. Escucho prácticamente cuando escucho radio. Yo, donde más escucho radio, cuando voy en el auto.
10: Claro.
12: Ahí sí, voy escuchando radio permanentemente. Pero las radios ahora son todo política. Antes había música, había otra cosa.
10: Sí,
12: me refiero a las radios AM, por supuesto.
10: Más entretenimiento, más general todo, ¿no?
12: Sí, totalmente.
10: ¿Y ya que escuchás radio, vos decís política, apareció la imagen, hoy en YouTube nos ves a nosotros, ves la radio, ¿estás de acuerdo o no tanto? Que se vea...
12: No, me encanta, pero es un invento del querido Juan Alberto Badía.
10: Claro, imagen de radio.
12: Con su famoso... imagen de radio, ¿no?
10: Claro.
12: Él fue un precursor de eso que es hoy el streaming. O de colocar una cámara en un estudio de radio.
10: Sí.
12: Eso lo adelantaba Badía, sin duda.
10: Sí, pero sin duda.
12: Muy amable y muy querible, por cierto.
10: Sí. Contame, radio, televisión, viste que te dice, ¿te gusta más la radio, te gusta más la tele? Bueno, son de la misma familia en principio, ¿no?
12: sí, es todo lo mismo, la raíz es la misma. Cuando apareció la televisión, los agoreros decían, se acabó la radio, ahora la gente la va a escuchar. Se escucha cada vez más la radio. Lo que pasa es que ahora, de repente, los volúmenes de audiencia son un poquito más pequeños o más pequeños, porque antes había 12 radios nada más. Ahora hay 200 o 2000, no sé cuántas radios.
10: Sí, sí.
12: Hay mucha gente que tiene una propia radio en su departamento, en su casa.
10: Sí.
12: Con los famosos streaming, eso. Uh-huh. Además, hay radio por todos lados, y es impresionante. Hoy mi teléfono no dejó de sonar, todo para hablarme de esto que es la radiofonía, ¿no?
10: Y bueno, porque, a ver, sos referente, Silvio. Vos, Fernando Bravo, todo, Julio Lago, todos aquellos que siguen siendo la REA, hoy lo escuchaba Larrea, y son referentes, Silvio. Con todos ellos empezaron más o menos juntos.
12: Hacer radio, perdón, querido, que te interrumpí.
10: No, por favor. ¿Comenzaron juntos con todos ellos?
12: Nunca entenderé por qué se fue de la radio. Era un valor inconmensurable la radio, el Toro Larrea.
10: Sí. A veces la decisión no es tuya, ¿viste? A veces.
12: No, la decisión creo que la tomó él.
10: Ah, sí. Ah, mira. Bueno.
12: ¿Vos crees que no?
10: Sí, a veces, qué sé yo. Hoy lo escuchaba. Si te puede ser parte de lo que vos decís, porque hoy él decía que cuando uno tiene que retirarse, si sentís retirate y a casa. Y un poco es lo que sintió en su momento, ¿no? Bueno, qué sé yo, cada uno. Vos retirado no estás, vos estás siempre en acción, ¿eh?
12: No, sí, estoy en acción. No mucho, no en radio, ni tampoco en televisión, pero estoy haciendo eventos permanentemente.
10: ¿Y qué haces? Contame, ¿qué estás haciendo?
11: Vamos llegando al final de este resumen semanal de primera hora. Llega Campeones el automovilismo y recordá que después a la tarde mucho fútbol por Continental, donde vivimos la pasión igual que vos, porque River a las 3 de la tarde va a visitar a Banfield, porque a las 5 habrá 3 partidos, Argentinos Aldo Civi, Tigre Barraca Central e Instituto en Córdoba, que va a recibir a San Lorenzo. A las 19:15 Independiente en Avellaneda recibirá a uno de los punteros, Gimnasia de Mendoza, y el otro mendocino, Independiente Rivadavia, a las 21:30 espera a Racing. Cruce de mendocinos con los equipos de Avellaneda. Todo por Continental. Ahora, Campeones, Dios mediante, nos reencontramos mañana a las 5, de 5 a 7, en nuestra primera hora, como todos los días. Gracias, no se olviden que este día no volverá. A quien no lo vive y lo disfrute, no tendrá otra oportunidad, así que aprovecha el día.

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0: automovilismo nacional e internacional junto al equipo Campeones por LS4 Radio Continental de Argentina y Campeones Radio. Hoy les ofrecemos turismo nacional desde Oberá, provincia de Misiones, y desde La Plata, Procar y Fórmula 1 Argentina. Ya queda con todos ustedes nuestro relator y conductor, Andrés Galazo.
1: Buenos días, buen día para todo el mundo. Abrazo grande a los seguidores del equipo que dirige Carlos Alberto Leniani en cada sitio de nuestra Argentina y del mundo entero también. Estamos con rayitos de sol a nuestras espaldas, sí, aunque parezca mentira, los pronósticos que inclusive indicaban y siguen indicando gran cantidad de precipitación por el momento no se han cumplido. Estamos en Oberá, en la segunda ciudad en población de la provincia de Misiones, que recibe en su atractivo escenario a la categoría TN en esta octava fecha del campeonato. Y luego de lo que fue ayer una movida clasificación con los nombres que marcaron referencia en cada una de las clases, cuando no, Agustín Canapino quedándose con el 1 en la división mayor y el de Juan Ignacio Canela, que en la segunda tanda de clasificación pudo allí marcar el mejor registro en la clase 2. Esperamos hoy por dos series muy atractivas, como de costumbre. El TN ya a partir de la primera curva de cada compromiso ofrece alternativas que el público sabe apreciar, y esperemos que es lo que ocurra hoy en un escenario exigente que los pilotos elogian en cada una de las ocasiones en las cuales les toca correr, y hay algunos inclusive que más allá de su larga trayectoria es la primera vez que están corriendo aquí, y es todo lo que vamos a estar destacando junto a Lonchi Leniani, a Mariano Riviere, a la operación técnica de Claudio Nanetti y el comando del estudio móvil, como no, siempre bajo las manos de Mario Valenti. Ya vamos saludando para el primer concepto a los compañeros aquí en Oberá, en la provincia de Misiones, con cielo nublado, algún rayito por ahí se escapa, lo decíamos, del Astro Rey, 17 grados la temperatura, y aguardamos por lindos espectáculos aquí y en el Roberto Mouras de La Plata también. 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
1: Hola Lonchi Leniani, buen día campeones.
2: Buen día Andy, buen día a toda la audiencia de campeones, a los compañeros. Bueno, la lluvia pronosticada viernes, sábado y domingo, por ahora la hemos tenido en la madrugada de ayer. Hemos tenido pista mojada en el comienzo de la actividad del día de ayer. Teníamos pronóstico de lluvia hoy por la mañana, a partir de la madrugada no llegó. Ahora se ha postergado para las 9 horas, cuando comenzarían las series. Pero bueno, Mariano Riviere dijo, se va a ir corriendo, hombre de campo, conocedor. Bueno, se viene cumpliendo. Pero como dijo Andy, estamos en Misiones. Y en Misiones uno nunca sabe cuándo puede llegar a llover o no. Estamos en el circuito, técnicamente, en mi opinión, y esto he charlado con varios pilotos de altísimo nivel del automovilismo argentino, circuito técnico más completo que tiene la Argentina, aprovechando la topografía de esta zona, aprovechada al 100% por parte de la gente de Oberá. Tenemos un escenario de 4.380 metros, casi 4.400 metros, una extensión propia de la Fórmula 1, una extensión propia de cuando el TC corría en los circuitos largos, un escenario que tranquilamente podría utilizar el turismo de carretera, subidas, bajadas, curvas ciegas, frenajes, un tránsito que tiene un radio para clasificación y otro totalmente distinto para carrera, porque tiene curvas con un corte de 90 grados que tranquilamente pueden permitir que alguien se filtre. Una, del punto más alto al más bajo, más de 100 metros de diferencia. Una bajada en la segunda parte, la parte que se ha incorporado, desde la parte más alta de 70 metros hasta llegar abajo, y luego hay que trepar todo eso. Y aquí, en una categoría como el Turismo Nacional, que cuenta con los 4 mejores pilotos, en mi opinión, que tiene la Argentina, y que están por lo menos 7-8 de los mejores del país, viviremos un espectáculo seguramente muy interesante. Ayer uno de ellos, obviamente, Agustín Canapino. Dale un auto a Canapino y que lo pueda desarrollar y verás de todo lo que es capaz. Agustín ha agarrado este auto ya a fin del año pasado y vemos todo lo que ha hecho este múltiple campeón argentino, este talentoso piloto que tendría que estar en Estados Unidos corriendo en IndyCar por todo lo que ha demostrado. Bueno, fue el más rápido en el día de ayer, pero hay kilos de por medio, hay la posibilidad del agua, hay carreras sin respiro. No podemos decir a priori quién puede ser el candidato. Hay por lo menos media docena de pilotos con chances concretas de llevarse el triunfo de aquí de Oberá. Una cita que año tras año, desde hace ya casi 3 décadas, el TN tiene. Y que con los mejores pilotos de la Argentina disfrutaremos este fin de semana, este día domingo, con los relatos de Andrés Galazo, junto con la presencia del fin de semana más importante del Procar, allí en La Plata. Un abrazo grande para Adrián Ciosi. Y las felicitaciones por esta carrera de pilotos invitados junto con la Fórmula 1 Mecánica Argentina. Mucho para compartir, más todo lo que dejó la semana, Andy. Alegrías y tristezas, la alegría de la renovación del contrato de Franco Colapinto. La tristeza porque se nos fue uno de los grandísimos preparadores de la historia del automovilismo, como es Jorge Pedersoli. Palabra de protagonistas, mucho para disfrutar en un domingo muy intenso. En este escenario, aquí enclavado en la selva misionera, estamos en Oberá y es un placer volver una vez más a esta tierra.
1: Ayer Agustín Canapino marcó el mejor tiempo con el Chevrolet. Lo siguieron 3 Volkswagen de Julián Santero, Bautista Damiani, que hizo la vuelta detrás de Canapino, y Sebastián Gómez. Luego vinieron 2 Ford de Leonel Pernía y Facundo Márquez. Entre los 10 de adelante aparece otro piloto de Chevrolet, de Joel Gassman. Más atrás, el primer Toyota en manos de Lucas Vicino, el primer Honda en poder de Facundo Chapur y otro Ford para completar la decena de clasificación más avanzada que condujo Ever Franetovich. 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
1: Deseo de un hermoso domingo. Buen día, Mariano.
3: Igualmente, Andy. Gran abrazo. Buen día para todos en un escenario que le trae muy lindos recuerdos a Agustín Canapino. En 2017 ganó en Top Race. En 2018, en el Turismo Competición 2000. De hecho, la última vez que Canapino había corrido aquí fue justamente en la temporada 2018 y con victoria. Y ayer todos miraban el tiempo de Canapino en los entrenamientos, que lejísimos de reflejar para lo que estaba. Más de uno de sus rivales directos allí en el campeonato apuntó y señaló que Canapino estaba para el 1. Y eso fue lo que concretó al momento de la clasificación. La única vuelta ahí con la lluvia que apremiaba, algunas gotitas que comenzaron a caer cuando estaba el transcurso de esa vuelta lanzada, que no afectó en lo más mínimo porque ahí varios de los destacados del TN aparecieron en los primeros lugares. Decías también lo de Julián Santero, no vamos a descubrir nada por él, pero se trata de un auto que ha sido renovado técnicamente en cuanto a la ingeniería, la atención ahora con Marcelo Ambrogio y todo su grupo, lo han modificado mucho a su libretita técnica, como dicen cada uno de los preparadores y pilotos, y funcionó muy bien con el mismo grupo técnico con el cual Santero trabaja en el turismo carretera. Un Damiani siempre relevante, destacado de los jovencitos que se meten ahí bien arriba en cada una de las fechas, al igual que el experimentado, no tanto por edad, sino por trayectoria en el TN. Fue muy bueno ayer lo de Sebastián Gómez al momento de la clasificación de la clase 3. Y el otro estreno, pero este de auto, el de Leonel Pernía, en el 5º lugar. Y ayer el Tanito dijo, sobre todo es muy bueno empezar a ser el referente de la marca, porque es apenas su primera clasificación y fue el mejor del óvalo al momento de cerrar la tarde del TN clase 3.
1: Y Agustín Canapino, que siempre está todo lo que ocurre, te mencionaba ayer en la nota que estaremos escuchando en un ratito, pero va el anticipo, Mariano. Hay que tener en cuenta que el auto que dominó los entrenamientos no pudo clasificar y se refería a
3: José Manuel Urcera, que apenas iba camino a abrir la vuelta rápida aquí al delante del estudio móvil, ya el sonido del impulsor no era normal y eso llevó a que la falla se agudice, se incremente y ni siquiera pudo cerrar una vuelta, quien era candidato por lo mostrado al momento de los ensayos. Bueno, ¿hasta dónde podrá avanzar hoy? veremos. En condiciones normales no será fácil. Si llega la tan esperada para algunos lluvia, bueno, ahí seguramente puede comenzar la escalada del piloto rionegrino y de otros tantos que han quedado relegados. Por ejemplo, Alfonso Domenech, ayer de buen entrenamiento, pero se había roto el motor en el primer contacto con la pista y hoy el de Pergamino deberá avanzar desde el fondo con el Honda que ha dejado Leo Pernini.
1: Ya iremos a La Plata en un segundito nada más. Saludamos antes a Oscar Choy y a Walter Vers. Muy buenos días para ustedes también, muchachos.
4: ¿Cómo te va, Andy? Muy buenos días. Que tengamos todos una muy buena jornada aquí en la Ciudad de Buenos Aires. 8 grados 8 décimas. Hoy se espera una máxima de 20 grados y asoma la primavera. Muy buenas temperaturas, las máximas para toda la semana.
1: Muy bien, muy bien. Ahí estamos entonces. Aquí lo reiteramos, 17 grados en este momento. Ya vamos a La Plata enseguida con Leo, luego de la pausa.
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1: En el Roberto Mouras de La Plata está Leo Moreno. Leo, abrazo grande, muy buenos días.
5: ¿Cómo estás, Andy? Buen día para vos, para los compañeros, para toda la audiencia de Continental y Campeones. Aquí estamos en el Autódromo Roberto Mouras de la Ciudad de La Plata. La cita ya desde el día viernes instalados con la gran fiesta del Procar, la carrera con pilotos invitados, la carrera del año, en definición de etapa regular con una lista de nombres de altísimo vuelo, muchos pilotos que militan actualmente en la categoría más importante de nuestro país, en el turismo carretera, grandes pilotos regionales y también de distintas divisiones de primera línea, que ya desde el viernes, reitero, a pleno sol, con jornadas maravillosas desde lo climático, están girando en este autódromo. Tenemos una jornada con cielo totalmente despejado, 9 grados aquí en el Autódromo de La Plata. Ayer, sábado, se corrieron las finales de titulares. Para hoy, domingo, tenemos las finales, las mangas de invitados, con grandes nombres, como veníamos marcando. Algunos datos a tener en cuenta. Ayer lo contábamos en la transmisión por Campeones Radio y también en Continental. La clase A del Procar terminaba la carrera con Agustín Campillay, el piloto del equipo Valencia Racing, el de Talleres Valencia, ganando la mismísima final después del abandono de Alan Guevara con inconvenientes en la caja de marchas. Había sido segundo Gastón Rossi y tercero Manuel Pérez Bravo, que tenían una charla inclusive en el aire cuando estábamos esperando por el podio. Bueno, el comisariato deportivo, hoy es Roberto Saivén el encargado de tratar de impartir justicia deportiva por el lado de la Federación Metropolitana, entendió que Rossi no lo había pasado dentro de lo que el reglamento marca. En consecuencia, le dieron el segundo lugar a Manuel Pérez Bravo, que es líder del campeonato. Hoy corre el Chinito Ciantini como su piloto invitado. Y tercero quedó Gastón Rossi, que está estrenando una Dodge del equipo de Omar La Cortiglia, 0 kilómetro, muy linda, con motor Chevrolet del bicampeón de la categoría, que va con el mago Juan José Barlín. Germán Pietranera y la máquina de Luis Maggini terminaron en las 5 primeras posiciones, sin novedades, al menos en los primeros puestos, a lo que ayer contábamos en la final de titulares de la clase B del Procar, con victoria de Santiago Pascuales, seguido por Carly Baba. Fue tercero Sergio Alcoba, cuarto Gastón Cruzita, que corre sin invitado, en consecuencia ayer terminó el fin de semana para él, y quinto Lucas González, el nuevo puntero del campeonato de la clase B, encerradísimo en la pelea punto a punto con los hermanos Florio. Fue Hugo Espinosa el ganador de la final de titulares del Procar 2000, seguido por Luciano Fortunato y Lacoste. Y ayer se corrió también la primera final de la Fórmula 1 Mecánica Argentina. Linda carrera, a una docena de vueltas aquí en el Autódromo de La Plata, por primera vez con la chicana para la divisional monopostos, y victoria de Carlos Troubul, seguido por Facundo Méndez y Alexander Gargaglione. Quiero marcar la carrera de Fabián Santagati, porque al momento de salir a clasificar se le cortó el cable del acelerador, no pudo dar ni siquiera una sola vuelta y se quedó sin clasificar, largando desde el 14º lugar de la grilla de partida. Avanzó hasta el 4º puesto Fabián Santagati, el piloto Autopartes FS, quedando por delante de Santiago Ortiz. Hoy tendremos una segunda final. El dato a tener en cuenta, Ayer fue el más rápido entre los invitados de la clase A, Andy compañero, Cosito Di Palma en el auto de Nicolás Biondo. Pero ayer, cuando se desarrollaba la final, marcábamos el abandono de Nico Biondo, que estaba segundo en el campeonato. Se rompió el motor de la Dodge. En consecuencia, lo cambian y Josito Di Palma no podrá hacer uso del primer lugar de partida. Deberá largar desde el fondo. En consecuencia, Gastón Llanza, que había sido segundo en el auto de Juan Pablo Besone, largará desde la primera posición, detrás de Elio Barlín en el auto de Rossi y Quijada en el auto de Gobeto. El más rápido entre los invitados de la clase B, Juan Sebastián Gallo, en el auto de Santiago Pascuales, que ayer ganó la final de titulares, Andy.
1: Muy bien, Leo, estamos atentos a tus órdenes, a todo lo que vayas comentando durante esta mañana.
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0: de la clase 2 del TN, que ayer tuvieron al Rafaelino Juan Ignacio Canela marcando el 1 en la clasificación durante la segunda tanda. Es uno de los dos pilotos que está arriba en el campeonato, comparten el puntaje. Francisco Coltrinari, que quedó en el segundo puesto, pelea el torneo. Ezequiel Bastidas clasificó tercero. Y quien está compartiendo el liderazgo del certamen, Tomás Vitar, ayer quedó en el séptimo lugar. Ahora, luego de Oscar, junto a Mariano, vamos a clasificar toda la clase 3 del TN para la octava fecha.
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0: Ayer Agustín Canapino, el piloto del Salvita Racing, marcó minutos 54 segundos 92 centésimos a más de 137 kilómetros por hora para quedarse con el 1. Segundo, el actual campeón Julián Santero, a una diferencia de 4 centésimos. Tercero, Bautista Damiani, lo dicho, hizo la vuelta detrás de Canapino, quedó a 14 centésimos. El cuarto, Sebastián Gómez, a una diferencia de 67. Quinto, con el 0 kilómetro, Leo en el Pernía, también a 67.
2: Sexto clasificó Facundo Márquez a 78 centésimos. Quedó séptimo Joel Gassman a 79 centésimos. Octavo Lucas Vicino a 80 centésimos. Noveno Facundo Chapur a 81 centésimos. Y décimo Eber Franetovich a 85 centésimos.
0: Cerrando la diferencia de menos de un segundo respecto a la punta, quedó un décimo Jorge Barrio, exactamente a 95 centésimos. Duodécimo, Fabián Gianantuoni, el piloto Morel Bullies. Décimo tercero, Facundo Arduzo, el representante Colcar. Décimo cuarto, Jeremías Olmedo. Décimo quinto, Ricardo Rizzatti, piloto de Morel Bullies. Hasta allí está la posición entonces del piloto del único Citroën que corre en la clase 3.
2: Décimo sexto se ubicó Mauricio Lambiris. Décimo séptimo Alfonso Domenech con el recargo por cambio de motor. Décimo octavo Lucas Tedeschi. Décimo noveno Leonel Larrauri. Y vigésimo Miguel Ciaurro.
0: Puesto 21 para el piloto Crossmaster y Dobo Impagio, Tiago Martínez. 22, su compañero Ramiro Cano. Puesto 23, Matías Muñoz Marchesi. 24, Juan Cruz Benvenuti. Puesto 25, Brian Quevedo.
2: 26, el local, Carlos Okulovich. 27, Leandro González. 28, con aquella falla apuntada, José Manuel Urcera. Y puesto 29, sin tiempos, Leandro Carducci. Recordemos el recargo a Domenech por el cambio de motor en la clasificación que dominó Agustín Canapino.
0: Carducci, a consecuencia de un despiste en la curva número 1, fue que quedó sin tiempos el piloto de las parejas.
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0: Momento de escuchar la palabra de Agustín Canapino. De este modo dialogaba con Mariano Riviere ayer luego de obtener el número 1.
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3: El cuarto puesto en un sábado es lo peor de esta temporada. Felicitaciones por esta pole.
4: Bueno, gracias. Sí, si lo sumás a mis últimas dos poles del año pasado con el Toyota de Bucci, ahora las claras del gran presente en la categoría, una categoría que es totalmente nueva para mí, la estamos pudiendo aprovechar, son momentos, son etapas, son carreras de autos, tengo el mejor auto, el mejor equipo, el mejor conjunto y lo estamos aprovechando.

0: con lastres parecidos, y eso lo hace mantener una esencia bastante equilibrada entre la penalidad por lastre, que bueno, hay que aceptarla.
1: Una pole más que nunca trabajada, Agustín, digo, porque se empezó con piso húmedo, paulatinamente fue secando, hasta que en condición normales ahora llegás al 1.
0: Sí, se terminando de esa manera, creo que con la ventaja de que Manu Urcera, que había sido el claro dominador de los entrenamientos, estaba muy firme Manu, se quedó, no pudo clasificar. Y después, bueno, fue muy apretado con Julián y con Bauti, fue muy ahí en una décima los tres.
1: ¿Es especial venir acá, a Oberá?
0: Sí, me encanta, aparte hacía muchísimo tiempo que no venía. Me trae muy buenos recuerdos de la época del Top Race, del TC2000, he tenido la suerte de ganar muchas carreras acá, hacer muchas polis, me encanta este circuito.
1: ¿De lo más completo para el piloto?
0: Es técnico, es divertido, la verdad que está bueno porque aparte lo que tiene, mantiene un poco ese vieja escuela, de ese autódromo vieja escuela, que si te equivocás te pegás, y tiene subidas, bajadas, curvas ciegas, es divertido.
2: Linda definición de Agustín Canapino. Yo diría que de los que utilizaba cuando corría en Estados Unidos, yo lo llamo autódromos carretera. ¿Por qué? Porque no son, si bien la parte vieja es un autódromo normal de los nuestros, con idas y vueltas aprovechando el predio, la segunda parte es autódromo carretera, se aprovecha al máximo como si fuera una carretera en este ida y vuelta que tiene y que le ha dado la amplitud al circuito. Y esto que decía Agustín, si te equivocás, te pegás. Al mejor estilo de lo que son los autódromos, justamente, que él transitaba cuando corría en la IndyCar, por eso decimos, es un escenario muy especial el que tenemos este fin de semana aquí para el TN. 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
2: No sé si ya emprendió viaje rumbo a Europa o si está próximo a hacerlo. Es uno de nuestros representantes, de los jóvenes representantes con apenas 17 años dentro del automovilismo argentino en el viejo continente. Me parece que ya está en línea, me estoy anticipando. Sí, está Renzo Barbuy, el piloto de Belville, conectado. Hola Renzo, Lonchi te saluda. ¿Cómo estamos? Buenos días.
4: ¿Qué hace Lonchi? ¿Todo bien?
2: Todo bien, Renzo. Bueno, ¿en qué parte del mundo te encontramos?
4: Ahora mismo en Madrid, yendo a hacer las compras. Terminamos las compras, así que venimos para comer.
2: ¿Y cómo está el tiempo en Madrid en estos momentos? ¿Con calor?
4: Sí, con calor. Clima de lo que fueron los últimos meses. Estaba muy, muy caluroso los últimos meses. Ahora se está reflejando un poco para el otoño, digamos.
2: Bueno, el próximo fin de semana el equipo campeón te va a estar acompañando en la Eurocup 3 en Silverstone, ni más ni menos. Venís de correr en Imola, en Monza, el templo de la velocidad. Ahora toca la catedral, carreras y escenarios tan especiales en la historia misma del automovilismo, Renzo.
4: Sí, así como decís, Lonchi, todos escenarios históricos del automovilismo. Venimos de Sevilla, de Italia, y ahora, bueno, encaramos para Inglaterra, y después tenemos Jerez de la Frontera y Budapest en Hungría, y cerramos en Barcelona, así que todo histórico, los últimos.
2: Ahí nos veremos en Budapest seguramente. Renzo, estuviste girando después de la última actividad, de la última carrera en Monza, estuviste girando. Contale a toda la audiencia de campeones de qué se trató, en qué circuito y con qué vehículo.
4: Bueno, estuvimos girando con el Mazotti Racing de la categoría Euro Formula Open, que tiene, bueno, los mismos autos que los nuestros, que el Dallara, pero el modelo 2024 en vez de 2026. Así que todo muy bueno. Estuvimos girando en Varano, que es el circuito de prueba de Dallara, que es los que hacen los chasis, bueno, de IndyCar, de Fórmula 1 y de la categoría nuestra. Así que, bueno, estuvo muy bueno poder probar con este equipo, que es el campeón del año pasado, que fue campeón con el polaco. Así que estuvo muy bueno la prueba. Yo creo que se capitalizó un montón de cosas probando con un diferente neumático al nuestro, que es el que nosotros corremos con el Hankook, y esta categoría está corriendo con el Pirelli. Entonces están muy buenos los contrastes, y yo creo que fue una muy buena prueba. Así que obviamente muy contento por la oportunidad de probar con este equipo, el Mazotti.
2: ¿Son autos parecidos a los de la Eurocup 13 que estás utilizando vos?
4: Sí, así es lo más parecido que se encuentra en todo acá en Europa, porque bueno, es el modelo 2 años viejos, pero sigue siendo muy parecido, con el concepto igual, con casi todo igual, digamos, así que obviamente sirvió para seguir metiéndoles horas con este reglamento.
2: Llevas apenas un año, 12 meses, literalmente 13 meses compitiendo, porque bueno, tuviste un receso por razones de salud, habías estado en la Fórmula 4 brasilera, así que es un aprendizaje intenso el que estás haciendo. ¿La idea del próximo año es encarar en dos categorías?
4: Bueno, sí, se está viendo, obviamente, todavía no hay nada definido.

0: Justamente estos días están siendo de ver que el año que viene las opciones y todo, pero bueno, sí, obviamente hacer seguramente Eurocup y poder en la fecha que nos coincide hacer Euroformula Open, que son, bueno, los dos reglamentos iguales, cuando me cambia el neumático nomás, así que obviamente es la idea y hay que ver obviamente con cómo se desarrolla estos meses para ver con qué equipo se cierre y qué se hace, cuál es el plan de la hoja de ruta, digamos, para venir bien.
1: ¿Estás con Franquito Cosi ahí en Madrid ya?
0: Sí, estamos acá los dos juntos.
1: Mandale un abrazo también a Franco. Bueno, un
0: Dale.
1: beso enorme a los papis. Y lo mejor para una experiencia nueva. Imagino que para vos es un desafío impresionante pisar allí Silverstone, ¿no?
0: No, obvio, sí, con muchas ganas, porque bueno, obviamente todo, este año fue todo de conocer circuitos nuevos y todo circuito histórico, entonces está siendo muy loco para mí ir corriendo en cada circuito, así que nada, muy muy contento obviamente por todo lo que se viene ya la última parte del año.
1: ¿Cuándo viajas para Silverstone desde Madrid?
0: Viajo el lunes que viene, no, el próximo, así que bueno, el lunes que viene vamos a estar viajando a Austria para hacer sesión de simulador, para ir preparando la carrera, entonces bueno, tenemos unas 2 semanas intensas.
1: Bueno, un abrazo grande, un beso enorme, Renzo. Buena actividad en
0: Abrazo.
1: Silverstone. Estaremos acompañándote. Va a estar Claudio Legnani junto contigo y con el resto de los chicos.
0: Muchas gracias, muchas gracias. Saludo a toda la audiencia argentina y un abrazo grande.
1: Renzo Barbú y el piloto de Belville desde Madrid, preparándose ya en un par de semanas, el Eurocup 3 va a estar corriendo en Silverstone, allí estará campeones y queríamos tener la palabra de uno de los jóvenes talentosos argentinos que sigue creciendo dentro del firmamento en Europa.
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4: Qué carrera ganás, Pascual, de pico y pala, recontra trabajada. Felicitaciones, Andy.
5: Muchas gracias. Sí, una final brava. En el inicio, en la largada, nos enganchamos 3 autos, nos pasan un poco y de ahí en más se pasó en recuperar, la idea era sumar y sin querer queriendo, cuando menos la buscábamos, cuando más la necesitábamos, se nos dio, gracias a Dios.
4: Bien, entra el auto de seguridad, ya el segundo lugar, ya el tercer puesto, ya era un premio y vas por la carrera.
5: Sí, tal cual, en el momento que sale el pescar nos ayudó porque nos habíamos distanciado un poco del gato.
4: Claro.
5: Lo íbamos a intentar, la verdad que se me venía porfiando mucho a poder ganar, así que el gato en el relanzamiento, no sé si algo en la caja, qué le pasó, se lo más despacio y bueno, porfió un poco en el final de la recta, pero bueno, pudimos pasarlo y llegar en el primer escalón del podio, que no hacía mucha falta.
4: ¿Cómo fue la defensa con Baba? Porque se vino al final.
5: Sí, Carly venía muy rápido, yo me venía cuidando, la pista estaba un poco brava, como te decía, quería llegar, poder sumar y nada, feliz por el primer carrera de la ganada nuestra.
4: Felicitaciones.
5: Muchas gracias y todo, mérito de todo el equipo.
4: Pascuale.
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1: Bien, vamos ahora nuevamente a La Plata, al Roberto Moura, porque ahí está Leo Moreno. Leo con dos de los responsables de llevar adelante en un momento muy complejo a dos categorías que siguen creciendo, como son el Procar y la Fórmula 1. Te escuchamos, Leo.
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1: Bien, Andy, 10 de la mañana, 10 minutos, y el pronóstico se sigue corriendo, Mariano Riviere.
3: Ya no hablamos más del pronóstico, que no, haga lo que quiera.
1: Que haga lo que quiera, nos entregamos. En principio ahora aparece a las 10 de la mañana la posibilidad de lluvia. Lo increíble es que había 100% de posibilidad de lluvia con tormentas. Eso indicaba el pronóstico para el día de hoy. Se va corriendo, por suerte, ¿no? Para tener por lo menos gran parte del espectáculo con condiciones climáticas normales. Ahora se ha corrido para las 10 de la mañana la primera lluvia y a las 12 ya en forma ininterrumpida hasta que termine el día de hoy. Pero bueno, por ahora estamos con pista seca, así que bueno, tenemos, Leo nos indica que ahí está enganchado. Nos vamos nuevamente a La Plata. Leo, te escuchamos en el Roberto Mouras.
6: Gracias, Lonchi. Seguimos aquí en el Autódromo Roberto Mouras de la Ciudad de La Plata. Quiero aprovechar, los tengo a los dos, y vos te vas a correr ya. Sí o sí, ¿cómo estás, Adrián? Buen día. Bienvenido a tu fiesta.
7: ¿Qué tal, amigos de Procar y amigos de Campeones? ¿Todo bien? Y la audiencia de Campeones prendida a la radio, a Lonchi y toda la mesa de trabajo allá. Buen día para todos, contento, arrancando el día domingo, el último día de este fin de semana del evento del Procar del año, así que contento y ya por subirme a la autocarrera voy a dar unas vueltas en un Procar 2000, que no me quedó otra que subirme, no quería, pero bueno, básicamente un amigo me invitó y así voy a hacerlo.
6: Porque es lo único que te faltaba en un fin de semana del Procar, digo, de hacer la orquesta completa, de tocar la música, bailar también, cantar.
7: Por suerte me invitan mucho en la A, en la B, pero bueno, es una fiesta donde quiero estar abajo en todos los detalles y bueno, en este caso como es tempranito y es cortito la final, me subo al Procar 2000 de Héctor Lechave, así que públicamente quiero agradecerle. Nada, saludar a mi hermano por su cumpleaños, saludar a mi viejo que fue el 25 de agosto, cumple 77, a toda la audiencia de Campeones, sigan prendidos a lo que va a ser el Procar hoy con esta fiesta, ahora en un rato con los invitados tanto de la clase B como de la clase A y bueno, y Procar 2000. Una fiesta, así que nada, contento. Acompaña el clima, mucha gente que está a venir, así que va a estar todo lindo.
6: Cortito, porque te libero, así vas a correr. Digo, seguramente hablaste con todos, con los que renuevan invitación, como Josito, que vinieron. Están todos maravillados con la categoría.
7: La verdad que sí, me llamó la atención, estoy muy contento. El viejo TC le dice en la caja en H, autos que van muy rápido por tener goma usada en cada fecha, ¿no? Porque el reglamento así lo dice. Y todos quedaron maravillados por el tipo de autos, lo lindo que es manejar un Procar, así que bueno, te llena de orgullo, te infla el pecho, que gente de primer nivel, ¿no? Los pilotos de turismo carretera, la máxima de Argentina, la máxima del mundo, la mejor categoría según los Guinness del mundo, que los pilotos te digan esto de un Procar, que bueno, trabajamos para hacer la mejor categoría zonal, y que te digan esto, la verdad que está muy bueno.
6: Ahora sí, la última. Más allá de ellos, que son la vedrera, me gusta estos pilotos regionales que vienen, que dicen, ¡epa! Que por ahí prenda el bichito de decir, che, armemos un Procar.
7: Bueno, básicamente lo que más me interesa es que vengan ese tipo de pilotos, porque yo sé que por ahí un Josito Di Palma, no, o sí, en el futuro, porque el padre ha corrido en el Procar, ha corrido Otto Frisler en el Procar, tantos te puedo nombrar, pero bueno, realmente que los pilotos zonales de otras categorías vengan como invitados y cuando llega dice, esto es el Procar, no sabía que estaba tan lindo, a nivel boxes, auto, cantidad, espectáculo, todo el grupo de trabajo mío que se desvive por cada uno de los pilotos, todo el circo que armamos como categoría zonal, no somos zonal, no somos nacionales, trabajamos a pulmón con todo, le ponemos onda, estoy en todos los detalles, estoy en todos lados, cumpliendo todos los roles que puedo cumplir como para estar atrás del piloto, y la verdad que parece que lo hacen saber, me contaban ayer en la reunión de pilotos los invitados, que hemos hecho un agasajo con facturas, sándwiches de miga, algo para desayunar, hemos dado un agasajo a cada uno de ellos y decían, esto no lo vivo en ninguna categoría, mirá que corrí en tantas, pero hablamos de nacionales. Entonces, bueno, nada, uno a veces hace cositas lindas para que el piloto se sienta contento.
6: Bueno, buena carrera, compartimos el resto del domingo.
7: Dale, Leo, gracias por la nota, saludo a Lonchi, a todos los campeones, a toda la audiencia y sigan prendidos por Continental, que el Procar va a dar un lindo espectáculo, gracias.
6: Ahí está, Adrián Ciosi, el presidente del Procar, y ahora se va a correr entre los invitados del 2000. Ale, lo tuyo ayer fue un carrerón de la Fórmula 1 Mecánica Argentina. ¿Cómo estás, Fracho? Buen día, presidente de la categoría.
8: Buen día a vos, a toda la audiencia, a Lonchi y bueno, a todos los campeones. Difícil hablar después de Adrián, ¿no? Adrián tiene todas las palabras, tiene la verborragia, pero vamos, trataremos de ser parecidos.
6: Parece que se complementa muy bien la fórmula en este espectáculo del Procar.
8: Mira, Fórmula 1 tiene un grupo de gente que lo que viene es a pasar un fin de semana en carrera, competir entre ellos, tratar de ser armónicos y no molestar a nadie y hacer lo que hacemos, disfrutamos, que es el automovilismo. Entonces nos complementamos bien. Adrián tiene una estructura importante, tiene mucha gente trabajando, tengo la categoría grande, y nosotros nos ponemos ahí al costadito, tratamos de aprovechar todos los beneficios que tiene tener esa estructura, tener el acompañamiento de Adrián, y hacer nuestro espectáculo, nuestra carrera, y llevar adelante nuestra categoría. Esa es la idea, y eso venimos a hacer, y por eso nos completamos realmente bien y estamos muy cómodos juntos.
9: Hay una apuesta interesante para este fin de semana, que están usando la chicana.
8: Esta carrera estamos usando la chicana, es algo que no usábamos porque algunos de los coches nuestros no están muy preparados para algunos desperfectos que tiene la pista, la chicana, y por eso no la usamos. Pero bueno, esta carrera lo estamos haciendo a prueba, está funcionando bien, no han tenido problemas, y vamos a usarlo alternativamente, no va a ser siempre lo mismo, pero para ir modificando un poco el circuito e ir dando distintas instancias de carrera.
9: Bien. Y aplican la Master también, un premio más también para gente de determinada edad que también participa en la categoría, que inclusive puede ganar la carrera normal, la general.
8: Sí, fue una inquietud que había en la categoría ya hace tiempo, de tener una categoría más, tener una categoría para aquellos pilotos que por distintas circunstancias ya no están en condiciones de pelear a chicos realmente jóvenes, y hacer una copa entre ellos, no va a ser ni un campeonato ni nada, va a ser una copa entre ellos, y aquellos que voluntariamente quieran participar en ella y cumplan las condiciones de tener más de 45 años, lo van a hacer. Y bueno, ayer fue, los tres recibieron su trofeo, estaba todo el mundo contento, feliz, y esa es la idea. La idea de Fórmula 1 es que todos vengamos acá a pasar un buen fin de semana haciendo automovilismo.
9: Ale, ustedes, la última que te hago, tienen en el radar autos, nos escucha todo el país, digo, che, me interesa, se comunican con ustedes, saben de autos para alquilar, equipos que tienen la posibilidad de prestar el servicio para sumarse a la Fórmula 1.
8: Sí, nosotros tenemos una página de Fórmula 1, bueno, exactamente no me acuerdo cómo era, pero tenemos una página donde figuran coches en alquiler, además tiene equipo, y si no, fue la página que figura mi número de contacto, que se ubica conmigo, yo les paso todos los contactos de los equipos. Hay autos en alquiler, hay autos en condiciones de competir y realmente interesante, y hay autos de distintos costos, que lo es importante para todo aquel que tenga que acomodar esto a su bolsillo.
9: Bueno, compartimos el resto del domingo. Buena final la de hoy, gracias.
8: Bueno, gracias a vos, a todos los campeones, por estar con nosotros. Y bueno, va a ser un buen fin de semana y nos preparamos para terminar el año en las tres fechas que faltan aquí en La Plata.
9: Ahí está la palabra de Alejandro Prats. Completamos, gracias, con los dos presidentes y Adrián, que se va a Lonchi a correr. Ya está subiéndose al auto del Procar 2000, porque en instantes lo que abre el espectáculo aquí en La Plata es la manga de invitados del Procar 2000, compañeros.
1: Así es, 9:05 está prevista la final sobre 10 vueltas de los pilotos invitados del Procar 2000. Hoy el Procar tiene con los pilotos invitados. Ayer fueron los titulares. Bueno, y aquí es la cita, campeones. Hemos estado hace instantes en Madrid, en La Plata, estamos en Oberá y estaremos en gran parte del mundo acompañando también a los argentinos, así que aquí estamos en instantes. Tenemos ya la actividad a pleno en el Roberto Mouras de La Plata. 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
1: Es la hora 8:50 minutos. La temperatura 9 grados 7 décimas.
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0: Japón, porque de Madrid nos vamos ahora a Japón. Son las 8 y 51 de la noche, ¿eh? Estamos recorriendo el mundo, Andy. Nosotros desde Oberá estamos junto a Simón Bulbarella, que está justamente en uno de los grandes desafíos que tiene en el año, compitiendo allí dentro de la Escuela Onda. ¿Cómo estás, Simón? Un beso enorme, buenas noches para vos.
1: Hola, Lonchi, buen día por estar ahí. Bueno, buenas noches desde acá, Japón. ¿Cómo estás? Acá ya preparándonos para la fase final de la Academia de Onda, así que veremos cómo va, pero muy motivados.
0: ¿Ya cenaste?
1: Acabo de terminar de cenar y bueno, ahora acostarnos temprano, que hoy aprovechamos para recorrer un poco y estoy bastante cansado, así que aprovechar y descansar para la actividad.
0: ¿Qué se comió? ¿Comida japonesa o comida occidental?
1: Y mira, te voy a ser sincero, ya estoy bastante cansado de la comida japonesa y de tanto arroz. Así que hoy buscamos un restaurante italiano y venimos a comer un poco de pasta porque ya necesitaba un poco.
0: Bueno, Simón, ¿y mañana estás viajando rumbo a Suzuka?
1: Hoy ya estoy en Suzuka, aproveché hoy el día en Osaka y en Kioto, ciudades muy lindas, así que aprovechamos para turistear un poco y seguir conociendo acá Japón, este país tan, tan lindo.
0: ¿Y cómo es la actividad? ¿Cómo es el desafío? Porque quedaste seleccionado dentro de los 5 pilotos. Comenzaron, creo que más de 100 en los distintos pasos de la Escuela Honda, y han quedado 4 japoneses y sos el único extranjero seleccionado para la parte final de la Escuela Honda, que puede llegar a permitirte una beca.
1: Sí, eso mismo, Lonchi. Ahora queda la fase final. Ya viajé 6 veces en el año en Japón. Esta es mi séptima, iba a haber una octava. Y estos dos últimos viajes que quedan son ya la fase final, donde quedan solamente 5 pilotos, y la actividad de esta semana será el 1 y 2 acá en Japón, martes y miércoles. Así que bueno, veremos, ya es la parte, ya pasó el corte más difícil, digamos, que era el de entrar a la final, y ahora queda darlo todo en la final y ver qué pasa, y ojalá sea ganarme la beca para formar parte de la Academia de Onda.
0: Y en Japón, obviamente, llueve gran parte del año, así que imagino que tendrás hasta la alternativa al desafío en estas carreras que tenés con tus 4 rivales locales, bueno, justamente competir en alguna de ellas con agua.
1: Eso mismo, es más, ahora están en temporada de lluvia, un calor tremendo, muchísima humedad, así que puede ser, hay muchas chances que llueva, muchas chances de que no. El clima está bastante cambiante, quizás llueve, después el sol está bastante raro. Ya me ha tocado, por suerte, digamos, durante el año correr con lluvia acá en Suzuka, así que ya más o menos sé cómo es el compuesto, cómo es el circuito en lluvia, que por suerte no cambian casi nada las líneas, es casi que la misma línea que en seco, y eso que tengo muy muy buenos neumáticos de lluvia, digamos, la rueda Bridgestone, son japonesas y tienen muy muy buen grip en lluvia, así que por suerte ya tengo la experiencia en lluvia, así que estoy preparado para ambas condiciones, digamos.
0: Y transitar Suzuka debe ser una sensación muy especial.
1: Sí, más en lluvia, curvas como la 130R, que son casi a fondo, y venís al límite de perder la cola, y en las S también, las famosas S muy míticas. Así que sean lluvias, sean secos, es una experiencia increíble.
0: ¿Cuántos días te quedás en Japón, Simón? Estamos hablando con Simón Bulbarella desde Suzuka, Japón. ¿Cuántos días te quedás en Japón? Y después, ¿cómo sigue tu recorrido rumbo a España?
1: Ya son 3 días que estoy y me quedo otros 3, vuelvo, digamos, o 3 o 4, no sé bien cuántos me quedo más, pero bueno, siempre llego con buena anticipación para acostumbrarme a la diferencia horaria, digamos que eso no es poca cosa, tardas un par de días con tanta diferencia horaria, de España son 7 y de Argentina son 12 horas, es un montón, y bueno, y aquí ya me voy para Argentina, estoy unas semanas en Argentina, hacer un par de cosas allá, y después vuelvo para España, que sigue el campeonato español.
0: En Jerez de la Frontera, junto con la Eurocup 3. Simón, ¿aprendiste algo de japonés o toda la comunicación es en inglés?
1: Fui aprendiendo durante el año palabras ahí colgadas. Después, bueno, la comunicación es difícil, ¿no? No te sé formar una frase, muy poquito, sé saludar y hacer algunas cositas más, pero no mucho más que eso. Así que la comunicación es en inglés como podemos, porque los japoneses no hablan muy bien inglés o hablan muy poco. Así que más que nada con el traductor, yo diría que con inglés.
0: Bueno, Simón, el equipo campeones te sigue acompañando en tu recorrido. El bicampeón argentino de karting, ahora dentro de los autos en su primer año, con apenas 18 años. Así que si te animaste, a ver, saludá, despedite con nosotros. Buenas noches en japonés. ¿Te acordás? ¿Sabés cómo es?
1: Déjame acordarme, Lonchi. A ver, sayonara, buenas tardes.
0: Ah, sayonara, buenas tardes. Sí, sayonara, bueno, Simón, querido. Un beso enorme. A ver, saludá, despedite con nosotros. Buenas noches en japonés. ¿Te acordás? ¿Sabés cómo es?
1: Déjame acordarme, Lonchi. A ver, sayonara, buenas tardes.
0: Ah, sayonara, buenas tardes. Bueno, Simón, querido. Un beso enorme.